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0: ¡Qué show, qué show, qué show, qué show! ¡Ruidosos! Oiga, ¿por qué se escucha medio raro ahora? ¿Qué será? ¿La estación? ¿Acaso cambió mi voz? ¿Qué es, Produ? ¿Por qué se escucha diferente? Se escucha como voz acartonada, acartonada. ¡Qué show, comunidad de los 40! ¿Cómo están? Muy buenas, buenas, ruidosos. Soy Lilo Martínez y como siempre es un gustazo estar con ustedes a través del 99.5 de FM, tu radio. Me estoy trabando, Produ. Ruidosos, la verdad es la emoción. Qué gusto poder estar con ustedes en este rico miércoles, ombliguito de semana, 12 de agosto, regresando de vacaciones. La verdad, qué gustazo. ¿Cómo han estado? Los dejé muy buena compañía con Carmen López, que por cierto, gracias a Carmen López, que estuvo con ustedes, a través de el Haciendo Ruido. Creo que también estuvo el sábado de Mujeres de Hoy. La verdad que sí, ya me enteré que sí estuvo. Y bueno, pues yo espero que los haya cuidado, los haya apapachado. ¡Ey! ¡Qué show! ¿Qué han hecho en estos días? ¿Cómo se portaron? ¿Cómo la pasaron? Hoy miércoles, es miércoles de románticas, ¿no, Produ? Hoy es miércoles de románticas. ¡Ey! ¿Qué onda con eso? Dice Liga Control Pastelería Reginas. ¿Qué onda con eso? Ah, ok. Ruidosos, yo los extrañé mucho. Ustedes ni me extrañaron, ¿verdad? ¿Qué me van a andar extrañando? No me extrañaron. Tenemos audio, saludos hoy. A ver qué dice el chilanguín. Vamos a ver qué dice el chilango que se está reportando en este momento, siendo las 6 de la tarde con 14 minutos. ¿Qué dice? ¿Qué dice el Aristóteles? A ver, no, espérate, Aristóteles, ya vi que se está reportando el Aristóteles. A ver, ¿qué dice el chilango? ¡Qué show, chilango!
1: ¡Ali, ali, mi estimada Lilo Martínez! ¡Bienvenida! De tus vacaciones.
0: Gracias. Acá vamos,
1: el chilango dando lata como siempre. Para saludar a ti y a todos los 40 lovers. Bienvenida, mi estimada Lilu. Beso para el Produ. De copas. I love you, Produ. Bienvenida una vez más, mi estimada Lilu. A reporte de tu reportero. La ciudad está tranquila. Está fuerte la calor. Así que hidrátense, tomen agüita y pónganse en la sombra. Saludos y una vez más, bienvenida, mi estimada Lilu Martínez.
0: Gracias, chilanguín, muchas gracias. Oye, chilango, qué gusto. Mira, ahora sí, por primera vez, jamás lo imaginé, pero mira, hasta felicidad me da escuchar tu voz, la verdad. ¿Qué? Ahí está, mira, le voy a mandar su sticker de Team 40 al chilango. Muy bien, chilango. Muchísimas gracias, chilanguín. A ver qué dice. No sé por qué, pero me escucho rara. O siempre me escucho así. Fueron varios días, fueron 9 días exactamente, que no estuve con monitores, que no me estuve escuchando en radio. Pero sí me escucho rara o me siento rara. De hecho, también eso me pasó en el show de los animales el día de hoy, pero ya sé que allá hay un rollo con la consola. Pero aquí también me siento que me escucho rara. Como acartonada la voz. A ver, el Aristóteles, que todo lo sabe si no lo inventa. ¿Verdad que sí se escucha raro? Raro. Mira qué dice este cara de chancla del nariz del chilango tú. Mira, Produ, míralo, dale su zape. Míralo, dale otro. Mira qué está diciendo el chilango. Dice el chilango, ya es la voz, también no se puede hacer nada. Dice, cálmate, cálmate. Mira, si me dio gusto, ahora ya no me da gusto. Escucharte. Ahí está. Oye, saludos al chilanguín que anda ya de molestoso. No te digo, apenas es mi primer día que regresé de vacaciones y ya estás de molestoso, chilango. No le hagas. ¡Qué barbaridad, chilango! ¡Qué barbaridad! ¡Saludos a mi amiga Marijo! ¡Hola, hermosa Marijo! ¿Cómo estás? Dice, saludos, Lilo. ¡Hola, hola! ¡Ya te habíamos extrañado! ¡Feliz que estés de vuelta! ¡Muchísimas gracias, hermosa Marijo! Dice, un saludo para el Inge Carlos Alfredo Choa, que sigue de Godín trabajando. ¡Ay, saludos a todos los Godines! La neta, sí, saludos a todos los godines que siguen en la trabajación, que están en la chamba, que la neta, híjole, los godines con la pena, pero el godín mexicano, godín siendo godín, sale después de las 8 de la noche. O sea, raro es el godín que sale a las 6, 7. El godín VIP es el que sale a las 6. ¿Qué? ¿Por qué VIP? No lo sé, pero ¿de qué se trata? Pero el godín VIP a las 6 de la tarde ya checa y pum, se va. O sea, ¿cómo? Y el godín, godín, godín, godín, godín, pues se va hasta las 8 de la noche. O sea, ¿cómo? No, no entiendo, Produno Pérez. No entiendo, Pérez. No entiendo. Por ejemplo, el Produ y yo somos godines. Ándale. Así como el Inge Carlos. Saludos al Inge Carlos Alfredo Ochoa, que sigue de godín. Oigan, me tengo que ir a la pausa comercial, pero regreso rápidamente con ustedes a través de los 40 Tapachula. Lo bueno que no se me olvidó la estación. Ay, sí. ¿Qué? No, la estación no se me olvidó. ¿Qué? Bueno, ya es bromis, es bromis. Oiga, oiga, oiga. Mire, es mi primer día, ya está usted de agresivo, Produ. Oiga, su risa de Chucky nada más no la quita, ¿eh? Nah. Fíjate, vengo y mi botonera aparece con cosas que no sé de dónde lo sacaron tú. Me quitaron el mientes. Mientes. El mientes. ¿Será esa? A ver, ponlo.
2: Mientes.
0: Esa, esa.
2: Mientes.
0: Ah, sí es esa. ¡Vámonos! A una pausa comercial y regresamos. Ruidoso.
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0: 6 de la tarde, ya con 21 minutos, 6 con 21, a través de la frecuencia radial del 99.5 de FM de tu radio, Los 40 Tapachula. ¡Ay, mira! ¡Saludos al Coqui! Dice, estoy emocionado porque ya regresó la más ruidosa, mi queridísima Lili Martínez, ya era hora que regresaras. ¡Ay, Coqui! Míralo, también el Coqui anda de molestoso, dale un zap al Coqui. Igual que el Chilango andan de molestosos, mira. Saludos al Coqui Coqui Cocomán. Oiga, pues bueno, ahí está. Saludos también a nuestro buen amigocho, Electerín. Electerín, ya está aquí. Oye, ¿qué dice Electerín? Oye, ¿por qué? ¿Qué es esto? Ay, no, no sé qué es. A ver, ¿qué dice Electerín, Produ? A ver, Electerín, ¡qué show, qué show!
1: ¡Qué show, qué show, qué show! ¡Cómale! ¡Qué milagrosos y yo milanesas! ¡Mi estimadísima! ¿Cómo está usted?
0: ¡Gustazo, amigo Cho!
1: ¿Cómo le fue sus vacaciones?
0: ¡Ay, muy
1: qué
0: bien!
1: ¡Qué bueno que ya está de regreso! ¡La ruidosa, va ruidosa! Saludos también para el señor producer. Aquí estamos en la chambiación y la manejación y vamos con todo el ruido, empezando a escuchar el programa. Desde acá, desde Chattanooga, desde Knoxville, estado de Tennessee.
0: ¡Ala!
1: Aquí estamos en la chambiación y la manejación. ¡Ánimo! Aquí escuchando el Chilango. ¡Que estén bien! También, Prodo. ¡Besote!
0: ¡Oye!
1: ¡Bye, bye! ¡Adiós!
0: ¡Saludos a Electerín!
2: ¡Oh, yeah!
0: Saludos, amigocho. La verdad que gustazo saludarte al buen Electerín, que también se está reportando con nosotros. Oiga, la neta, sí los extrañé un buen. Ay, muchísimas gracias, mi buen conejo. Saludos a mi amigocho el conejo, que anda en sintonía en este momento. Y mira, ya me contestó el conejo. Oye, muchas gracias, Sí, si lo dice el conejo, sí. Ah, sí, nos escuchamos normal, dice. A ver, chécate ahí ya. Ah, es este. A ver. 1, 2, 3. Le falta ahí, mira. Nada más hay tres líneas. Yo digo que ya cambiemos de consola. Yo digo. No, ya, ahí están las cuatro líneas. Listo. Muchísimas gracias, mi buen amigocho, el conejo. Saludos al conejo. Oye, saludos también a mi amigocho, el Aristotis. Oye, Aristóteles, ese rato digo, no soy chismosa, ¿verdad? Pero ¿pa' dónde ibas tú? Ahí me lo encontré. Por aquí nada más por donde está el Dotsa. Ándale, aquí en la esquina. Y me grita, ¡Lila! ¡Lila Martínez! Dije yo, esa voz aguardientosa la conozco. Y era el Aristotis. Mira qué dice el Aristóteles Produ. Ahora sí, mira, dale su zape. Dice, la verdad, no te extrañamos, Lilo Martínez, ¿ya viste? Dale otro. Y otro de mi parte.
3: ¿Qué?
1: Mientes.
0: Allá el mientes. Oye, mira qué dice el Aristóteles. No importa, Aristotis. No importa, pero mis amigochos sí me extrañaron. ¿Verdad, verdad, chamacos? Chilango, mira qué dice el Aristotis. Dice, guarden sus teléfonos, sus carteras, ya llegó el Chilango. A ver, llévelo, vara. Este día, ¿cuánto? ¿De a cuánto? Ay, ¿otra vez pon números? Ajá. Ah, caray. ¿400? Ah, este me late. Llévelo. ¿Y este qué? ¿No? Oigan, ¿cómo es, verdad? En toda chamba, híjole, en todo trabajación, ándale, hay un S. Pérez. Oye, va, me la tieste, ahorita te lo busco, ¿vale? Ya estás. Oigan, de veras, siempre en la trabajación hay un S. Pérez. Dice el Aristóteles. Dice, guarden sus teléfonos, sus carteras, que ya llegó el chilango. No le hagas. Chilango. Oye, el coqui hasta ahorita está reaccionando. Dice, se me olvidó saludar al producer. Oye, saludos al Coqui. Coqui, te manda saludos el Produ. Ruidosos, hoy miércoles, ombliguito de semana, 12 de agosto. ¿Santoral de quién es tú? A ver, Produ, porque no veo. A ver, cálatelo para acá. Ok. Hoy es el santoral de San Fortino. A todos los que lleven por nombre San Fortino, bueno, pues hoy es su santoral. Si usted conoce a alguien que lleve por nombre San Fortino o Fortino, pues apapáchelo, ¿no? Dele su felicitación porque hoy es su santo. Ruidosos, hoy como todos los miércoles, ¿qué dijeron? La Lilo ya se olvidó, la Lilo ni se va a acordar. Hoy como todos los miércoles, es miércoles de románticas ruidosa. Y fíjate, Prodo, que me estabas mencionando ese rato algo del señor Camilo VI. Híjole, si nos metemos ahorita con Camilo VI, va a ser otro rollo, Produ. Camilo VI, VI. Ahí está, mira, Camilo VI. Hay una canción de Camilo VI. Ay, ¿cómo se...? ¿Cómo...? ¿Cuál decías tú? ¿Algo de mí? Algo de mí, algo... No, pero hay otra. Oye, ¿cómo que quieres ser mi amante? ¿Qué? ¡Produ! ¿Qué? Oiga. ¿Qué? Fíjate que la de Melina es una canción muy bonita, también de Camilo VI. Estamos recordando las canciones pop románticas en español y pop románticas en inglés, como todos los miércoles, comunidad ruidosa. Y bueno, pues recordando algo de la música de Camilo VI, el Prodo me mencionaba, ¿no? Fíjate que no hemos tocado algo de Camilo VI, y vaya que se han hecho covers también de varias canciones de Camilo VI. Ahorita vamos a ver qué artistas se han sumado también a dar un tributo a Camilo VI, interpretando sus grandes éxitos. Vivir así es morir de amor. ¡Uf! Panteón Rococó ya cantó esta rola. Los Caligaris también. Lo acaba de sacar ahorita. ¿Cómo se llama? La acaban de sacar. De hecho, hace como 20 días estuvo dentro del top de los 40 México. Vivir así. Vivir así es morir. Ah, David Bisbal. David Bisbal es el más reciente que acaba de sacar precisamente el cover de uno de los grandes éxitos de Camilo VI. ¿Cómo lo es vivir así? Es morir de amor. Pero bueno, vamos al corte comercial. Miércoles de canciones románticas. Número para que estemos en contacto: 962-625-2499. Vamos a la pausa. Contáctanos a través de WhatsApp 962-625-2499. 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
0: la tarde, ya con 31 minutos, 6 con 31, a través del 99.5. Oigan, yo les había comentado, Comunidad 40, que el día de hoy, bueno, pues como todos los miércoles, es miércoles de canciones románticas. Y dentro del repertorio que tenemos el día de hoy, vamos a empezar con un clásico de clásicos. Y nos vamos a las pop románticas de los años 90, de los años 80, pues nos vamos a encontrar a grandes artistas. Entre ellos, pues se ha mencionado el príncipe de la canción, José José. Pero el día de hoy vamos a recordar uno de los grandes éxitos, nada menos y nada más, que del señor Camilo Sesto.

Y bueno, disfrutando uno de los grandes éxitos del señor Camilo Sesto, encontramos, por supuesto, Vivir Así Es Morir de Amor, uno de los grandes éxitos que fue lanzado por allá de los años 70, aunque usted no lo crea, fecha exacta fue 1978.

¡Wow! Es increíble, de verdad, yo siempre lo he dicho. Los tiempos han cambiado, sí. La música ha cambiado muchísimo, por supuesto. Pero la interpretación de los años 70, de los años 80, es otro rollo en las voces de grandes artistas como Juan Gabriel, como José José y, por supuesto, el señor Camilo Sesto.

Oigan, pues resulta y acontece que esta canción ha sido un gran cover en grandes voces de música pop hoy en día. Entre ellos encontramos la versión con los Caligaris, con Panteón Rococó, La Gusana Ciega y, ¿qué creen?, el señor David Bisbal, que es lo más reciente que ha sacado precisamente David Bisbal y se ha llegado a posicionar dentro de la lista de top de los 40 México. ¿Qué les parece si escuchamos ahora la versión que, por ejemplo, sacaron los Caligaris? ¿Les late? Escuchemos.

0: Oigan, pues, ¿qué tal? Esta es la versión precisamente de Panteón Rococó.
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0: ¿Pero qué creen? Resulta que también está la versión de La Gusana Ciega. ¿Qué tal?

0: Yeah. La versión de la gusana ciega, no sé ustedes, pero trae mucho punch.
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0: Por último, les voy a poner lo más reciente, la versión del señor David Bisbal, con esta grandiosa canción que hoy en día es uno de los covers más exitosos del señor Camilo Sesto. Esta es la versión de David Bisbal.

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1: Oigan, como que David Bisbal le echó ahí las flores, ¿no?
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1: Y bueno, señores, ¿cuál es la versión favorita de ustedes? ¿La versión de los Caligaris? ¿La versión de Panteón Rococó? ¿La versión de la Gusana Ciega? ¿O del señor David Bisbal? Envíeme rápidamente un mensaje en este momento, 962-625-2499. Y en el siguiente corte, ponemos la versión elegida por todos ustedes de la grandiosa canción del señor Camilo VI. Vivir así es morir de amor. De los años 70 a hoy en día, una de las canciones más, pero más emblemáticas del señor Camilo VI. Y por supuesto, de la música romántica.

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la tarde, ya con 42 minutos, Comunidad Ruidosa, 6:42. Oigan, pues, ¿qué versión les gustó más? ¿La versión de la canción del cover, Vivir Así Es Morir de Amor, con los Caligaris, con Panteón Rococó, con La Gusana Ciega, o con el señor David Bisbal? Vamos a ver qué nos dice la Comunidad Ruidosa. Dice por acá, dice, saludos, Mastercita, bienvenida. Ay, saludos, saludos a mi buen amigocho Electerín. Gracias, amigo, gracias. Dice por acá, Lilo, si ponen la gran, ¿qué? Si ponen al gran señor Camilo Sesto, pongan a Roberto Carlos. ¿Cuál es Roberto Carlos? Dice, abre las ventanas al amor, o te apartas de mí. Dice, ya que la hizo cover Yair, o la de Cama y Mesa. Gracias, saludos a la Comunidad 40. Gracias, Anita. Fíjate que sí, otro de los grandes es el señor Roberto Carlos. Es que ahora sí que oyes Miércoles de Románticas y estamos recordando la buena música del pop romántico de los años 80, de los años 90. Y resulta que uno de los covers que ha salido a relucir más, aparte de las canciones de los grandes éxitos del príncipe de la canción, como lo es José José, pues resulta que también está el señor Camilo Sesto. Una de mis canciones favoritas, digo, igual ni me está preguntando, ¿verdad? Igual va a decir allá la Lilo, ni nos interesa Lilo. Pero fíjate que una de las canciones... No, espérate, Produ. Una de las canciones que también me llama mucho la atención. Del señor Camilo Sesto es la canción de Melina. Pero bueno, ese es otro rollo. Y uno de los grandes éxitos que estamos mencionando ahorita es el cover Vivir Así Es Morir de Amor. Dice por acá, ¿podrías complacerme con la canción de Yair, Si Tú Te Vas? Es del cover de Camilo Sesto. Fíjate, Yair también dice que tiene... de hecho, Yair también cantó la de Vivir Así Es Morir de Amor. ¿Ya lo escucharon con Yair? ¿No lo han escuchado? Bueno, pues, ¿qué les parece? Si escuchamos un pedacito del cover de Camilo Sesto, Morir Así Es Morir de Amor, en la voz de Yair Otón Parra. Ay, sí, me salió como en la academia. Suéltala, DJ Producer. Produ, la estás mezclando, Produ. Suéltala. No, al Yair sale. Suéltala, DJ Produ.

0: Bueno, pues ahí está. ¿Qué tal la versión de Yair con este cover que es Vivir, así es morir de amor? Aquí nos están diciendo, podrías conversarme con la canción de Yair, la de Si tú te vas, que es cover también de Camilo Sesto. Yair también tiene un álbum completo llamado Sexto. ¡Oh! Muchísimas gracias por el dato, mi buen Coqui.
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0: Ah, no, ¿verdad? Oye, a ver, ¿qué dice por acá el chilango? El chilango me pidió. Oye, ya vamos, chilango. Espérate, hombre. Estamos ahorita con Camilo Sesto. El chilango quiere su canción de Shakira, la de Antología. Porfa, produ ahí para que te la vayas preparando, porque si no va a estar aquí, ándale, exacto. Dale ahí un zape, dale un zape. Ahí está. Ya no puedo más. Y bueno, dice Aristóteles, dice Héctor Fortino, alias el Hectorín, dice por acá. Dice, ¿son los Caligaris o Pedro Fernández? Le da un aire a la voz de Pedro Fernández. Fíjate que son los Caligaris. La neta, yo también me saqué de onda, pero sí son los Caligaris. Mira, escucha la versión de los Caligaris. Sí es la versión de los Caligaris, ¿sí, Aristóteles? Que pensó que era Pedro Fernández.
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0: Oye, capaz de si es Pedro Fernández.
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0: ¿Sí es Pedro Fernández?
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0: No, dice el produ que sí es la voz de uno de los vocalistas de los Caligaris.
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0: Oye, dice por acá Aristóteles, sin duda la versión de Panteón Rococó es la mejor de Vivir Así es Morir de Amor, uno de los grandes éxitos de el señor Camilo Sesto, la verdad que sí. Saludos a mi buen amigocho Paquito Coutinho.
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0: Gracias, amigo Chopaquito, dice el Paquito Lelo. Bienvenida, ya no nos abandones tanto. Ay, Paquito, gracias.
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0: Gracias, Paquito. Un fuerte abrazo, amigo Cho. Oigan, me tengo que ir a la pausa comercial. Saludos también a nuestro buen amigo Tony Carrión. Oye, Tony, tienes nombre de artista de regional mexicano, ¿no? Así como que, bueno, en este momento vamos a presentar a Tony. Tony Carrión. Oye, saludos a nuestro buen amigo Tony. Dice, hola Lilo, saludos para mi esposa Adrianita y a mis hijas Faris, a Aitanita también. Te escuchamos desde Metapa de Domínguez. Oye, muchísimas gracias. Saludos a la gente maravillosa allá en Metapa que nos está escuchando en este momento. Qué gustazo poder saludarlos. Regálanos un
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0: Oye, saludos a toda la familia hermosa, a tu esposa Adrianita, a tus hijas Faris, a Aitanita y por supuesto también para ti, nuestro buen amigo Tony Carreón.
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0: Oye, me tengo que ir a la pausa comercial. Saludos al buen Tony Carrión. Ahí le vamos a mandar un sticker del Team 40. Saludos a toda la familia hermosa que nos anda escuchando en este momento. Vámonos al corte comercial. Y bueno, pues la canción, el cover que ganó del tema Vivir Así es Morir de Amor fue el señor los señores de Panteón Rococó. Así que, produ, pues suéltate Panteón Rococó y Antología de Shakira.

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7 de la noche con un minuto a través de los 40 Tapachulas, son las 7 con 1. Y bueno, oigan, yo les había mencionado precisamente de los grandes éxitos de la música romántica, lo que es el pop romántico. Y bueno, pues obviamente nos teníamos que encontrar la música del señor Camilo VI, pero por aquí también me estaban diciendo Lilo, si hablamos de Camilo VI, pues también me dicen de Roberto Carlos. Fíjate que el señor Roberto Carlos, ¿cuál es la que nos mencionan acá, Produ? A ver, por acá lo mencionó nuestra amiga Ana. Dice Lilo, si ponen la del gran señor Camilo VI, pues también algo del señor Roberto Carlos. La de Cama y Mesa, a ver, ¿dónde está, Produ? Cama y Mesa del señor Roberto Carlos. ¡Wow! Grandes éxitos de Roberto Carlos. Fíjate que si esta de Cama y Mesa la he escuchado en la voz de algunos trovadores, ¿eh? La de Cama y Mesa de Roberto Carlos. A ver, ¿cuál es? Suéltala, Produ. Ese es un clásico que no puede faltar en una playlist de música romántica, ¿eh? La verdad que sí. Roberto Carlos, Cama y Mesa.

Wow, ahí está uno de los grandes éxitos del señor Roberto Carlos, Cama y Mesa. Esta es la misma que dice todo hombre que sabe querer. Esa es otra. Fíjate, esta canción de Cama y Mesa, dentro de la música romántica o del género pop romántico, pues encontramos que fue lanzada en 1988. Pero este mismo éxito también ha sido uno de los covers donde varios artistas han interpretado esta grandiosa canción del señor Roberto Carlos, Cama y Mesa. Entre estos artistas, a ver, vamos a ver qué artistas se encuentran. A ver, Produ, chécala ahí para que me pases la lista en este momento. Porque sí han sido varios artistas, Cama y Mesa. ¿Qué otros artistas? Yair fue uno de ellos, me dice por acá que Yair. Ok. ¿Quién más, Produ? A ver, Cama y Mesa, uno de los grandes éxitos del señor Roberto Carlos. Pues resulta que hay en varios géneros, Cama y Mesa, ahí está en merengue esta versión. Wow, ¿te imaginas? Gloria Trevi, ¿en serio? Escuchemos a Gloria Trevi, por favor. Con esta versión de Cama y Mesa, no puedo creerlo. Gloria Trevi, ¿en serio? Cama y Mesa, versión Gloria Trevi, ¡ah, caray! A ver, suelta la produ.

vaya, vaya, vaya. Esto que estamos escuchando es la versión de Cama y Mesa y la voz de Gloria Trevi. Pero resulta que también está la versión de María Ángela, esta cantante que popularizó una versión moderna de este grandioso cover del señor Roberto Carlos. Y bueno, también se encuentra Fernando Villalona, el merenguero dominicano, pues que también ha incluido adaptaciones en su repertorio género tropical, pero pues muy a la versión, por supuesto, de este mismo género, en esta grandiosa, en este grandioso cover del señor Roberto Carlos, Cama y Mesa. ¿Qué tal? ¿Ya había escuchado usted esta canción en la voz de Gloria Trevi? Es mía.

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0: ¡Wow! ¡Qué bonita canción! Detalles.
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0: Es en la voz del señor Roberto Carlos. Obviamente estamos hablando de otro nivel.
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0: 7:11 p.m. y recordando la buena música, pop románticas, pues obviamente recordando éxitos del ayer, como podrían decir. Híjole, estamos hablando de una época de los 70, de una época de los 80, donde Roberto Carlos, el señor Roberto Carlos, pues también ha sido uno de los grandes cantantes exitosos. De hecho, la canción Cama y Mesa fue dada a conocer en 1988 y fue precisamente del álbum Todos sus grandes éxitos, sus 20 mejores canciones del señor Roberto Carlos. ¿Qué tal? Y entre ellas, o entre esas canciones, encontramos precisamente canciones como Detalles. Y muchísimas gracias a nuestro buen amigo Coqui, que dice el Coqui en esta imagen que nos manda, que si hablamos de artistas mexicanos grandes que han hecho covers de Roberto Carlos en general, pues te encontramos también artistas como Luis Miguel, que canta el tema Amigo, Lady Laura también, Mijares, que en la voz de Mijares hemos escuchado este tema que lleva por título Detalles, y también Marco Antonio Solís, el Buki, que por cierto, hasta anunció un disco a dueto con Roberto Carlos, porque nos dijo Marco Antonio Solís que es su ídolo. ¿Qué tal? Y bueno, entre ellos encontramos también a José José, interpretando grandes éxitos de Roberto Carlos, Pedro Fernández, Alejandro Fernández, Emmanuel y hasta el grupo Bronco.

Fíjate que sí, Detalles es otra de las canciones, aparte de Cama y Mesa. ¿Qué otra canción del señor Roberto Carlos? Que usted me diga, Lilo, no puede faltar en una playlist de Roberto Carlos esta canción. Recordando la buena música romántica de los años 80, de los años 70, que esta canción, la de Detalles, ¿de qué año es? A ver, Produ, chécala ahí, Detalles del señor Roberto Carlos. Ya tiene un buen. Detalles yo creo que es de los 70s, ¿no? Sí, cómo no. Yo lo escuchaba cuando estaba yo chavilla. Y mi papá lo ponía. De verdad que sí. ¿Cuántos? A ver, niéguenmelo. ¿Cuántos crecimos escuchando la música de Nicola Di Bari? La música de José José. La música del señor Roberto Carlos. Entre otros grandes artistas. La verdad somos muchos los que crecimos escuchándola. Porque los abuelos la escuchaban. Porque era la música de papá. Porque era la música de mamá. Que hasta la fecha usted pone en TikTok y le sale alguna canción del señor Roberto Carlos. O sea, la verdad no importa los años que pasen, son éxitos que, híjole, van a marcar toda una historia de la música, que si usted entra hoy en día a un TikTok, le va a sonar una canción del señor Roberto Carlos. Es como de José José. Suenan también la canción de José José en un TikTok, que hasta la chaviza la pone, ¿no? No sabe quién es Roberto Carlos, pero ellos la ponen. Porque es tendencia, porque está de moda, porque lo sacaron en un video de TikTok. Pero recordar esta música, híjole, para algunos es regresar a nuestra niñez. Para otros, pues es recordar a la abuela, al abuelo, recordar a papá, recordar a mamá. La neta que sí. Fíjate, nuestro buen amigo el conejo dice Leo Dan. Uy, Leo Dan, es cierto. Sí, claro, Produ. A ver, vamos a ver cuál tienes. Del señor Leo Dan, ¿qué canción te gustaría de Leo Dan? A ver, de Leo Dan, yo creo que la más exitosa, ¿cuál es de Leo Dan? ¿Ah? No, pues tú dime, Produ. O a ver ahí, mi buen amigo el conejo. Tú llegaste a mí cuando... Fíjate que es así, sí me acuerdo de esa canción, Leo Dan. Las cosas más lindas, ay sí, las paso contigo. Fíjate que eso también es de Leo Dan. A ver, suéltala. ¿Cómo es, verdad? Hasta la música de aquellos tiempos era otro rollo.

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1: Fíjate, de Leo Dan, esta canción es uno de los grandes éxitos de Leo Dan, y es que varios artistas famosos han cantado covers o versiones de los éxitos de Leo Dan, tanto en sus álbumes homenajes, celebrando una leyenda, como también en su trayectoria propia. Entre los artistas que han llegado a cantar canciones de Leo Dan, pues se encuentra Café Tacuba, que hicieron muy famosa la versión de rock alternativa de Cómo te extraño, mi amor. Está también el señor Ricardo Montaner, que interpretó a dueto y en cover Te he prometido. El señor Vicente Fernández, hágame usted el favor, Don Chente, también llegó a cantar el tema Esa pared, el señor Leo Dan, no hombre, grandes éxitos de Leo Dan. José José, el príncipe de la canción, también interpretó temas del artista argentino a lo largo de su carrera. ¿Pero qué creen? En la actualidad, Natalia Jiménez, ex vocalista de La Quinta Estación, también colaboró cantando la canción Cuando un amor se va, del señor Leo Dan. Y si nos vamos a algo más tropicalón, pues resulta que la Sonora Dinamita adaptó también su música al ritmo tropical, las canciones del señor Leo Dan. ¿Qué tal?

Esos adornos que se hacen en una canción con tu propia voz, como lo está haciendo el señor Leo Dan. Es único y maravilloso de un artista, ¿eh? El artista que hace esos adornos con su propia voz. Pues estamos hablando de otro nivel de artista, señores. Vámonos rápidamente a un corte comercial y regreso con ustedes a través de Haciendo Ruido por los 40. Esto es miércoles de canciones pop románticas.

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2: En Chiapas, cientos de personas mayores de 60 años han enfrentado desde violencia dentro de sus propios hogares hasta fraudes y despojos. Durante el primer semestre de 2026, 328 adultos mayores aparecen como víctimas en carpetas de investigación, de acuerdo con el Registro Nacional de Información Delictiva. Entre los delitos registrados, el daño a la propiedad concentra el mayor número de víctimas con 41 casos. Le siguen lesiones culposas con 38 y violencia familiar con 38. Después se encuentran el fraude con 23 casos, despojo con 22, otros delitos del fuero común con 20, lesiones dolosas con 14 y homicidio doloso con 10. También se registraron 10 víctimas por robo de vehículo y 10 por otros robos. Los registros también muestran que el número de víctimas varía de manera importante entre municipios. Tuxtla Gutiérrez concentró la mayor cantidad con 74 casos, casi una cuarta parte del total en la entidad. En este contexto, Tapachula ocupó el segundo lugar con 50 víctimas, seguida de San Cristóbal de las Casas con 19, Ocosingo con 14, Reforma con 12 y Tuxtla Chico y Comitán de Domínguez con 11 casos cada uno. En Chiapas, la violencia contra adultos mayores es delito y cualquier persona puede denunciarla, aunque no sea familiar. Hasta el siguiente comentario.
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2: Siete de la noche con 25 minutos. Está escuchando usted Regional Mexicano, ¿verdad? Oigan, uno de los grandes éxitos de las canciones románticas del señor Leo Dan.
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0: Oiga, pues bueno, dentro de los grandes éxitos del señor Leo Dan, pues encontramos también el tema Esa Pared. Y vaya que cuántos no la han dedicado, cuántos no han dicho, híjole, yo se le dediqué a tu mamá, hija, a tu mamá, hijo, a tu papá, no sé, ¿verdad? Que también es válido. Y nos dice nuestro buen amigo Héctorín, esa pared del señor Leo Dan que no me deja verte, dice. Saludos a nuestra amiga Wendy Curry, dice Holly Holly, de Roberto, amada amante, es de mi época. Oigan, Roberto Carlos, amada amante. Nelson Net, ¿quién eres tú? ¡Wow! El señor Nelson Net es otro rollo también. No sé qué canción tengas de Nelson Net, Produ. Híjole, Nelson Net. Ay, Nelson Net, no le hagas. A ver, ¿cuál te parece, Produ? Chécalo, por favor.
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0: Pues yo creo que una de las grandes canciones del señor Nelson Net, encontramos uno de los grandes covers y un gran éxito del señor Nelson Net, que es la de Déjenme si estoy llorando. A ver, escuchemos. Produ, suéltala ya.

0: Si recordamos a otro de los grandes de la música romántica, encontramos al señor Nelson Ned. Vaya, diversos artistas internacionales pues han interpretado y grabado también versiones de los grandes temas del señorón Nelson Ned, el famoso cantautor brasileño, también conocido como el pequeño gigante de la canción, y entre los intérpretes más destacados que han tomado o cantado diferentes versiones de sus obras, de sus canciones, del señor Nelson Ned, se encuentra nada menos y nada más que Vicente Fernández, Matt Monroe, Lily Ivanova, y ¿qué creen? Por supuesto, El Gran Silencio. Esta agrupación que vino también a dar la versión muy a su estilo, ¿qué tal? Muy a su estilo, da a interpretar la canción Déjenme si estoy llorando, no sé si la podemos escuchar, Produ, en la versión del Gran Silencio, y esta canción, precisamente, Déjenme si estoy llorando.
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Bueno, pues esta canción de Déjenme si estoy llorando, pues fue dada a conocer por allá de los años 70 y 80. Pero ¿qué les parece si escuchamos la versión actual de la música del señor Nelson Ned en la voz del Gran Silencio? Por acá me dice nuestro buen amigo Adrián el Conejo, dice, ¿cómo te extraño, mi amor? Uf, qué rolololón. Fíjate que sí, mi buen Conejo, la de ¿cómo te extraño, mi amor? ¿Por qué será? En la canción, en la voz del señor Leo Dan, pues fue todo un gran éxito. Y es ahí precisamente donde Café Tacuba, pues, hace la versión muy a su estilo, los Tacubos, y también la hacen todo un gran éxito, todo un boom, la canción de ¿cómo te extraño, mi amor? Dice por acá, una calle nos separa Leo Dan y los Auténticos Decadentes, no le hagas. ¿En serio, Conejo? ¿Es en serio? Dice, una calle nos separa de Leo Dan y los Auténticos Decadentes, tengo que escuchar eso. No, no le hagas, Produ. Tengo que escuchar eso, por favor, Produ, búscala. Búscala en ese momento. Yo sí quisiera escucharla, por favor. A ver. Oye, otro rollo el Gran Silencio con esta canción. ¿Qué creen, chamacos? Ya me pasé de tiempo. Luego el Centinela está grabando y le lleva el chisme a mi gerente. Vámonos a la pausa, porque luego el Centinela nos reporta. Lo siento mucho. Vámonos a la pausa.

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0: 7 de la noche, ya con 40 minutos. Quiero mandar saludos a mi buen amigo Cesarín. El Cesarín que ya se reportó con nosotros. Y bueno, pues también él nos estaba pidiendo algo del señor Leo Dan, que por cierto, estamos recordando la buena música romántica de los años 70, de los años 80. Y vaya que sí, o sea, lo han hecho cover de una manera increíble. Acabamos de escuchar el tema Déjenme si estoy llorando, en la versión y en la voz del Gran Silencio. Y fue otro rollo. Pero resulta que también por acá nuestro buen amigo Cesarín nos pide la canción de Leo Dan, la de Ojos Azules. Y vaya, mientras escuchamos esta canción, por acá también tenemos más mensajes que me estaba diciendo nuestro buen amigo el Conejo, que está también.
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0: Wow, otro rollo, ¿no?
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Oigan, ¿cuánto romanticismo hay en las letras, en la interpretación, el sentimiento que el artista antes transmitía? De verdad, o sea, era otro nivel. Y no digo que los artistas hoy en día transmitan a través de su música, de sus canciones. No, sino que el sentir era muy distinto a lo de hoy en día, ¿no? La interpretación. Dice por acá, deja ahí la canción, Produ. Por aquí nuestro buen amigo Conejo nos dice la canción precisamente de Leo Dan, Una calle nos separa, con Los Auténticos Decadentes. Esa canción está buenísima y se las voy a dejar antes de irme al corte comercial, ¿eh? Saludos, saludos, dice el Aristotis. Esa pared, ajá, de Mari, dice. ¿Mari qué? La que canta con Banda Limón. Es que sí, hay muchas versiones y en cualquier género. Vaya, los covers la han hecho en grande, desde lo que va tropical, regional mexicano, banda. Híjole, han hecho de las canciones unas versiones muy distintas, pero qué bárbaros. Híjole, el mismo sentir, la interpretación, sobre todo lo tropical, que hasta la hacen salsa, cumbia, merengue. Tienen éxito canciones como son de los grandes artistas de Leo Dan, Roberto Carlos, José José, Nicola Di Bari. Mencionaban también, ¿cuál era el otro artista, Produ? El otro. Ándale. ¿Quién era? Sí, Roberto Carlos. Nelson Net, también estábamos mencionando. Dice por acá, saludos a nuestro buen amigocho, el rey de los teclados, el Isra Escobar. ¿Cómo es el cielo? Saludos a mi buen amigocho, el Isra Escobar. ¡Qué show! ¡Hello, Lilo! ¡Qué bien que ya estés de regreso! Muchísimas gracias. ¿Qué me trajiste de aquellas tierras? ¡Ay! Oye, dice, sí, la verdad que sí, hay que grabar algo, Isra. Hay que grabar algo. Saludos ahí a mi buen amigocho, el Isra Escobar. Vamos a grabar unos covers. Ay, después van a ver mis videos, ¿eh? Ay, le dan like a mis videos, chamacos, ¿eh? Sí, vamos a grabar algo ahí con mi buen amigo Israel Escobar. Vamos a grabar unas canciones. Muy bien, Isra, muy bien. Oye, saludos a mi buen amigocho Isra. Dice... Oye, saludos al chilango. Mira, el chilango ya pasó por acá. ¡Qué bárbaro ese chilango! ¡Saludos al chilanguín! Dice por acá, ¿cómo te extraño? Hay un dueto, a ver si puede ponerle el Produ, de Leo Dan y Café Tacuba. Buenísima la de ¿cómo te extraño? En la versión de Leo Dan y Café Tacuba. Pues, ¿qué les parece si nos vamos con este gran dueto del señor Leo Dan, Los Auténticos Decadentes y Los Caligaris, con uno de sus grandes éxitos que lleva por título Una calle no se para? Suéltala, DJ Producer. 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Produ.

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4: Hola, soy Carmen y esto es Los 40 News. Los autos voladores, las caminadoras en el espacio y las rutinas laborales de 3 horas por semana finalmente llegarán a la gran pantalla. Warner Bros. Hizo oficial el desarrollo de la adaptación live action de Los Supersónicos y también confirmó a Jim Carrey con el papel del icónico patriarca Supersónico. La confirmación de Jim Carrey como protagonista llegó en el informe financiero del segundo trimestre de Warner Bros. Discovery, dirigido a sus accionistas. Esta elección resultó sorpresiva, ya que Jim Carrey jugó hace algunos años con la idea de un posible retiro de las grandes producciones. Además, fue a finales de 2025 cuando se dijo que estaba en negociaciones iniciales. Hace unos años, poco después de la pandemia, se clamaba que el cine estaba muerto, que nadie volvería a las salas de cine, y por un tiempo parecía una predicción acertada. Grandes películas no más no reunían lo esperado en la taquilla, y proyectos esperados se iban directamente a streaming. Pero solo era una etapa. El cine estaba levantándose después de una crisis severa que afectó no solo a la industria del entretenimiento, sino a todos los sectores creativos o no. Y ahora, en 2026, podemos decir que la taquilla internacional no había estado tan bien, incluso desde antes de la pandemia. Si hablamos de taquilla, tenemos muy en mente La Odisea, de Christopher Nolan, la cual ya superó los $1,000 millones en taquilla. Específicamente, lleva 1.1 millones de dólares. Esto la convierte en la película más taquillera del director, por encima de la franquicia de Batman. Y hablando de superhéroes, Spider-Man Brand New Day podría convertirse este 2026 en la película más taquillera de Marvel. Solo tendría que superar los 2.7 billones de dólares de Avengers Endgame. Ahora ya lo sabes.
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9: Ya con 51 minutos, comunidad ruidosa, 7 con 51, a través de los 40 Tapachula. Oigan, pues, ¿qué tal? ¿Qué les pareció el día de hoy la música romántica de los buenos años? ¿Sí? De los 70, de los 80 y, por supuesto, de los 90. Resulta que grandes artistas como José José, Leodán, Roberto Carlos, Nelson Ned, pues bueno, fueron por mencionar algunos, porque realmente hay grandes artistas que sí o sí hoy en día han hecho covers. Otras generaciones, las nuevas generaciones han hecho cover sus canciones y vaya que sí, han hecho sus propias versiones muy pero muy a su estilo. Y una de las canciones que me estaba mencionando también la comunidad de los 40, los ruidosos, era la canción de ¿Cómo te extraño, mi amor?, al lado de Rubén Albarrán, vocalista precisamente de los Tacubos, Café Tacuba, presente también en este grandioso tributo a Leodán con uno de los grandes éxitos. ¿Cómo te extraño, mi amor? Al lado de Rubén Albarrán. Oye, dice por acá, hola Lilo, ¿puedes mandar un saludo para Amparito? Hoy es su cumpleaños.

0: muchas felicidades a nuestra amiga Amparito. Prodo, suelta tantito las mañanitas, no seas así. Please, please, Prodo, las mañanitas. Cumpleaños para nuestra amiga Amparito de la familia Ruidosa. Amparito, preciosa, te mando un fuerte abrazo. Que cumplas muchos, muchos, muchos años más. ¡Felicidades, Amparito! Oh. ¡Feliz cumpleaños, Amparito hermosa! Que cumplas muchos, muchos, muchos años más. Que recibas muchos regalos. Y por supuesto que la pases increíble en compañía de tus papás, de tus amigos, de tu familia, de tus hermanos. El Prodo y yo te deseamos muchas, muchas, muchas, muchas felicidades. Y así también felicidades a todos los que andan de manteles largos el día de hoy. Miércoles 12 de agosto, feliz cumpleaños, que la sigan pasando bonito. Que bien la pases. Y mueves la caderita. Muchas felicidades a todos los cumpleañeros en su día y muy en especial para nuestra amiga Amparito. Amor y felicidad. Pam, pam, pam, pam. Muchas felicidades, Amparito, y muchas felicidades a todos los cumpleañeros en este rico miércoles, ombliguito de semana, 12 de agosto. Ruidosos, ya estoy a punto de despedirme. La verdad, muchísimas gracias a todos aquellos que estuvieron en contacto con nosotros vía WhatsApp a través del 962-62-524-99. Hoy, como todos los miércoles, escuchamos la buena música romántica, ¿sí? Esas canciones que marcaron generación tras generación y, por supuesto, canciones donde el amor está a flor de piel en cada letra, en cada palabra escrita por grandes artistas. Hoy recordamos la música romántica del señor Leo Dan, Roberto Carlos, Nelson Ed, Nicola Di Bari y por supuesto Camilo Sesto. Fue un gustazo haber estado con todos ustedes ya regresando de vacaciones, los extrañé muchísimo. Saludos también muy en especial a mi amiga Mary Rivera. Mary hermosa, besotes a mi amiga Mary. Dice, buenas noches amiga Lilo. Hola, hola preciosa, finalizando la sintonía con los ruidosos. Yeah. Mándale saludos al grupo Los Chambeadores. Ellos saben quiénes son. Ya está. Saludos a Los Chambeadores.
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0: Oye, saludos amiguita hermosa, saludos a mi querida amiga Mary Rivera, saludos también con mucho cariño y mucho amor a la familia Ruidosa, mi buen amigo Esaú Santo, a mi amiga Nani, a mi amiga Amparita, a Santi, a Maffer, familia hermosa, que la sigan pasando increíble, muchas felicidades. Que sí, les mando un fuerte abrazo de mi amiga Amparito. Y bueno, pues tenemos por ahí un audio. No sé si me des chance, Prodo, de escucharlo antes de irnos. Please, please, déjame saludar a la familia Ruidosa. ¿Qué dice la familia Ruidosa?
2: Lilo, Lilo, buenas noches, ¿cómo estás? ¡Qué show!
0: ¡Qué show!
2: Saludo a todos los radioescuchas ruidosos por ahí reportándonos. Y quiero hoy, el día de hoy, felicitar a mi niña Amparito, que está cumpliendo 10 añitos. Tu fiel y máxima admiradora. Un fuerte abrazo. Bonito programa.
0: Muchísimas gracias. Amparito, mi niña hermosa, te mando un fuerte abrazotote. Que Dios te bendiga y te llene de mucha vida y mucha salud. Abrazotes con mucho cariño, mi querida Amparito y mi queridísima familia Ruidosas. Señores, ya me voy. Me dice por acá si me puedes complacer con la canción de Girly, Girly de Cat Say. Por favor, claro que sí, ahorita la vamos a buscar y la vamos a poner. Yo me despido, mi nombre es Lilo Martínez y como siempre fue un gustazo haber estado con todos ustedes a través del Haciendo Ruido por la frecuencia radial del 99.5 de FM, tu radio. Sí, los 40.

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4: Son las 8:04.

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8: Son las 8:10.

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3: Son las 8:13.

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2: Son las 8 con 20 minutos.

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3: Son las 8 con 31 minutos.

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1: Son las 8:42.

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7: Son las 8. Con 51 minutos.

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0: Y estamos listos para el llamado, señores. Ready, ready, ready, ready, flow. Como Dani Flow. Hoy miércoles de elefanteo, miércoles de carmeleo, miércoles de iraneo, miércoles de cristian. ¿Qué onda, la Carmen? ¿Cómo andamos?
1: ¿Cómo andamos, Cristian? Alegría. Oye, ¿qué? Me gusta cuando le haces honor. Ay, me gusta cuando le haces honor a tu apellido.
0: Todo, ¿sabes? El tiempo ando así, erizado y todo.
1: Oye, es cierto. Yo, híjole, ahorita no tengo yo un recuerdo de alguna vez haberte visto de mal humor en estos 10 años que llevo aquí.
0: Nomás cuando dicen, ay, junta.
1: Cuando dicen, hasta eso. O sea, tu manera de ser o de. Pues no sé, ¿verdad? De manejar tus emociones, vaya. O sea, sí echas tus habladas, ¿eh? O sea, sí, yo lo sé. Yo lo sé, pero muy a tu manera.
0: Malaya,
1: o sea, de. Malaya de Celaya. O sea, eres de los que, sí echas sus habladas y todo, y mienta la Mauser, pero muy a la manera de Cristian Alegría. Híjole. Pero nunca yo te he visto enojado. Ah, bueno, una vez sí te vi echar bronca, queriendo echar bronca.
0: ¿Dónde, fíjate, tú?
1: En la calle.
0: Ah. ¿Te acuerdas? Pero y estaba yo enfermito, si no, sí me madreaban.
1: Y yo ahí al lado así, ¡cállate, Cristian!
0: Me salvó la gripa, si no me bajaba y me iban a dar a coturrazos.
1: Oye, ¿te acuerdas, verdad? Sí. Uy, no, me dio mucho miedo. Pero me dio más miedo porque eran dos.
0: Dos.
1: Dije, me van a querer aventar a la chava a mí y un dos pa' dos, ¿no?
0: Fíjate que justamente después de esa ocasión.
1: De ese episodio,
0: reflexioné y dije, no volveré a pelear. Ah, porque ves que en ese entonces.
1: Estaban las cosas muy feas. Sí, claro, sí.
0: Y dije, no, mejor machete, estate en tu vaina.
1: Eso.
0: Y ahí andamos.
1: Pero sí es cierto, ¿eh? Yo no recuerdo haberte visto de mal humor. O sea, Cristian, no quiero verlo, ¿va? pero me llama mucho la atención. A veces siento que sí le haces honor a tu apellido, Alegría.
0: Solo Irán Navas que y el elefante, el colocho, son los que me ponen de mal. Nada más
1: de
0: los
1: mal
0: veo.
1: Humor.
0: Sí, nada más los con verlos.
1: Ya te repele.
0: No. Sí.
1: Te funce el ceño.
0: Sí, los repudio, lo que sea.
1: Pero no hagas coraje, ¿sabes?
0: Gracias, gracias.
1: Luego se arruga el cutis muy rápido.
0: Mira, por eso dicen que no tengo la edad que tengo.
1: Uno envejece cuando se enoja mucho. La gente se pone feita, como pasa cuando son enojones. ¿Cómo están, despechados? Buenas noches. Después de esta breve y larga introducción. Oigan, ya se están reportando, gracias. Saludos a Kena Palacios. ¿Cómo andamos, Kena? Buenas noches. A ver, hay más mensajes. Dice Gil Betore de la Croche. Buenas noches, despechados Carmen y Cristian. Les encargo, y como cuando llegas a una cafetería, lo mismo de siempre.
0: Sándale. ¿Qué va a querer?
1: Lo mismo de siempre, ¿no? Dice, les encargo mi complacencia de la noche. No soy de aquí ni de allá, de Facundo Cabral. Excelente, mi buen Gil Betore. Malaya, me puedan poner mi canción, dice. Sí soy, cuando aprendo una nueva palabra. Pero fíjate que estábamos reflexionando sobre el uso de la palabra malaya hace ratos con los chamacos.
0: ¿Ah, sí?
1: Porque salió en tema de conversación.
0: ¿Qué chamacos?
1: Por ahí en Radio Pasillos.
0: Ah, bueno.
1: Por ahí, pura juventud, ajá. Ya sabes, ¿no? Y les conté precisamente de eso, de que me habían dicho que no habían escuchado la palabra malaya. O sea, sí es una manera de decir ojalá, bueno fuera, ajá, ¿no? Pero no precisamente en todos los contextos, vaya, porque usar la palabra malaya es más para referirse a algo que muy difícilmente va a pasar, ¿no? Por ejemplo,
0: ajá, por eso un ojalá.
1: Yo ayer dije, ay, pues malaya el colocho nos trajera algo, ¿ah? ¿No? Un ejemplo. O malaya nos aumentaran el sueldo.
0: Que no van a suceder.
1: Ajá, o que muy difícilmente van a pasar. Malaya, Enrique Iglesias me hiciera su esposa,
0: ajá,
1: ¿no?
0: Sí.
1: Manifiesto. Ah, ¿verdad? Pues es un decir, ¿no? O sea, son para situaciones un poquito más complejas, ¿no? O
0: imagínate más. El gringo ahí, ¿no? Acá aprendiendo en español y pues malaya.
1: ¿A quién se queda? De malaya te mueras. Malaya te mueras. No, bueno, es mi perspectiva. No sé qué opinen ustedes. Yes.
0: Tenéis razón.
1: Claro que sí. Hay más mensajes.
0: El Fernando dice buenas noches. Lara, lara, lara, la. Y Carmeleo, Carmeleo, Carmeleo, Carmeleo.
1: Me gusta ese mix, ¿sabes?
0: Chida. Y enseñado, ¿entiendes?
1: Pam, pam, pam. Sí, sí, algún día me van a hacer una rola, que no creo. Malaya me la hicieron.
0: El elefante.
1: Ay, se la voy a encargar y sí, no me la va a hacer, ¿sabes?
0: Mira el elefante, es un ingrato.
1: Me la va a quedar a deber. Ojalá fuera un ritmo así tipo gasolina.
0: Ah,
1: gasolinazo.
0: Sí, sí, sí.
1: Tipo gasolina, o sea, no
0: fíjate
1: sé.
0: Fíjate que ahorita que dices... Kuduro. ¿Has escuchado la canción del pelotero ahorita que está la danza, la Rodamuri, no sé qué?
1: ¿Cuál?
0: La mujer del pelotero.
1: Le gusta la carne a la mujer. Ajá, na, na, na. Claro, sí.
0: Ahorita está de moda porque hay unos, no sé, Rodamuri, no sé qué son.
1: Ajá.
0: Y se escucha, bueno, a mí me gusta cómo se escucha porque es diferente, pero así, ella es la Carmen, Carmeleo, y Carmeleo, viene los viernes, Carmeleo, Carmeleo.
1: Oye.
0: Pone a bailar, Carmeleo. ¿Qué te está diciendo, hombre?
1: Yo a veces quisiera besarte el cerebro.
0: ¡Hala, me te estoy diciendo!
1: Pero no lo voy a hacer porque me da un poquito de repele.
0: Hello, hello, dice Kena.
1: ¿Cómo andamos, Kena? Buenas noches. Oye, hay más mensajes de parte del Coquimán que anda por ahí. ¿Qué dice?
0: Oye, el Coqui, a ver qué dice el Coqui.
2: Saludos a mis dos despechados. Saludos para Carmencita y para Cristian. ¡Alegría! ¡Qué rollo! Espero que estén muy, muy bien. Aquí andamos en sintonía reportándonos como es de costumbre.
0: Fíjate el Coqui. Fíjate. ¿Qué? ¿No lo escuchaste? ¡Mira la Carmen! ¡No digas!
1: No digas, bueno, tragedias.
0: Ahí mandó otro audio.
1: A ver...
0: ¿Qué no trajiste?
1: No, no se oye, producción de este lado. Me dejaron
2: Malaya,
1: sola.
2: Fuera que el Cristian le hablara a uno en la calle.
1: Ajá.
2: Malaya, fuera que el Cristian le hablara a uno en la calle.
1: Ah, o sea, es reclamo.
2: Saludos a mis dos despechados. Saludos para Carmencita y para Cristian. ¡Alegría! ¡Qué rollo! Espero que estén muy, muy bien. Aquí andamos en sintonía reportándonos como es de costumbre.
0: Escucha lo que te dice del Coqui.
1: A ver, ¿qué dice?
0: El Coqui hoy, y no hoy, todos los días, porque coincidimos en un grupo que él no sabe que yo estoy en ese grupo, pero yo sí sé que estoy en ese grupo y no, que él está.
1: Manches.
0: Coincidimos en un grupo de WhatsApp. Uh-huh. El Coqui peleando ayer que porque había un migrante haitiano robando cables. Ah, no, porque había un muchacho que creo que los taxistas los engaña o algo así, los estafa, les dice, llévame a tal, ¿no? Y y cuando los llevan, es que no tengo dinero, o te transfiero, y saber cómo le hace, pues cancela, y no sé, sí, todo en rebelde, se estafa.
1: Oye,
0: ¿no?
1: Nada más dan ideas, ¿eh?
0: Sí, hombre, pero yo tan mensos que no saben ni cómo hacerlo. Y el Coqui, man... Dice, ¿en dónde está? Yo voy por él. Y Ron dice, por acá ando. Y le dicen, no, está en la otra cuadra. Es que no la veo.
1: Ay,
0: en
1: ya
0: la
1: voy,
0: otra,
1: ya voy.
0: En la otra cuadra. No la veo. Ay, ¿por qué no se fue a la otra cuadra?
1: Coquimán al rescate. ¿Para dónde jaló? Para la derecha, se va para la izquierda.
0: Ándale, no lo veo. Ya me voy porque no lo veo.
1: Fue para el norte, agarra para el sur.
0: Bueno, y hoy... Hoy, fíjate nada más qué marranada hace el Coquimán.
1: ¿Y qué pasó?
0: Agarra y dice, precaución, hay bloqueo, ya para las 5 de febrero, por la coca.
1: Ajá, sí.
0: Hay, ¿sabes qué dirección? Décima, algo así. Hay bloqueos, se están manifestando, dice el Coqui. Y pues ya sabe la prensa, sí, pues, ya, sí, allá claro. Tenemos que ir a ver.
1: Allá va, pues, el Cristian.
0: Un velorio era.
1: Fíjate. ¿Están manifestando o qué? ¿Falleció alguien?
0: De mi pai.
1: Lo dijo en otras palabras. A su entender. A su muy manera de ser. De Coqui, va, pero avisó.
0: Saludos, mi Coqui.
1: Oye, hay más mensajes. Dice Gilbertore. Malaya, Cristian, Alegría. Se corta el cabello conmigo. ¿Están ofreciendo corte tú?
0: Mira.
1: No dije gratis.
0: No, eso no hay problema.
1: Malaya, no ignore mis mensajes. Dice.
0: ¿Sabes? ¿Quién le toca esta ya la otra semana o en una semana más?
1: ¿Su trasquilada? ¿A quién?
3: No, ¿quién le toca ser el...
1: ¿quién, el próximo.
3: El quien ser, toque mi cerebro, deja mi cabeza. ¿Qué? Iram Nava.
1: ¡Oh!
3: Iram Nava, le voy a dejar mi cabeza para que pueda hacer una escultura, no sé, me deje como calamardo guapo
1: para
3: o algo parecido.
1: Para que haga con ella lo que quiera.
3: Que se una rosa. Que... ¡Ah, la bici! ¡Uy, qué
1: güey, un balón de fútbol!
3: ¡Ay, güey, no, no manches!
1: Te va a rapar y te va a poner este, las en forma de balón de fútbol.
3: Grecas, creo que se llaman.
1: Unas grecas, gracias, en forma de balón de fútbol.
3: A ver, ¿qué más dice?
1: Dice, hola despechados, la palabra malaya quiere decir ojalá, como un anhelo de algo difícil, ¿sí? Pues es lo que estábamos diciendo, algo que se ve un poquito más complicado, como de, ojalá, ojalá, dice. Este... dice, hay más mensajes. Ay, no, ¿cómo? Ah, bueno, ya nos mandó el chisme el Aristotis.
3: Ahí está.
1: Con foto, este, y una vez este la ficha y todo.
3: No manches, ¿qué hasta su cédula profesional trae ahí o qué trae?
1: A la mecha. Sí, es cierto. A ver, bueno, ahorita lo checamos en la pausa, ¿no? Para...
3: No, ¿qué hombre? Es militar el vato,
1: sí,
3: mira.
1: Para el chisme. No, sí, o sea, cuando usted tenga dudas de que si su esposo o su esposa le está siendo infiel, le está poniendo los cuernos, quiere ver qué anda haciendo cuando dice que está trabajando, contrate al Aristóteles.
3: No,
1: ahí está el teléfono de Aristóteles. Este, cuando usted necesite investigador privado, Aristóteles, ahí está la orden.
3: Mira, él es, hasta puso la cartilla de militar del hombre este que está, del estafador.
1: Él es como la Pantera Rosa. Ah, no, ¿cómo así, no?
3: Sí, sí, sí.
1: Sí, ¿no?
3: Pero en la película.
1: La ajá, película, la ves el detective que sale ajá, ahí, ¿no? Sí, o sea, sí, es así, mira. Es eficaz, eficiente, efervescente. Cuando usted necesite información, oye, no sé quién es la que le está dando likes a las fotos de mi esposo, de mi esposa. Contrata al Aristóteles.
3: Ahorita, ¿qué dices esa? ¿Ves que está el grupo de las ARMY? Uh-huh. ¿Qué les gusta qué?
1: BTS.
3: BTS. Pues resulta, hay una chava que se llama Aroro o Roro.
1: Roro. Roro. Ajá. Sí, sí, sí, sí, sí.
3: Ah, ya te sabes el chisme, ¿no?
1: De que le están tumbando sus cuentas en redes.
3: Ajá. Pero resulta que la que comenzó todo este show fue una ARMY. De que...
1: Descubrió el hilo negro.
3: Sí, o sea, este, alguien puso el chisme, por ejemplo, es que Roro o Roro, este, no es ella, realmente está...
1: Copiando, le copió el contenido a otra. Ah, sí, es un chisme muy denso, ¿eh?
3: Viene el ARMY.
1: Está muy bueno.
3: Y empieza y hasta consiguió fotos de esta Rorro en tipo emo, sí,
1: de
3: y todos.
1: Fetus.
3: No manches, no.
1: Sí, sí, sí, sí, sí.
3: A un ARMY no la hagas enojar porque no te va a buscar hasta.
1: Hasta por debajo de las piedras, igual que el Aristóteles dice, Iram Nava es mi orgullo, dice el muchacho. ¡Ah!
2: Mis
1: países que. Oigan, hay más mensajes. Hay un mensaje por ahí
3: es
1: de
3: que
1: Leto.
3: No estás escuchando, a ver, aguanta.
1: Fíjate.
2: Ya tiene demanda. También ha transado a personas allá en Puerto Madero.
3: Ah, le gusta, mira.
1: La mecha, oye, está fuerte todo. El chisme. Oye, hay un mensaje de voz por ahí
3: de
1: Letorini. ¿Qué dice?
2: Saludos a mis dos despechados.
4: Hola muchachos despechados, muy buenas noches.
2: Saludos para
4: aquí
2: Carmen.
4: Aquí estamos en
2: para
4: sintonía.
2: Alegría.
4: Carmen, se me perdió la cadenita. Cristian, para mi sangre, el Divo de Alegría. Que tengan feliz noche. Que estén bien, ya en sintonía de los despechados, más despechados.
2: ¿Qué dice?
4: Saluditos.
3: Mira qué dice.
1: No lo vayas a leer porque me van a regañar.
3: ¿Por qué? Que no se entere.
1: No,
3: oye.
1: No, no.
3: Nos está marcando.
1: Voy a proceder a mandar foto y evidencia de esto.
3: Nos está marcando.
1: Y me deslindo de la responsabilidad de las las consecuencias que ese mensaje pueda tener.
3: Mira.
1: A ver.
3: No había sucedido mientras que no estaba Lilo Martínez.
1: Ya me voy.
3: No, no, no, Carmen, tranquila. Tranquila.
1: Ya me voy, dije.
3: No había sucedido cuando no estaba Lilo Martínez.
1: Puras tragedias.
3: Y nos apagaron el teléfono, mira.
1: Fíjate.
3: Aris, por favor, regaña a Lilo Martínez el día de mañana.
1: Ahí están, llame. Ya se me hacía muy extraño, ¿eh?
3: De que no nos...
1: de que no nos tomaran la llamada. Despechados, buenas noches.
5: Buenas noches, mi despechado. Oigan, ¿cómo está eso que les apagaron el teléfono? Llevo marque y no responden. Y veo, ahorita me estoy enterando que Lilo Martínez apagó el teléfono. Oye, no,
1: ahí,
5: no
1: ahí
5: puede
1: le reclaman
5: ser.
1: Mañana, ¿eh?
3: Recuerden que no haga eso, por favor, porque nos quita el rating del programa. Por
5: no
3: favor.
5: Le vamos a reclamar, vamos a hacer huelga para que ya no vuelva a apagar el teléfono.
3: Eso, me
1: gracias, Kevin, gracias.
5: Mira, vamos a ir con todos los despechados y despechadas a hacerse un movimiento, una marcha para que Lilo ya nunca vuelva a apagar el teléfono.
1: Una manifestación, gracias, Kevin, gracias.
5: Exactamente, ¿qué, cómo están?
1: Pues aquí andamos, mi buen Kevin, ya como si nada, mitad del programa, ¿no?
5: Eso es todo, mi despechada más despechada.
1: Así es. ¿Y tú qué show?
5: ¿Y qué onda, Cristian? ¿Cómo estás tú?
3: Yo bien, tranquilo. Hace rato me eché unos, ¿cómo se llama? ¿Unos
1: taquitos?
3: Nah, pan tostado, pero con miel de maple.
5: Híjole, ya no me digas nada porque me vas a antojar, la verdad.
1: Uy, yo no los quiero antojar, pero ahorita les voy a decir qué cené.
5: A ver, cuéntalo.
1: Una tlayuda.
5: Uy, ya me está haciendo agua la boca, la verdad.
1: Con su respectiva salsita, verdura y unas...
5: Si yo les digo qué fue lo que comí en la tarde, igual los voy a antojar, la verdad.
1: A ver.
5: Mira, yo comí unos camarones al mojo de ajo.
1: No, sí se la llevó el Kevin. Se la llevó, no es competencia, pero se la llevó.
5: Sí, va. Oiga, chavo, ¿qué con el tema del día de hoy?
1: Sí. Híjole, pues ya sabes, Kevin, andamos hablando de todo un poco. De todo y nada.
5: Alcancé a escuchar ahí un pedacito que Cristian Alegría dijo que de las armies, algo así.
1: Ah, sí, por ahí había un chisme en redes. De eso estábamos medio platicando un ratillo y leyendo mensajes también.
5: Bueno. Oigan, sí. ¿Será que me pueden complacer con una canción?
1: Claro que sí.
5: Mira, ahorita como estoy tocando muy romántico, quiero que me complazcan con la canción de Tus Latidos, de Calibre 50.
1: Ay, esa canción está muy bonita. Yo casi no escucho banda, pero está muy bonita, ¿eh?
5: Gracias.
1: Es de Calibre 50.
3: Pero es cover.
5: Exactamente.
3: No. Sin tus latidos.
1: No, es la de, la que va de, y aunque nunca te toqué. Y aunque no nos conocemos, algo así.
5: Sí. Para más tú bien que te la sabes, Carmen, mejor cántala, mejor ni la ponga, mejor cántala.
1: No, porque lloro. Ay, oye, Kevin, ¿qué haces enamorado si no es mucha la indiscreción? Si no te regalas.
5: Sí, verdad, pero nada más para dedicatoria, nada más puro gusto.
1: Ah, bueno, está bien.
5: ¿Sabes? Porque ya tú sabes que yo ando 100% solterius.
1: Ah, perfecto.
5: Sale, pues, chavo, cuídense, saludos tú, mamisai.
3: Sale mi buen pingüino Kevin.
5: Saludos.
1: Sale, Kevin, bye, gracias.
3: Vamos bueno, a pausa, Carmen.
1: Vámonos a pausa, ¿qué dice producción? ¿Musical? No, ¿comercial? ¿Pausa comercial? Bueno, pues nos vamos a la pausa comercial, regresamos, Despechados 40.
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1: Bueno, pues ya regresamos, Despechados 40. Oigan, pues se nos fue prácticamente ya, ya se nos fue el programa. Entre puro relajo, entre complacencias musicales, que ya mandamos varias de ellas por ahí, detrás de mi ventana, de Yuri, calibre 50, con tus latidos. Por supuesto, por ahí había otra complacencia musical de Facundo Cabral. También ya la escuchamos. Ya patrocinada por el buen Gil Vettori.
2: Aquí nos habían dicho, ¡ey! Que ya la quitáramos, ya se estaba durmiendo, dice. Fíjate. La banda, la plebe, no digan tragedias.
1: Oiga, una disculpa, por la cuestión de la línea telefónica, ahí está, mira, bendito Dios. Oye, llamada. Despechados, buenas noches.
3: Hola, buenas noches.
1: Buenas, ¿qué anda por ahí?
3: Una pregunta para Cristian.
2: A ver, ¿qué onda, mi buen?
3: Oye, Cristian. ¿Y tú no comiste camarones al mojo de ajo?
2: No, amigo. No, amigo, no me guardaron, ¿puedes creer?
1: No alcanzó.
3: ¿Cómo no te invitaron?
2: No me invitaron, en fin, la hipotenusa.
3: Ah, reclama la doña Jessy, pues, porque...
2: Sí. No, pero no me dio mis camaroncitos al mojo de ajo.
3: Ay, triste.
2: Qué no, tristeza,
1: ¿eh? No. Fatal.
3: No, papi, te lo perdiste.
1: Brutal.
3: Saludos, chamaco, cuídense.
2: ¡Sale, Gary!
1: ¡Ándale! ¡Bye, bye!
2: Va, que va. ¿Qué dice? Hay más mensajes.
1: ¿Qué dice? A ver, dice, la canción de Yuri. Ah, bueno, sí, ya la escuchamos. Claro que sí, dice. Había otra de parte, dice, mi mayor anhelo para mi princess. Esa es de Julián Álvarez, ¿verdad?
2: Sí, de Julián Álvarez, ya lo tenemos por acá listo.
1: Ay. Oigan, hay más mensajes, dice, estaba marque y nada, dice, ¿qué onda, Despechados? ¿De qué se va a hablar el día de hoy? Y vamos a hablar de cochinadas, pero como ya no dio tiempo.
2: Ahí andas, dice, andas, ¿cómo se llama?
1: Confesionario. ¿Confesionario? Había por ahí otra complacencia musical, pero no, no es cierto. Pero dice producción, bueno, ahí a ver qué dice producción, que ya se fue medio programa en pura complacencia. Y acuérdense que aquí es como las tortillas, o sea, el que llegue primero, ese digo, para que luego no nos reclamen a nosotros, reclamen la producción, que es quien nos pasa ahí las complacencias y los mensajes. Creo que había una confesión, por cierto, que ya ni dio tiempo de eso, pero para que vean que sí los pelamos. Había una por acá. Ay, espérame, mira. Ya no me estoy moviendo mis confesionarios.
2: Sí, es que los mueven.
1: A ver, vamos a atender la llamada. Despechados, buenas noches.
4: Buenas noches, Despechados.
1: ¿Qué pasó, Torini?
4: ¿Qué onda? Oigan, ahí disculpen que ya... yo pensé nada más que pasaba con Irán Nava, que eso que dejaban descolgado el teléfono. ¿Te
1: no, Héctor, aquí es dolor de cabeza todos los días.
4: Vámbale, venga la más leonada.
1: Sí,
2: pero mañana manifiéstense todos en ese programa, por favor.
1: Mañana sí manifiéstense.
4: Sí, ¿verdad?
2: Digan.
4: No, y lo entiendo con la radio, no, ahí la radio corren como pólvora.
1: No, hombre, no fuera trabajo, porque... Nadie sabe, nadie supo, no me avisaron, no me dijeron nada, no fuera chisme. No, hombre, ¿para qué te cuento?
4: Sí, ya sé, chamaco, ya está, lo dejo para que se vaya a comer sus camaroncitos y se va al mojo de agua.
1: Yo no, el Cristian.
4: El Cristian.
2: Yo sí, mis camaroncitos al mojo de ajo, mira, con tortillita bien caliente,
1: con mayonesa.
2: Eso sí, para que veas. Pues un toquecito de mayonesa.
4: Oiga, chamaco, ¿le gusta comer las pupusas salvadoreñas, no?
2: Sí, ¿cómo no?
1: ¿Ya las he probado? No. Fíjate, estoy haciendo memoria, Héctor. No estoy segura si ya las probé. Porque aparte son las memelas, ¿no? ¿O es igual?
4: No, es aparte.
2: Pero pues la neta es más o menos igual.
1: Pero es parecida, ¿no?
2: Como la gordita, nada más que sea.
1: La memela, la gordita, la pupusa... son primas, ¿no?
4: Tlayudas,
1: ay, la tlayuda, la quesadilla. La tlayuda, el guarache y la quesadilla son primos. Bueno, primas. Ya.
2: Me imagino todas viviendo en la casa y echando chisme. No,
1: agarradas de la mano. Sí, ay, sí, sí.
2: Y que iba a comer uno y se quemó.
1: Y fíjate que me dijo.
2: ¿Y qué?
1: ¡Prudu!
2: Así imagínate.
1: Pues sí, híjole, qué rico. Miren, pues, qué rico queda el chitarín.
4: Ya está, chamaco, pues feliz noche, cuídense mucho.
2: Ahora pues, mi Héctor, ¿para qué va?
1: Ándale pues, mi buen Torín y
2: Oye, no, se...
1: Igual a mí, espérame. A ver, hay una... Es que estaba... Había una muy, muy, muy, muy buena por aquí que yo dije, la tengo que leer. Ah, ok, mira, ya la encontré. Unos minutitos antes de que se vayan, dice, ¿qué onda despecha 2?
2: Ándale, le sabe.
1: Despecha 2.
2: Sí le sabe, Luisito, sí le sabe.
1: Que sí le sabe, Luisito. Ay, perdón. Dice, pregunta seria para los hombres.
2: Ay, ya empieza. Nosotros somos serios, nuestras preguntas siempre son serias.
1: Bueno, ahí les va, dice, cuando ustedes gimen, ¿gimen de verdad? Dice, mi marido, nos vamos a ir fuerte, nomás para que, no podemos irnos sin hablar de cochinadas. Dice, mi marido, cuando me gime, me pone un poco, no sé qué quiso decir con esta palabra. Dice, le pongo la mano en la boca para que no lo haga, pero bueno, hombres, no dejen de gemir, eso es maravilloso cuando lo hacen.
2: Entonces, ¿para qué le cae la boca al hombre?
1: Ajá, sí, yo también me quedé.
2: Ya ni que roncar al otro, no sé. Uy, ¿qué te está pasando?
1: No, o sea, me refiero a que, o sea, sí le gusta escucharlo.
2: Pero en otros hombres.
1: Sí le gusta escucharlo, pero la pregunta es si cuando lo hacen de verdad. O sea, que si es genuino o si nada más es como para añadirle efecto de sonido por mero compromiso.
2: Oye, Carmen, sí me molesta mucho. Me ofende, dijera Gran Nava.
1: Te ofende. Tu corazón.
2: Obviamente,
1: tu corazón.
2: Todo lo que nosotros hacemos viene del corazón y no fingimos, pero ni absolutamente nada.
1: Así.
2: Pero es muy raro el hombre que lo
1: Pero
2: lo
1: es
2: haga.
1: Raro, ¿eh? O sea, precisamente creo que por eso la pregunto. O sea, el que lo hace genuino.
2: Sí, cómo no.
1: Pero es raro.
2: Sí, es raro, fíjate, es raro.
1: O sea, la pregunta creo que sería, ¿por qué no todos lo hacen? Si tan rico que es escucharlos.
2: No manches, fíjate que, a ver.
1: No sé por qué no han...
2: Hay un anónimo.
1: No sé por
2: anónimo.
1: Qué no hay estudios ahí... ¿Por qué?
2: Sí, es cierto. Hay un anónimo ahí.
1: Pero háganlo. ¿Qué dice el sinónimo? El sinónimo. Dice, mi esposa me hace gritar, me deja las piernas como
2: No manches. Pero entonces, tú, mi estimado sinónimo.
1: Estimado sinónimo.
2: Sí. Produces ruidos.
1: Sí. Mira, hace ruido.
2: Hace ruido.
1: Mira, dice otro mensaje. Confirmo, cuando gime se escucha tan rico y nos mandan este meme, esta imagen descriptiva.
2: Bueno, ahora va la pregunta para las damas que hay de damas. Creo que nada más está escuchando ahorita una nada más.
1: A ver, ¿qué dice?
2: No, la pregunta es, ajá. ¿Sí? Entonces, ¿sí les atrae que el hombre realice esos sonidos?
1: Sí, claro.
2: Chis, los mariachis.
1: Sí, es lo más...
2: ¿Y por qué acá la persona le tapó la boca?
1: Pero es que creo que es una de esas veces que...
2: ¿O será que lo hará mucho? Ajá.
1: Desconozco. Y mira, pueden ser dos cosas. Una, porque al final dice, por favor, háganlo, ¿no? Siento que eso de ponerle la mano a la boca es como... una acción que se le ha de hacer sexy a ella en el acto.
2: Si lo está diciendo que para que se calle le pone el estado donde le pongo la boca.
1: No para que se calle precisamente, o sea, ponerle la mano
2: a ver,
1: la boca.
2: Repite el mensaje.
1: Es que usa un par de palabras por ahí que trato como de parafrasear, entonces no sé ahí A ver, dice, pregunta seria para los sospechados. Cuando los hombres gimen de verdad. Mi marido cuando me gime dice, no sé si se equivocó, dice, me pone muy burra, pero no sé qué quiere decir eso. Dice, siempre le pongo la mano en la boca para que lo haga, para que no lo haga. Dice.
2: Ahí está.
1: Pero por favor, dice, hombres, es que ya sé, creo que se me emocionó mucho la despechada. Entonces, no sé, no sé ahí descifrar el mensaje en jeroglíficos y otro idioma, pero en conclusión, háganlo.
2: Para que le tapen la boca.
1: Espérate, hay llamada telefónica. Despechados, buenas noches. Aló, despechados, buenas noches. Nada, naranjas agrias. Vámonos.
2: A ver.
1: Oye, hay más mensajes. Escucha. Dice una despechada. Obvio, nos gusta que hagan ruido para saber que estamos haciendo los movimientos adecuados. Gracias, amiga, gracias.
2: Híjole.
1: Es que sí, o sea, porque aparte es bastante estimulante y bastante rico. Ya van a empezar todos con sus flashbacks ahorita, ¿no? Despechados, buenas noches.
3: Es para Cristian la pregunta.
2: A ver.
3: Cristian, ¿tú se haces ruido?
2: Fíjate que la semana pasada, de lunes a viernes, un sábado me tocó hacer ruido aquí de 6 a 8 de la noche.
1: No, ya me estaba yo
3: Estamos hablando en serio, papi, ya eres un señor, ya.
1: Él sí hace ruido, pero ya de dolor, ya de calambre.
2: Que yo recuerde, no.
3: Hace ruido, pero durmiendo.
1: Roncando, no. Nada más.
2: ¿Y tú, mi estimado sinónimo?
3: Sí, hay que hacer de todo, Cristian.
2: Pero sí hace ruido.
3: Sí, claro, pues es normal.
1: Pero, a ver, una cosa es durante y otra cosa es hasta el final.
2: No, sí, pues.
1: Sí.
3: Hasta el final.
1: Ah, entonces no, vale.
2: Sí, porque el final es casi inevitable, ¿no? Pues también sí, porque pues dices sí. Tú, ya.
1: Ya. Pero no, entonces si es solo hasta el final, no vale, ¿eh?
2: Sí, claro, el final porque sí tiene que salir es obvio, exactamente. Claro.
1: Por eso, pero o sea, estamos hablando durante el acto.
3: Yo creo que ya durante, ya muchos creo que exageran.
1: No, pero o sea, de pronto hay como que para darnos una guía, ¿no? De que la cosa está marchando bien, pues no estaría mal.
3: Sí, claro.
1: Bueno, pues implementalo, te lo dejo de tarea.
3: Pero el grito ni respondió nada más.
2: Que no te dije.
1: ¿Ya dijo que no?
3: No, Cristian.
1: Pero también le vamos a dejar tarea.
3: A ver.
1: Ándale, así.
2: Híjole.
1: Anda la vaca.
2: ¡Sale, mi sinónimo!
1: Sale, oye, hay más mensajes, dice, ya salió el que marca y no responde. Mira, dice otra despechada, dice, que digan cositas al oído, eso también es muy rico.
2: Eso sí se acostumbra a hacer.
1: Oye, pero es que la clave está en que sean, en que ahora sí saquen esa, no fingida, una voz grave, suave, eso funciona bastante bien.
2: Pues es que ya creo que de cajón.
1: Con una voz relajada, no fingida.
2: Pero es que ya de cajón creo que sale esa voz porque no puedes empezar. Y ahora sí te estoy. No.
1: Siento que canto en la carretera.
2: No. Entonces ahí como para que no te escuche nadie, así que.
1: Así de que.
2: Cállate. Dice ahora acá.
1: Dice, hola, buenas noches, Carmencita. ¿Qué onda? ¿Cómo andamos? ¿Cómo andamos? Despech Hour. Dice otro despechado. No es genuino. ¡Ah! ¿Qué? ¿Cómo? O sea, pero estoy muy confundida.
2: ¿Por qué?
1: ¿Cómo que no es genuino? O sea, ¿es obligatorio? ¿O es como por... ay, pues ya, como por compromiso? ¿O a qué te refieres, despechower?
2: Mira, hay mujeres que también realizan esos ruidos.
1: Ah, sí.
2: Y nomás,
1: sí.
2: nomás. Ajá, exactamente.
1: No significa que precisamente estén sintiendo algo, ¿verdad? Exactamente. Pero entonces, estamos hablando precisamente de los caballeros, ¿no? O sea, si no lo hacen, ¿por qué? O sea, ¿porque no sienten nada? ¿O porque les da pena? ¿O porque creen que eso es de...? ¿No? O sea, ¿qué necesito? Que alguien me explique.
2: Mira, acá dice, a mí me prende. Que me diga marranadas al oído mi esposa.
1: Ay.
2: Mira, ese es otro tip.
1: Sí.
2: Hablen, damas, hablen. Y no de que... Y ahí el recibo de la luz y que... No,
1: hay que sacar la basura.
2: Hay que sacar la basura. No. Hablen. Neta que si hablan y se crean un personaje... No, esa onda es otro show.
1: Sí, sacar ese lado pícaro, ese lado cachondón, pues.
2: Bien, mi estimado
1: les,
2: ahí.
1: Les queda de tarea. Mujeres, hablen, hombres, He-Man más, por favor.
2: Hay He-Man.
1: Más He-Man. Y recuerden, amigos.
2: Oigan, muchachos, ¿ustedes qué opinan? ¿Será bien o será mal no descargar todo aquello que les cuento dentro de las damitas.
1: Dice...
2: No digan mi nombre. ¿Será el mismo placer hacerlo con preservativos que natural? O sea, el hombre sin que se ponga la bolsa de Pan Bimbo.
1: Cálmate, de Pan Bimbo, dice.
2: Mira, la
1: de bolis.
2: Conforme a la primera pregunta que dices, ¿será bien o mal descargar todo aquello?
1: Depende.
2: Pues es que creo, eso no se controla. Yo qué sé, yo no se controla. O sea, ya te estás en erupción y ya no vas a parar.
1: Una vez que el volcán hace erupción, obviamente sí, pues, pero ¿por qué digo depende? Porque si es tu pareja estable y si están buscando, un ejemplo, no, pues que estamos

0: siente, pero lo goza más uno cuando la mujer lo hace.
1: Ok, ¿y por qué no llevar esta hermosa sinfonía ambos?
0: Mira, yo siento...
1: En bella unión, en bello coro, pues.
0: Que lo de nosotros es más hablar al oído.
1: Ajá.
0: Que hacer este...
1: ¿Tú usas tu voz de locutor?
0: ¡Ay, ¿qué estamos hablando, señores! ¡Ah!
2: Sí.
0: ¿Se escucha o no se escucha?
1: Se siente. Fin de semana. El Coco Confesionario.
0: Mira, aquí este despechado. No hay falla.
1: ¿Qué dice?
0: Ya se anda viendo por otros lados.
1: Oye.
0: No, ya nos vamos, Carmen.
1: No manches. Está tan bueno esto. Espérate, no me quiero ir. No me quiero ir, señor Stark. Espérame tantito. Oigan, pues sí, ya nos estamos yendo, ¿eh? Como si nada se nos fue el programa, efectivamente. Pues ya saben, les queda tarea. Mañana, no nos cuenten si no quieren. Pero pues ahí díganos, ¿no? Si implementenlo y van a ver cambios positivos.
0: Que si todos solteros.
1: Si todos mudos.
0: Dos solteros. ¡Vámonos!
1: ¡Vámonos, despechados! Hasta mañana. Se quedan con buena música. Oh.
0: A ver, de una vez,
1: bueno,
0: de una
1: pues,
0: vez.
1: Despechados, buenas noches.
3: La chamaco.
0: ¿Qué onda?
1: ¿Qué pacheo?
3: Otra parte para que excitar bien a las damitas, y no es mentira, es en el cuello.
0: Ajá, en el cuello.
1: Ah,
0: en el...
1: Sí.
3: Te salas en la orejita. ¡Ay, papaya de Celaya!
1: Pero ese hace... ¡Ay, dice!
3: Pero ahora no dije malaya. Es papaya de Celaya.
1: ¡Ay, Celaya! Buen tip.
3: Bueno, ahorita me acuerdo.
1: Sí, claro. Busquen ahí en Google en zonas erógenas y váyanse por la que más les guste.
0: Ahora sí.
1: ¡Vámonos! Se quedan con DJ Pepeyo en Retro Party. Bye, bye. Nos escuchamos el día de mañana. Despechados 40.
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2: Son las 11:25.

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3: Un cuaderno que se deshoja la primera semana. Una goma que mancha en lugar de borrar. O una pluma que deja de pintar en pleno examen. Lo que parecía un ahorro termina siendo un doble gasto para tu bolsillo. ¡Que no te pase! Quédate para saber cómo les fue a las marcas en nuestro estudio de calidad.
4: Y para que la estrategia esté completa, en nuestra sección Cuida tu dinero, te compartimos algunas herramientas para proteger tu economía en este nuevo ciclo escolar. ¡No le cambies!
2: Revista del Consumidor.
4: Surtir la lista de útiles escolares requiere de tiempo, paciencia y sobre todo una buena planeación. Frente a un anaquel lleno de opciones, la decisión se complica. El reto no solo es encontrar el precio más bajo, sino garantizar que los útiles duren todo el ciclo escolar.
3: Para ayudarte y orientarte en estas decisiones, realizamos un estudio de calidad de algunos artículos incluidos en la lista de útiles escolares.
4: Analizamos un total de 94 productos de útiles escolares, entre bolígrafos de tinta azul, lápices de colores, cuadernos, juegos de geometría, gomas y sacapuntas.
5: El objetivo general de este estudio es verificar que los productos cumplan con su etiquetado, que cumplan en cuanto a las pruebas de seguridad, para que en el momento que lo utilicen las niñas y los niños en la escuela, sea producto seguro para ellos.
4: Para empezar, verificamos que ningún producto tuviera defectos a simple vista y que todos incluyeran su información comercial. En los cuadernos, comprobamos el número de hojas, que el papel resista el borrado sin rasgarse, que hojas y pastas no se desprendan fácilmente del arillo o cocido, y en el caso de las pastas no plastificadas, ¿qué tanto repelen el agua?
3: A los lápices de color les exigimos puntillas que soporten la presión al dibujar sin romperse. Además, evaluamos su eficiencia al iluminar, midiendo el grado de desgaste en los tonos rojos, negro y azul. En las gomas, pusimos a prueba su nivel de desgaste y su efectividad al borrar.
4: Para los juegos de geometría, comprobamos la precisión en las escalas de reglas y escuadras, la graduación exacta del transportador y el buen trazo del compás. En los sacapuntas, revisamos que no presentaran aristas filosas y que lograran una punta perfecta.
3: Y finalmente, en los bolígrafos, vigilamos que no manchen ni chorren, midiendo metro a metro cuánto rinde la tinta antes de agotarse. ¿Cuáles fueron los resultados?
4: Todos los cuadernos analizados cumplieron con su número de hojas, gramaje y no presentaron defectos. De los modelos no plastificados, el mejor evaluado al promediar todas las pruebas fue un modelo de la marca Scribe. Si prefieres cuadernos plastificados, los mejores evaluados fueron First Class, Keep, Cute, Norma y dos modelos de Scribe.
3: En los lápices de color, ninguno presentó defectos. Los que tienen las puntillas más resistentes son Cores, Mae, Norma, Vinci, además de dos modelos de Faber-Castell y dos de Staedtler.
4: En las gomas, las que menos se desgastan son Artesco, Maped, Pelican y Staedtler.
3: Para los sacapuntas, dos de Cores y uno de la marca Kum no presentan leyendas de precaución.
4: Los bolígrafos de tinta azul no presentaron defectos en sus acabados. Si quieres que la tinta te rinda al máximo, La marca Bic rompió récord al superar los 2.000 metros de escritura, mientras que Mae y Office Max apenas alcanzaron los 800 metros.
3: Finalmente, en los juegos de geometría, todos los modelos analizados presentaron algún defecto en sus acabados y ninguno logró la excelencia general.
4: Ahora bien, antes de comprar los útiles escolares, haz una pausa y revisa lo que quedó del ciclo anterior. Rescatar los materiales que siguen en buenas condiciones no solo le da un gran respiro a tu economía, sino que también ayuda a reducir el impacto ambiental.
3: En este regreso a clases, haz que su inversión saque 10.
5: Y recuerden que aquí en el Auditorio Nacional de Protección al Consumidor seguimos trabajando para ofrecerles la mejor información y verás para las y los consumidores. Para ver los resultados completos y a detalle de ese estudio de calidad, consulta la revista del consumidor, ya sea impresa o de forma digital.
2: Revista del consumidor.
4: Además de la lista de útiles, el regreso a clases trae consigo otras compras importantes, como uniformes, mochilas y libros, convirtiéndose en una de las temporadas de mayor presión para tu presupuesto.
3: Y tras los gastos de vacaciones, el reto es mayor. Sin embargo, este momento es una excelente oportunidad para hablar de finanzas en familia y practicar un consumo responsable, porque planear tus compras es la mejor forma de cuidar tu economía.
4: Te invitamos a dar el primer paso en casa. Siéntate con tus hijas e hijos a revisar los materiales del ciclo anterior. Juntos pueden identificar qué cuadernos, colores o juegos de geometría siguen en buenas condiciones para reutilizarse.
3: Al hacerlo, no solo reduces tus gastos inmediatos, también les enseñas el valor de cuidar sus cosas y los involucras en la toma de decisiones financieras y del hogar. Fomentar este hábito garantiza que los útiles duren más.
4: Cuando llegue el momento de salir a comprar, la anticipación será tu mejor aliada para evitar los sobreprecios de última hora. Compara en diferentes establecimientos y dale una oportunidad a las ferias de útiles escolares locales, donde puedes encontrar productos de gran calidad a menor costo.
3: Recuerda que la prioridad siempre será lo básico. Libros, cuadernos y uniformes van primero. Los artículos de moda pueden esperar. Ayuda a las infancias a distinguir entre lo indispensable y lo superfluo. Es una lección muy importante para su futuro financiero.
4: Ahora, si decides utilizar un crédito para cubrir estos gastos, la clave está en la responsabilidad. Evalúa si realmente lo necesitas y si cuentas con la capacidad de pago mes a mes para evitar el sobreendeudamiento.
3: Un crédito bien utilizado puede ser un gran apoyo, pero si lo usas sin planear, puede comprometer tu estabilidad. Antes de firmar, tómate el tiempo de analizar el costo anual total, conocido como CAT, así como la tasa de interés y las comisiones.
4: ¿No sabes qué opciones considerar? Los créditos personales y de nómina son una alternativa muy práctica, ya que no tienen un destino específico y los puedes usar para distintos gastos. En la modalidad de nómina, tu salario funciona como garantía, por lo que no requieres de un aval.
3: Otra opción son las tarjetas de crédito. Al ser un mecanismo de financiamiento revolvente, te permiten adquirir los productos sin tener que liquidarlos al instante. Esa línea de crédito te libera conforme realizas tus pagos, así que úsala a tu favor y haz que tu dinero rinda al máximo en este regreso a clases.
4: No lo olvides, surtir la lista de útiles escolares sin deudas te ayudará a tomar el control de tu economía familiar.
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2: Son las 11.

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3: Son las 12 con 5 minutos.

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2: Son las 12 con 16 minutos.

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1: Son las 12 con 26 minutos.
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5: Son las 12:37.

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2: Son las 12 con 47 minutos.

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3: Son las 12 con 56 minutos.
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4: Es la 1:05.

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2: Es la 1:26.

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2: Es la 1:45.
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2: Es la 1:56.

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4: Son las 2 con 3 minutos.

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4: Son las 2 con 12 minutos.
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4: Son las 2:33.

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2: Son las 2:42.
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2: Son las 2:52.
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2: Son las 3 con 13 minutos.
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3: Son las 3 con 23 minutos.
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2: Son las 3:44.
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2: Son las 3:55 minutos.

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2: Son las 4:13.

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1: Sí. Muy buenas noches, mi nombre es Carlos Morales desde el bloque FM. Chicas, hoy los tragos están a 2x1. Invita a tu amiga, pásenla bien y cuídense.

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2: Son las 4 con 24 minutos.
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4: Son las 4:33 minutos.

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2: Son las 4 con 42 minutos.

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2: Son las 4:53.
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1: Son las 5 con 15 minutos.
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2: Son las 5:23.

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5: Son las 5 con 35 minutos.
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3: Son las 5 con 45 minutos.
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2: Son las 5:54.

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1: Son las 6 de la mañana. 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

0: Una vez Poncho Herrera me fue a dejar a mi casa.
1: Ay, cero, el charrito. Cero.
2: Poncho.
3: Ajá, Poncho Herrera, el de RBD.
0: Poncho Herrera. Ese me fue a dejar a mi casa una vez, coincidimos en una entrevista ahí con...
1: Ah, pero pues porque ella... No, o sea, cuando en sus épocas de RBD creí.
0: No, ahorita.
1: Ay, pues tú ya eres bien famoso también.
0: No, pero pues me fue a dejar,
3: pero
0: me fue a dejar.
3: Ahorita está más guapo, dice.
0: Sí. Ahorita está más galán maduro, que antes, dice. Sí, me gusta más.
1: Bueno, cosas que nadie me cree. Bajé de la azotea de mi edificio donde viví hace como 10 años. Ajá. Literalmente amarrada de una cuerda. Para poder entrar a mi casa.
3: A la ventana.
1: Sí, porque se me habían quedado las llaves adentro y tenía que apurarme.
3: Como la hora que sale mal, ¿no? En Peter Pan, ¿no? Con una cuerda nada
1: Exacto,
3: más.
1: Exacto, pero literal, me amarró el portero y me fue bajando así en rapel. ¿Ven? Cosas que nadie
3: cosas
1: me cree.
3: Que nadie
1: y
3: te
1: no
3: cree.
1: Tengo documentado ese momento.
0: ¿Estás loca?
1: Sí, obviamente. Era joven y estúpida.
3: Órale, boletos para Enjambre el día de hoy y Arcángel. Ya se la saben, ahí está el tema del día para que participen. Prepárense porque nos ponemos en más adelante porque llega Mina Morales con... La astrología, los horóscopos, música para bañarse, mi Lion. Suenen ya para ti.

0: mayoría.
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0: Seguimos con más en Ya Párate y ya está aquí, ya llegó nuestra astróloga de confianza, Mina Morales. Juevesito de amor y relaciones. ¿Qué nos dicen los horóscopos el día de hoy?
2: Y además, después del eclipse, ¿cómo durmieron? ¿Cómo estuvo toda la noche? Porque estuvo intensón, ¿eh?
0: Como que pesado, ¿eh? Pesado.
2: Pesado, pesado. Se está sintiéndose pesada esta semana, pero justamente es por eso. A ver, hablemos de amor y relaciones en torno al eclipse que acabamos de vivir. Aries, tuvimos un eclipse y para ti abre una nueva etapa del amor. Pregúntate si esa relación que estás empezando te permite divertirte, expresarte y ser tú mismo. Tauro, también hay ahí en las relaciones una necesidad como de sentirte seguro, no estar siempre a la defensiva. Observa con quién puedes bajar la guardia y sentirte realmente en casa. Géminis, hay una conversación que puede cambiar cómo entiendes una relación. Pregunta directamente, escucha la respuesta. No tengas miedo de decir algo diferente. Y Cáncer, no necesitas convencer absolutamente a nadie de tu valor, ¿eh? Si estás dando demasiado para recibir atención o cariño, pregúntate por qué estás negociando contigo mismo para que alguien se quede.
0: Ojito, ya para Tianos, este fue el primer bloque de los horóscopos con Mina Morales. Recuerden que la pueden encontrar como @verdeesmeraldamx. Pero todavía te quedas, ¿no? Nos falta el segundo bloque para cerrar. Listo, ya está. Ya para Tianos, vámonos a una rola y regresamos. Estás en Ya Párate.
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4: Son las 6 con 12 minutos.
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6: Ya parateanos, no nos hemos ido, seguimos en la cabina y está aquí.
7: Está aquí.
6: Mira, Morales, para seguir contándonos lo que viviremos en este día de jueves de relaciones para los signos a partir de Leo.
7: Ya te los aprendiste, cojo, aprendí, mira, estoy muy orgulloso atención. De ti, eso. Leo, acabamos de tener un eclipse en tu casa 1, todo lo que tiene que ver con la personalidad. Este eclipse de esta semana va a marcar un antes y un después para ti. Si tú estás cambiando, tus relaciones están cambiando. Quédate cerca de quien pueda acompañar esta nueva versión tuya. Virgo, este eclipse pudo llegar a remover sentimientos que creías superados. Toda esta semana lo vas a estar sintiendo. Antes de reaccionar con alguien, asegúrate de responder a lo que pasa hoy y no a una herida del pasado. Cálmate, Virgo. Hijos que son bien rencorosillos, ¿eh? Libra, hay amistades que ya nos están pidiendo que se transformen. Observa quiénes celebran tus logros, quién realmente está de tu lado, qué personas quieres conservar cerca durante esta nueva etapa. Y Escorpio, el intensote del zodiaco, deja de preguntarte cómo se ve tu relación desde afuera. Todo el mundo va a creer lo que quieran. Al final del día encontraste un partidazo del siglo y ¿de qué sirve si tú no lo eres feliz al respecto?
6: Tiene razón, Mina. Yo como escorpión, sí, ya voy a dejar de preguntarme.
7: Ya mándale flores.
6: A mi esposa, ¿verdad?
7: Exacto,
6: sí.
7: Exacto, pues de una vez.
6: Tienes razón. Mira, qué bueno que te tuvimos en la cabina.
7: Mira.
6: Quédate porque falta un bloque más, ¿eh?
7: Falta otro bloque.
6: Muchas gracias, @verdeesmeraldaMX. Aquí seguimos en la cabina de Ya.

0: 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Ella es Ariana Grande. Hey that I made you love me, aquí en Los 40.
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1: Y seguimos avanzando en este jueves. Ya llegamos al tercer bloque de los horóscopos con Mina Morales. Adelante.
2: Oye, hablando de amor, Sagitario, a ver, es que Sagitario, por ejemplo, tiene que cambiar su idea del amor. Necesita más libertad, acuerdos diferentes. Simplemente hay una relación que, pues, ya se parezca más a quién eres ahora, ¿no? Entonces, pues, por ahí va la cosa esta semana para Sagitario. Capricornio, la química puede ser muy increíble y aún así faltar la confianza. Pregúntate si realmente puedes mostrarte vulnerable con esa persona o todavía necesitas mantener una parte de ti bajo llave. Acuario, este eclipse, este es el importante para Acuario. Ahora sí que si usted es Acuario o tiene un Acuario cerca, échale ojo porque siempre andan diciendo que no quieren pareja, no quieren pareja. Y este eclipse, la verdad, esta semana les están abriendo cosas importantes. Se está abriendo un periodo importante para las relaciones. Algunas se pueden fortalecer, otras cambian sus acuerdos y otras demostrar que ya cumplieron su función. Y Piscis, el ultimito del zodiaco, el amor también se demuestra en lo cotidiano. Observa quién aparece cuando necesitas ayuda, quién hace espacio para ti y quién realmente forma parte de tu día a día.
1: ¡Qué manera de cerrar este tercer bloque!
2: ¡Ah, pues es que está buena la semana!
1: ¡Oye, sí! ¡Cachonda, cachonda!
2: Entonces, si quieren saber más, porque pues no todo es el signo solar, acuérdense que tengo la agenda abierta para que revisemos absolutamente todo en la carta natal, echamos el tarot, nos hacemos una limpia de paso y vámonos.
1: Oye, ¿y dónde te podemos encontrar?
2: Verde Esmeralda MX, ahí me escriben vía inbox, les pasamos toda la información.
1: ¡Perfecto! Para atención mucho más personalizada. Gracias, Mina Morales, nuestra astróloga de confianza. Ya para ti, nos vámonos con una rola. Estás en Ya Párate.
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5: Son las 6:25.
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3: Son las 6:30.
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3: Son las 6:32.
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6: Son las 6:38.
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7: Una noche que no esperaba. La soñé. La imaginé en algún momento de mi vida cuando mi hijo creció. Pero no se metió.
8: Wow.
7: Hasta ahora.
8: Qué lindo, qué buena onda. Pues ahí está, felicidades, Cristian Castro, pues ya graduado, ¿no?
9: Oye, sí, pero qué buena onda. Fíjate que obvio, esto se prestó, pues ya sabes, a varias críticas, tanto buenas como de burla en las redes sociales. Yo lo que creo es que nunca es tarde, y eso es un gran ejemplo de decir, oigan, sí, está bien, no terminé la preparatoria, pero no me importa.
10: Y el audio de Verónica Castro sí es emocionada, o sea, ¿cómo a pesar de que tú puedes llenar el auditorio, puedes andar haciendo giras internacionales, pero no, la prepa sí me dio orgullo. Hijo,
9: claro.
10: Prepa. ¿Me acabarás tu prepa, mijo?
8: Por eso sí llora, ¿no? Por eso sí
9: Oigan,
8: llora.
9: Por eso sí llora. Es que sí, o sea, Cristian, o sea, ¿qué les gusta? O sea, ¿cuánto ya habrá ganado en su carrera? ¿Cuántos millones?
8: No, pues
9: demasiado,
8: ¿no? Premios, el cariño de la gente, todo.
9: Y lo que sigue generando.
8: Otro también, Gilberto Mora, se inscribe en la universidad para estudiar administración de empresas mientras continúa su carrera futbolística.
9: Oye, sí, oye, parte ya también de la red de mi alma mater en la Universidad de Anáhuac, se tiene que decir.
8: Bien,
9: bravo por
8: saludos.
9: Gilberto Mora, poniendo en alto.
8: Oiga, toda la gente que anda de gorrones y quieren ahí sus boletos, hoy tendremos boletos de Enjambre, que se presentan el domingo 30 de agosto en el Estadio GNP Seguros, y también boletos de Arcángel, que va a estar en el Palacio de los Deportes, ¿no? Además, el tema del día, cosas que nadie te cree, las rolitas, y vienen aquí a la cabina ya para Tiana, los Free Kids.
9: Yeah.
8: Free Kids.
9: Oigan.
8: Gran nombre, ¿no? Free Kids.
9: Fíjense que ahorita que estás hablando de los boletos, ustedes ya para Tianos, varios de ustedes ganaron accesos para el auditorio de Sentidos Opuestos. Pues bueno, ayer estaba por ahí Eugenio Derbez. Ay, perdónenme ustedes la voz, ¿verdad? Yo también vengo del Marqueteatro. Pero estaba por ahí Aislinn Derbez, Eugenio Derbez. ¿Y saben quién se subió al escenario con Alessandra Rosaldo?
8: ¿Quién?
9: Aitana, la pequeña Aitana.
8: La hija.
9: Sí, la hija de Derbez con Alessandra Rosaldo, y bailó. Pero lo hizo re bien.
8: Que Alessandra se subió al piano y todo, ¿no?
9: Pues bueno, era su show. Sí. Era su show, pero momentos hermosos se vivieron. Así se le caía la baba a Eugenio Derbez viendo a Aitana. Papá orgulloso.
8: Claro, qué hermoso.
9: Se vivieron varias cosas ayer, ¿eh?
8: Ya lo veremos más adelante, ¿eh? Aitana de cantante.
9: Pero ¿sabes qué fue lo más importante? Nuestro cojo feliz triunfo.
10: Otra vez, gracias. ¿Cómo?
8: Vámonos.
10: Me intimidan, amigos, pero muchísimas gracias.
9: Te amamos.
10: Buenos días a todos. Aquí seguimos en vivo para todos ustedes.
8: Vámonos con música. No hay que llorar. Ellos son Timo. 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
6: Son las 6:41.
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6: Son las 6:45.
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2: Que ven agarrando y cachando las palabras que están escondidas entre las canciones. Porque tienen que anotar el nombre de la rola, la hora y la palabra. Para que se puedan llevar el. ¡Ya para The Kid!
3: Que incluye
4: una playerita coqueta, un vasito travieso y una gorrita que la van a poder llevar a todos lados.
2: ¿Estuvo buena la fiesta?
3: Está buena, ¿verdad? Sí, se gritó anoche.
2: Lo hubiera seguido, ¿no?
4: Es que sí lo di todo.
2: ¿No quieres un tequilita?
3: Phil Barrera.
4: Oigan, bueno, recuerden, está bien, se pueden burlar porque yo también y voy recuperando la voz conforme va
2: muy bien
4: caminando el programa.
3: Digo, oigan, disculpen ustedes.
4: Oigan.
3: Yo no soy una gallina, yo soy un perro.
4: Recuperen esas palabras que están pasando durante esta primera hora para que justamente se
3: tacos,
4: lleven
3: tacos.
4: Ya párate aquí.
3: Tacos de canasta, tacos.
5: Que ya se fue, perdonen.
4: Oigan,
5: ustedes.
4: Es importante lo que les tengo que decir ya para tianos. Recuerden que tenemos boletos para Enjambre, tenemos boletos para Arcángel. Y si es necesario que tengan estas palabras para que puedan participar en el adivinómetro. El personaje del día de hoy, taca, taca, taca, taca, taca.
2: ¿Cómo de Phil Barrera ya pasó a sexy, ¿no?
4: O sea, sí,
2: ya.
4: Taca, taca, taca, taca.
3: El Barrera. Corte A.
2: ¡Saca el guapo!
3: Adivinómetro.
4: Ay, ay, ay.
2: Hay una pista que le va a dar el cojo feliz. Échate una pista para los que están escuchando ahorita.
3: Ok.
2: ¿Qué personaje va a estar en el adivinómetro?
3: Villano icónico. O sea, villano icónico.
2: Son dos cosas, villano
3: y es cónico.
2: Cónico.
4: Pero aparte lo
3: tiene forma de cono, ¿ok? Villano icónico. Okay. No, esa no es la pista. Es villano muy famoso.
2: Ándale.
4: Villano icónico.
3: Icónico.
4: Yeah. Oigan, está bueno el personaje. Espero que tengan muchísima suerte. Anoten ya esas palabras.
2: Venga, para que participe, vámonos a un corte y ya regresamos. Está aquí Nashi Roll, el cojo feliz.
3: Sí.
2: Aquí Gabo Ramos en
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6: Son las 6:51.
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0: Son las 6:57.
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2: Y boletos que pueden ser de Enjambre o Arcángel. Márcanos 55-5166-8101 o el
3: 800-00-610-00.
2: Y en WhatsApp
4: el 55-49-35-24-41.
2: Nada más le aclaramos que el que tuvo el roast fue el cojo feliz, no Nashla.
4: No sé qué, ¿a dónde fue Nash? Ni siquiera fue el roast. En realidad ella está fónica por otra cosa, pero...
3: Te grité desde la distancia.
4: Ah, con razón, si cojo, te desgañotaste, amiga.
3: Cojo.
4: Pero esto no se trata de mí esta vez. Oye, no, sí, no grites. Si un día me ves así, no me grites porque te van a decir, ¿por cuánto?
2: Ah, no.
4: Buenos días.
5: Buenos días, ya párate.
2: ¿Cómo aquí estás? ¿Cómo te llamas?
5: Rogelio Pimentel.
2: Ay, con tu apellido.
4: Ay, Rogelio Pimentel. A sus órdenes.
2: Como escritor, Pimentel, ¿no? O sea, como dramaturgo.
4: Rogelio Pimentel. Oye, ¿y de dónde los llamas?
5: De Guadalajara.
4: Qué gusto, Rogelio Pimentel de Guadalajara. ¿Tienen las palabras que estuvimos dando esta hora?
5: Sí, sí las tengo.
4: ¿Me puedes dar la palabra, la hora y la canción?
5: Sí, la primera es Trasero a las 6:19 y la canción es Inglés en Miami con Raguayana y Manuel Turizo.
2: Y
5: la segunda
2: ahí está. Esa es una respuesta correcta.
4: Correcta.
3: Sí, vamos, sí,
2: la
3: sí.
2: Primera la traes Rogelio Pimentel. Adelante, segunda.
5: La segunda es Precioso a las 6:26. Canción Guantes Puestos, La Gusana Ciega.
2: Esa es una respuesta correcta. Rogelio Pimentel. Adelante, siguiente.
5: La tercera es. La tercera palabra es Porfis a las 6:35. La canción es Dancetería con Madonna.
2: Dansteria. Bien payaso yo, ¿verdad?
4: Dancetería.
3: Sí, pero en español se lee dancetería. Estamos okay. En dancetería. México.
4: Está bien dicho. No le hagas caso
3: al tirano.
4: Aprendió una aplicación, güey. Yo te vi en la del búho verde. Te vi en la del búho verde y vienes aquí a corregir a mi público.
2: A México, dices. Ahora sí, Rogelio Pimentel, necesito que unas las tres palabras.
5: Es Trasero Precioso Porfis.
3: ¿El de quién?
4: Eso era.
2: Muy bien, esa es una respuesta
6: correcta.
2: ¡Bravo! Se va el kit yaparatiano hasta Guadalajara. Se lleva su vaso coqueto, su playera de Yapárate y su gorrita traviesa también
3: Mamuki,
2: de Yapárate.
3: Mamuki.
2: Felicidades, Rogelio.
5: Gracias.
3: ¿Ya estás feliz?
5: Sí, claro, ¿cómo no?
3: Pues pero sí, no sentí la euforia, ¿no?
4: Pero eso no es todo. O sea, es que todavía falta el adivinómetro. Ya ganó el pase al adivinómetro.
2: ¿De qué quieres? ¿De qué quieres boletos? ¿De Enjambre o de Arcángel?
5: De Enjambre está bien.
2: ¿De Arcángel?
4: Sí, de Arcángel.
3: De Enjambre.
2: Perfecto.
4: Salen boletos de Arcángel.
2: Muy bien. Entonces, Enjambre, Rogelio. Empieza... el adivinómetro en estos... una pregunta, Rogelio. ¿Tú puedes venir por tu kit acá a la Ciudad de México?
5: Pues sí, también.
2: Ah, ok, los boletos te los podemos mandar.
3: Pero el kit, eso sí que no.
2: Sí, es que el concierto es en Ciudad de México. ¿Todo bien, Rogelio? ¿Sí vienes?
5: Sí, todo bien.
2: Vale, va.
3: Perfecto, recuerda, 30 de agosto. Ya podemos repetirle la pista.
4: La pista es villano icónico.
2: Ok. Villano icónico es la primera pista para que adivines el personaje que está en el adivinómetro, Rogelio. Tienes una primera pregunta, nosotros decimos sí, no, podría ser. Adelante con tu primera pregunta.
5: ¿Es un villano de película?
3: Sí.
2: Sí,
4: es villano de película.
2: Segunda pregunta.
5: ¿Es del universo Marvel?
4: No.
2: No, no. No, ¿quieres una pista?
5: Pero, a ver, pista.
2: No, ya no.
4: Ay, no.
5: No, ¿cómo no?
4: Pues sí, es de la otra familia.
2: Es de la otra familia.
3: ¿Puedo decir quién lo interpretó? El...
2: No, no, es mucha pistota, esa es una pistotota.
3: Ah, bueno, yo quería ayudar, Rogelio. No, ay, por favor, no. Uno de los actores, hay varios que lo han interpretado.
5: Ah, sí, uno de los actores está bien.
2: No, es que es muy fácil, es una pistototota.
3: ¿De sí, plano o no?
2: Bueno, a ver, va, rápido, un apellido.
3: Ledger.
2: Ya, listo, siguiente pista. No, ay, digo, siguiente un apellido. Pregunta.
5: ¿Quién es?
2: No.
4: No.
2: Tercera pregunta, Rogelio. Tercera, cumple nada más. Tercera pregunta.
5: La tercera. Se pinta la cara.
2: Sí.
3: Ay, me está viendo horrible, Rogelio.
5: Es el mejor villano de todos los tiempos.
2: Sí.
3: Pero di algo más.
2: ¿Cuál es?
5: Pues es el Guasón.
2: ¡No! ¡Era el Joker!
4: ¡No, tonto!
2: ¡Ah, ni
5: no,
2: modo!
5: ¿Cómo no?
2: ¡Y esa es una respuesta correcta!
3: Oye, Roger, ya estoy aquí metiéndome en problemas, pero bromas. Qué bueno que sí ganaste.
5: Sí, gracias.
4: El bromas.
3: Oye, ¿a quién te vas a llevar enjambre?
5: Pues, no sé, a ver si uno de mis hijos o mi esposa.
3: A ver.
2: Tienes que venir a la Ciudad de México por tu varo, ¿eh? O sea, tu hotel, tu camión.
5: Sí, no pasa nada, invertirle. Sirve que me eche un tour por allá.
2: Okay.
4: Venga, pues bienvenido a la Ciudad de México, te veremos por acá, carnal.
5: Sí, gracias.
2: Venga, abrazote.
5: Igual, wow,
2: ahí estuvo el adivinómetro.
3: Estuvo muy fácil lo que hice, la pista.
4: Sí.
3: Pero, ¿y cómo más? Me pidieron un apellido. ¿Qué más hacía?
2: Romero. Buscado el otro.
4: Romero, hubieras dicho el de la serie de los 50s, sí. 70s.
2: El original.
3: Aparte dije el más famoso, ¿no?
4: Ajá.
3: A mí sí me gusta que los yaparatianos ganen.
4: También, ¿cuál es el otro? El
3: ¿Phoenix?
4: Phoenix.
2: Leto. Phoenix. También fue, que nadie lo reconoce, ¿no? Pero
4: Jackman.
2: También, bueno, ahí voy.
3: O sea, debí ser más misteriosa, ¿verdad? Se lo dejé así, sí. Peladito y en la boca dirían por ahí.
2: Claro, oigan.
4: Tampoco tanto porque el misterio es otro villano.
2: Tema del día, cosas que nadie te

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2: Son las 7 con 9 minutos.
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6: Teléfono 800-00610-00.
7: Y hay un WhatsApp, párate.
8: Si solo quiere escribir en el 2441.
7: Uh-huh. Todos también pueden hablar.
8: Sí pueden hablar por
7: hasta
8: WhatsApp,
7: hasta videollamada, ¿verdad? De hecho. Ah, ese, ahí sí puede ser videollamada. Creo que es la única forma que nos van
8: a... Una videollamada.
6: De conectarnos. Pero a ver, cojo, cosas que nadie te cree. O sea, más profundo. Cosas de verdad que nadie neta nadie te cree.
8: Que estoy sanando a mis ancestros. No, nada profundo.
7: Ya bien
6: neta,
7: profundo.
6: ¿Sí?
8: Ya bien profundo. Constelación familiar y esa onda, no. No, cosas que nadie te cree cuando
6: ¿en
8: dices...
6: ¿En serio sí?
8: ¿Qué? Sí,
6: ¿la
8: es parte de
6: la constelación?
7: Es parte de la vida, sí, sanar, es parte, sanar.
8: Sanar a los ancestros, sí, eso claro. Sí,
6: no, como que siento que no te estoy creyendo.
8: Sí, es parte de crecer, sanar a los ancestros. No, pero no te cree nadie cuando dices que viste un ovni. No, que dices, güey, neta se acaba de mover algo. Ajá, y siempre quedas como, no, güey.
7: Era un avión. Ya,
8: no, neta, güey, neta. Neta, se movió algo ahí.
7: Cosas que nadie me cree, y nunca me van a creer. Que tomé clases de fútbol y que fui parte de las fuerzas básicas. Tuve 6 meses como fuerza básica del Atlante, y es verdad, con coach y todo. O sea, tenía mis espinilleras, mis tacos, todo.
6: Es que...
7: Pero mi casco...
6: Siento que así no te estoy creyendo.
7: Es que nadie me la cree.
8: No se usa
7: fuerzas
8: casco.
7: Básicas, no era un cursito. Yo era de las fuerzas básicas del Atlante, pero nadie me
6: cree.
7: O sea,
6: eras fifas.
7: De chiquito. Está chiquito. Hay llamada, bueno, pero nadie me cree.
9: Hola, ¿qué tal? Buenos días. El Johnny de Guanatos.
7: ¿Cómo te llama? ¿El Johnny?
9: El Johnny.
7: El Johnny, claro. Bomboni.
6: El
7: muy
6: Johnny.
7: Bien, Johnny.
6: El Johnny. ¿Cómo estás, Johnny?
9: Oye. Excelente en el perro trafical que hay aquí en Guanatos.
7: Sí, fuerte, ¿no? Cosas que nadie te cree, Johnny.
9: Que tengas estudios y trabajes en un trabajo normalito.
7: Ah, ¿cómo?
6: O sea, que estés como que tengas doctorado.
9: Sí,
6: ¿te
9: o sea, que
6: eso?
9: Como ahorita que yo estudié 2 carreras, de lógico matemático y administración de empresas, yo aquí en la tortillería.
7: Ah, no, pues ya ves también, oye.
6: No te creo.
7: Oye, pero ¿sí las terminaste? ¿O
9: claro.
7: Eres tronquito?
9: No, sí, terminé todo.
7: Ah, mira.
6: ¿Y a tiempo?
9: Pero, pues, obviamente, pues, en el comercio, pues, ganas más dinero que yo creo en lo profesional.
8: Sí, la camioneta del de la verdulería, ¿has visto? La camioneta del que...
7: El carnicero, dices, ¿no?
8: Sí, del que se pone ahí en el tianguis, dices, oiga, don. Sí,
6: o de productos oaxaqueños.
8: Le va re bien. El de la barbacoa, ¿qué tal?
7: Ah,
8: ¿has
7: perro,
8: visto qué camioneta trae el de la barbacoa?
7: Es verdad, güey.
8: Sí conviene, master, ni modo, sí. Pues, toca encontrarle por todos lados, ¿no?
9: Sí, no, de hecho cuando yo salí la última lista de administración, esta ya salí con bolsa de trabajo, pero nada más, el contrato eran 2,500 por semana, por un año, imagínate cuando yo ganaba 1,000 diarios.
7: Nada más, no, ¿para qué? ¿Para
6: así
7: qué estudiar?
6: No, así exactamente.
7: Pero no dejen de estudiar.
9: Pues sí, no dejen de estudiar, pues ya se acaba el trabajito, pues por lo menos tienes con algo con qué defenderte, pero pues sí, los platicas de los clientes y pues no te creen.
7: Claro.
6: Pero
7: sí.
6: Mira... En la licenciatura nadie te la quita. ¿Podemos decirte ahora Lick Johnny?
9: El Lick Johnny.
7: Doble Lick. Te
8: el
7: mandamos
8: licenciado,
7: un abrazo.
8: Licenciado, gracias.
9: Ya, saludos, bye.
7: Licenciado Jonathan.
6: Oigan, sí, miren, tú estudiaste informática,
8: ¿también?
6: Tú y yo somos comunicólogos, sí. Pero deja mejor ser influencer. ¿No?
7: No, la verdad, bueno, sí. Totalmente. La verdad, deja mejor las redes. 55-5166-8101 es el teléfono aquí en la cabina yaparateana. O también si estás marcando, no sé, desde Tampico, Mazatlán, usa el siguiente teléfono.
6: 800-00-610-00.
8: Y el WhatsApp es el 55-49-35-24-41. Cosas que nadie te cree. Que en la chamba ya no te creen que solo estás con tu esposa por los niños y no te cree la nueva, la que
7: no,
8: llegó.
7: No.
8: La que llegó a la chamba no te cree.
6: La de 20, ¿no?
8: Ajá, la de 20, la nueva pasante que llevaron y todo así de. Sí, no. Soy casado, pero
7: ya no estoy pasándola bien. Ya no sabes. Cosas ya sabes. Que nadie te cree con el anillo puesto. No, sí. Cosas que nadie te cree.
6: Cosas que nadie te cree cuando te encuentras famosos. Porque si no tienes foto, pues es, ¿sabes claro. qué? Esa historia vive en tu cabeza.
7: O sea, te aplicas la Marta y Gareda, ¿no? O sea,
6: claro.
7: Momento Marta y Gareda, ¿no?
6: Exacto,
7: nadie te cree.
6: Exacto.
8: Me cachó Ryan Gosling, ya. ¿No? Y estaba viendo Thor.
7: Sí. Ella tiene una parecida, que estuviste comiendo ¿con quién?
6: Con la esposa de con la esposa de Justin Bieber. Ajá, Hailey Bieber.
7: Mira.
6: Y con la prometida de Harry Styles, Zoe Kravitz. Pero pues me dio pena tomarles foto.
7: Sí.
6: Y pues solamente vive en mi memoria ese recuerdo. Nadie
7: cosas
6: me cree.
7: Que nadie me cree.
8: No
7: sí,
8: te creo.
7: Yo estuve en una borrachera con Gene Simmons, Katy Perry y los de Belanova. Nada que ver, los de Belanova, ¿no?
8: No manches.
7: Era en Guadalajara. Y nadie nunca me la cree.
6: ¿Pero te tomaste foto?
7: No, porque no, en esa época nadie llevaba cámaras ni teléfonos. Fue hace un chorro, 2008.
6: Ay, claro 2009. Que llevabas, creo que sí.
7: Ah, yo no tenía. Cosas que nadie te cree. Márcanos, sé parte de la mesa yaparatiana.
8: Sí, pues ya no se me ocurre ninguna porque todo me creen.
6: No, ¿sabes qué cosas?
8: O sea, yo
6: que...
8: no miento.
6: Ajá.
8: Como ustedes.
6: Cosas que nadie me cree y eso de verdad me pasa tiro por viaje. Cuando me conocen es de no manches. Sí, mides bien poquito.
7: Ah, sí, sí, cosas que nadie te cree.
6: Me dice, pero es que en tu Instagram te ves más alta. Y yo, pues obvio, le doy perspectiva a la foto.
7: Desde arriba. Hay más llamadas. Bueno.
5: Hola.
7: ¿Qué pasó? ¿Cómo estás? ¿Cómo te llamas?
5: Hola, me llamo Jaciel desde Los 40 Córdoba.
7: Los 40 Córdoba, Jaciel. Oye, tema del día, cosas que nadie te cree. Está aquí el Cojo Feliz, Nashi Roll, aquí Gabo Ramos.
5: Cosas que nadie me cree. Una, que entró mi llamada en Yapárate. Y dos, que llego temprano al trabajo.
6: Cosas que nadie te cree siempre. Es que, ¿sabes qué? Seguro eres de los que llegaste tarde muchas veces y pues ya nadie te cree cuando llegas temprano. Hazte fama y échate a dormir, compis.
5: Oye, sí, y una que me levantan acta administrativa, oye, no se pasan.
7: No, ¿cómo crees?
5: Yo sí llego temprano, yo sí llego temprano.
7: Oye, ¿de qué chambeas o qué?
5: Ay, no me van a creer.
7: ¿Qué?
5: Cosas que nadie me cree.
7: ¿De qué?
5: Estoy en la cabina de Los 40 Córdoba.
7: ¡Ay, no te creo!
8: ¿En serio?
7: O sea, ¿este es un enlace? Ah, es cierto.
5: Algo así.
7: Con Jaciel desde Los 40 Córdoba. Órale, Jaciel, buena
6: qué
7: onda.
6: ¡Qué chido, colega!
7: ¿Y eres locutor o qué haces ahí?
5: Pues ahorita operándoles, pero en punto de las 10 de la mañana ya somos locutores.
7: Ay, güey, como Leoncio
5: Arroba soy el diablillo, aprovechando, arroba soy el diablillo.
7: Órale, siéntele competencia al diablito, órale.
8: El diablillo.
10: Yo soy el diablillo, yo soy el diablillo. Yo soy el así.
7: Órale, Jaciel, pues te mandamos un abrazo hasta Los 40 gracias, Córdoba, 107.5 FM.
5: Efectivamente. Oye,
6: pero sí, cosas que nadie te cree. Como que estamos dudando, ¿no?
7: Sí. Yo no le estoy creyendo nada.
6: Si nos están tomando
8: no es posible que haya hablado alguien de Los 40, de la cadena 40. Mi papá me escribió cosas que nadie me cree, que ya soy fiel, me pone mi papá. Mi papá.
6: Órale.
8: ¿Qué onda, pa?
6: Cálmese. Sí.
8: Lo malo es que ya fue con una señora que no es mi mamá. Bueno. Hola, buenos días.
7: ¿Qué pasó? ¿Cómo estás? ¿Cómo te llamas?
11: Víctor, de acá de Veracruz.
7: Muy bien, Víctor, desde la cabina de Los 40 Veracruz. Ah, es cierto.
8: Puros conductores. Hola, oye.
11: Soy conductor porque soy conductor de aplicación.
7: Claro, tenemos algo en común, sí.
6: Exacto.
7: Oye, tema del día, cosas colega. Que nadie te cree, colega.
11: No, mira, hace como 2 años, un amigo me dijo, oye, ¿no te quieres ganar una extra manejando un vehículo? Le digo, sí, claro, sin problema, una step van. ¿Y qué onda? Le digo, ¿qué hay que hacer? No, vamos a llevar gente, etcétera. Ah, órale, va. Llegamos al aeropuerto a recoger al pasaje y era Eva Longoria, que vino a firmar un documental acá en Veracruz.
8: Eva Longoria.
7: Órale. ¿Y la llevaste? ¿Tú la llevaste?
11: Sí, todos días anduvimos llevando y trayendo hasta Juan Dulúa, Alvarado, donde todo, donde grabó. Y la verdad, nadie me creía. Y aparte, algo que yo no me esperaba, la chava es súper sencilla, ¿eh?
7: Sí, buena
6: onda.
7: Oye,
6: ¿te tomaste foto?
11: No, porque no te lo permitía, no te lo permitía el staff.
7: Claro. Y por eso nadie te la cree, ¿verdad?
6: Hubieras aprovechado.
11: No, pero no, porque era muy, muy, muy quisquilloso los de seguridad y eran dos changos como de 2 metros. Ahora sí que había que hacer caso para hacer caso.
7: Claro.
6: Oye. No, sí te entiendo. A veces como que impone mucho, ¿no?
7: Te mandamos un abrazo hasta allá. Gracias por marcarnos.
8: Si no hay foto, realmente pasó. Ya estamos en esa época.
7: Sí.
8: Si no hay foto, no pasó. No sucedió.
6: Es que da mucho coraje cuando no puedes conseguir la foto del momento del video, porque hay gente como ustedes de poca fe.
7: Que nadie le cree. ¡Ay, llamada! Bueno.
12: Hola.
7: Hola. Sí, ¿qué tal? ¿Cómo estás? ¿Cómo te llamas?
12: Me llamo Cecilia.
7: ¿Cómo?
12: Cecilia.
7: Oye, Cecilia, cosas que nadie te cree, échalo.
12: Que casi voy a yo voy a cumplir 70 años el 22 de noviembre, el día de Santa Cecilia, y me encanta su programa. Nadie me lo cree porque todos mis amigos son, pues imagínate, de mi edad, e intelectuales, etcétera, etcétera, y no pueden creer.
7: Que escucho esta clase de
8: escucho este bodrio.
12: Y más que nada porque pues tengo dos hijos, un hijo varón de 42 y una hija de 38. Y con ustedes me he enterado de cosas que ellos están viviendo, que a ellos realmente les sirven más, pero también me sirven muchísimo a mí. Yo estoy aprendiendo mucho de mis hijos a través de ustedes, así que se los agradezco. Wow.
6: Qué hermosa.
7: La infidelidad del cojo.
8: No, a ver, yo no dije nada, era un remate que estaba aquí anotado.
12: De verdad, o sea, no, ustedes son increíbles, o sea, me hacen de verdad, estoy saliendo de una depresión muy, muy profunda. Profunda y muy aguda, porque mi hijo es alcohólico, mi hija es terrible, emocionalmente es una adolescente, tengo dos hijos adolescentes adultos, y no saben cómo me ha ayudado, ustedes son parte de mi terapia, gracias a ustedes estoy saliendo de la depresión.
7: Wow.
12: Muchas gracias. Ay,
8: sí. Muchas gracias, Ceci.
7: Y aquí vamos a estar siempre. Nos puedes escribir las veces que quieras, marcar, gracias. Ya sabes, aquí está tu hombro radiofónico, tu apapacho, tu abrazo. Gracias. Y qué bueno claro que pues sí. Ahí conectas con nosotros. Nosotros también aquí estamos para divertirnos y divertirte.
12: Claro que sí. Que tengan un maravilloso y bendecido día.
6: Igualmente. Y nosotros te cuidamos.
7: Y nadie te cree esta llamada,
8: gracias.
7: Eso, 70 años. ¡Felicidades, Cecilia!
8: Ay, dile a tu hijo que salud.
7: Oye, seguimos con más llamadas. Bueno,
13: Pikachu, yo te elijo ahora.
14: Y yo también a ti, ahora. Hola, ¿cómo estás? ¿Cómo te llamas?
7: Ah, ya, ¿cómo te llamas? ¿Cómo te llamas?
13: Digo, Néstor Rabo, ¿cómo andas?
8: El Néstor.
7: Oye, Néstor, cosas que nadie te cree.
13: Pues que justamente soy el Néstor que habla ya párate, pero desde mucho antes que estuvieran ustedes tres.
7: Dale, ya presumido, ¿no?
6: Ay, sí. No, oye, no, pues gracias. Soy
7: más ya para ti, no que ustedes, dicen.
6: Exacto. Pero pues eso, ¿qué, Néstor?
7: ¿Desde cuándo, Néstor, eres yaparatiano?
13: Facundo Alequita, mi nuevo mejor amigo, Iñaki Álvarez, y pues obviamente antes de que les tocara a ustedes, Gabo, de hecho, tú te acordarás, Gabo, porque si ubicabas muy bien mi voz cuando estabas en el Tlacuache.
7: Claro. Tú eres de la familia yaparatiana, también de la familia tlacuachera.
8: La verdad, tienes una voz reconocible. O sea,
7: ¿cómo
8: sí
7: es?
8: No sé.
7: Néstor, te
13: soy mi buen cojo, para que la disfrutes cada que tengas oportunidad.
7: Ay. Y la voz también.
8: Ay, gracias, Néstor. Yo también.
6: Te queremos, sí, pisan, Néstor. Así.
8: Gracias, Néstor.
13: Yo también los quiero mucho, Nasla.
8: Te quiero, Néstor. Gracias.
7: Abrazo. Ay, muchas gracias, Néstor. Venga, seguimos con más del tema del día. Hay más llamadas, ¿no?
6: Más llamaditas. ¡Woo! Venga, buenos días, ya párate, ¿quién habla?
15: Muy buenos días.
16: ¡Buenos días!
6: Hola, ¿quién es?
15: Hola, Camila.
6: ¿Qué onda, mi Camila? Oye, cositas que nadie te cree. Te estás riendo, ¿verdad? Andas cotorreando.
15: Sí, es que me pongo nerviosa nada más de pensar que me dan pánico las agujas. Y estoy tatuada, cosas que nadie me cree.
7: Wow. O sea, tú, la vacuna no, o sea, no te vacunas.
15: No, o sea, se me baja la presión, todo.
6: Sí. ¿Y cuántos tatuajes tienes?
7: No, pues uno.
6: Seis tatuajes
7: con agujas.
8: ¿Y cómo le haces si te dan pánico?
15: Ay, pues no aguanto.
7: Oye, y de tejer ni hablemos, ¿verdad? Ay.
8: De surcirme un pantalón ahorita, que hacerme un dobladillo, no.
7: También. No, ¿verdad? Oye, está bien heavy, te mandamos un beso, gracias. Hay más llamadas. Ay, puro un agujero, ¿no? También le tiene miedo a un agujero.
8: Vaya que sí, todo lo que se aguje. Bueno, buenos días.
17: Hola.
8: Hola, ¿quién eres y de dónde hablas?
17: Habla Cristian del Establo de México.
8: Hola, Cristian, cosas que nadie te cree. ¿Qué cosas nadie te cree a ti?
17: Que en algún momento de su carrera, León Larregui hizo una presentación gratuita en Mundo E cuando todavía existía Tower Records, y después terminé en un departamento de su producción fumando mota con él.
6: Yo sí te creo.
7: Abrió un portal, ¿no? Y estaba Doctor Strange con nosotros. Oye, todo eso es un combo,
8: Sí, acabaste con él.
6: No, con la producción, sí. ¿No?
8: ¿Con la producción o con él?
17: Con él, con todos, con toda la banda cuando estaba empezando Zoé. Tenían ellos meses, quizás un año de haber empezado a tocar. Un amigo que era conocido ahí en la universidad lo estaba siguiendo, era el primer año.
7: Órale.
17: Después, bueno, durante el concierto a mí se me ocurrió que tenía ganas de ir al baño y me pasé a los Sanirren que estaban atrás del escenario. Y en algún momento los mollistas que estaban con ellos, ajá, me dijeron, tienes que empezar a cargar los cables, vente para acá. No. Pero yo nada más pasé al baño y terminé en la parte de atrás. Órale. Y pues dije, vámonos.
7: Ya, vámonos.
17: Y terminamos en casa de, no sé, era un departamento de alguien en la Condesa, claro, en la Roma.
7: Ajá.
17: Y pues ahí estaba León y echamos el porro y
7: todo. O sea, tú eres la mala influencia de León Larregui, güey.
8: Sí, arriba Mer. Lo pudiste haber salvado.
6: Oye, ¿hace cuánto fue esto?
17: Fue en el 2005, 2006, una cosa por ahí así.
7: Sí, no, pues ya tiene rato, güey.
6: Ya tiene.
7: Te mandamos un abrazote a la mala influencia de León Larregui.
8: No le creo. Gracias,
17: saludos.
7: Abrazo.
6: No te creo. Siento que todos tenemos esa historia que terminamos en el departamento de un famoso.
7: Sí.
8: De alguien. Departamento de alguien, así. Y puede ser incluso así como el líder sindical de, así como que alguien importante, pero no,
6: exacto,
8: famoso.
6: No. O que acabaste en el departamento del hijo del expresidente. Ajá. O sea, siempre hay como historias bizarras que me hacen creerle al diapositivo. Paratiano.
8: Sí.
6: La verdad, pero
8: a una borrachera que ni ibas a ir, que ya te habías guardado, que iba a ser algo tranqui, sí. ¡Pum! Hijo de Salinas de Gortari. Oh.
6: ¿Qué tal, eh?
7: Y nadie se cree.
6: Nadie te cree, porque en los mejores momentos no hay fotos, eso es cierto. Oigan, estuvo muy cotorrona la sección, y aunque nadie me crea, ya nos vamos a ir a una rolita. Recuerden que más adelante son las más pedidas para que ya paratianos vayan preparando su canción. Vámonos, esto es Danny Ocean con Partidazo aquí en
16: Ya Párate.
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18: Son las 7:36.
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10: Son las 7:46.
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0: increíble a través de los números que tenemos en cabina, que son el 800-00-610-00. Desde donde estés en la cadena 40, puedes Exacto. comunicarte.
1: ¿Dijiste el del 800?
2: Sí.
1: Ah, entonces yo voy a decir el otro.
2: ¿Más?
1: 55-51-66-8101.
2: ¿Tú dijiste el de la cadena?
0: Sí.
2: ¿Y tú el otro? Ah, ajá. Pues yo digo el WhatsApp.
0: A ver, a ver.
2: 55-49-35-24-41. Ya entró la primera llamada. ¡Bueno!
3: Hola, ¿sí? Hola, buenos días.
2: Muy, pero muy.
4: ¡Buenos días!
2: ¿Cómo te llamas?
3: Raúl de Veracruz.
2: Raúl, ya para ti, ¿no, Raúl? ¿Qué rolita quieres que suenen las más pedidas?
3: Vamos a cantar Mami Tú del Valilla.
2: ¡Órale! Venga. Pero
4: ¡cántala!

0: Bueno, hay más llamadas aquí en Las Más Pedidas.
1: Ea. Buenos días, ya párate, ¿quién habla?
2: Buenos días, por aquí Edgar de Veracruz.
1: ¿Qué onda? Órale, mucha gente. Oye, de Veracruz, saludotes hasta allá. Saludotes, ¿qué onda mi Edgar? ¿Qué canción quieres?
2: La de Por Amarte, sí, de Cristian Castro.
1: Oye, bien hecho, porque hoy estamos festejando que se graduó de prepa.
0: En honor al graduado.
1: Ea, aplausos para mi Cristian y...
3: ¡Cántala!
2: Será como tú quieras, pero así será. Yo tengo que esperar.

0: la canción de Gema y Fede.
1: Por amarte así.
2: Hola, hola, buenos días, ya párate. ¿Quién nos llama y de dónde?
3: Buenos días.
2: Hola, buenos días, ¿quién nos llama y de dónde?
0: ¿De qué MP?
3: Muy buenos días, Champion de Tampico.
2: ¡El Champion! Champion.
3: Ayer me cortaron bien gacho.
0: ¿Por qué?
3: Porque estaba cantando y nada más, pum, se cortó la llamada.
0: Bueno, pues...
2: ¿Así va a pasar hoy?
3: Sí, bueno.
2: ¿Cuál es la que nos vas a cantar?
3: Se la voy a cantar a Nashla, al antiguito de Calibre 50.
4: ¡Órale!
0: Bien, pero...
4: ¡Cántamela!
0: ¡El Champion!
2: ¡Cántasela!
3: ¡Expresión que quiera! ¡Yo le entrego todo! Yo sabré cuidarla, mi amor, quererla a mi modo, pero la antigüita bonita, a la...

0: Ya te cantó el caballero.
1: Si este fueses tú,
2: voy a tenerla.
0: Estaría bailando, mira. Ahí está.
2: Pero a la antigüita.
0: Mi champion está bailando. Nashi. Aceptando la canción que le acabas de proporcionar.
3: Vámonos. Y puro ya para piano presente.
0: Pero bailala.
1: Describe este momento.
3: Bueno.
2: Es cuestión que quieras.
4: Hola, buenos días.
3: ¿Qué tal? ¿Cómo estás? ¿Cómo te llamas?
4: Habla Ana.
3: Hola, Anita. ¿Dónde marcas, Ana?
4: De aquí de Contemos.
3: Qué buena onda que nos marcas. ¿Qué ahorita quieres?
4: Es que yo quiero seguir con el mood de Flow.
3: Órale.
4: Ella y yo de Don Omar.
3: ¿Cuál?
4: Ella y yo de Don Omar.
1: Oh, ¿qué no es? Oye, me pongo de pie.
3: Reguetón
1: de
3: el viejito.
1: Me pongo de pie porque escogiste un rolón.
3: Pero ¡cántala!
4: Ella y yo, dos locos viviendo una aventura castigada, por Dios. Un laberinto sin salida. Órale. Donde el nido se convierte en amor.
3: Va.
4: Somos Omar y

0: Pues le voy a hablar a mi vieja.
1: Pero adelante, Lion. Adelante, Lion, a la parte de la infidelidad.
2: Hoy sí la saco, dices, ¿no?
0: Sí. Amor, ¿qué estás haciendo? ¿Sí te fuiste a Puerto Rico?
2: Hay más llamadas.
3: Me siento chupable.
0: ¿Qué tal? Buenos días.
4: Muy, pero muy.
3: ¡Buenos días!
1: ¿Quién habla?
4: Habla Cristian de Ciudad de México.
1: ¿Cristian Castro?
4: No, pero...
2: ¿Qué rolita quieres, Cris?
4: Me encantaría la de Rica y Apretadita del General.
1: Órale. ¿Qué día es hoy?
0: Es ya jueves, sí, ya pasó.
1: Ok.
2: Pero... ¡Cántala!
4: No me trates, no. No me trates de engañar.
2: Órale, Fanny.
4: Sé que tú tienes a otra.

0: es el momento de Najla.
1: Ay, ay, ay, miren que...
0: Que ya recuperó la voz después de 2 horas.
1: Sí, un poco. Fíjense que me seguiría con esta canción. ¿Cómo es? ¿Cómo que es que se llama?
0: Rica y apretadita.
1: Rica y apretadita.

0: seguimos festejando al gallito feliz y esto es para él.
1: ¿Con cuál te vas a ir?
0: Graduación de prepa. Esto es Mejor Así, de Cristian Castro. Y
1: pero cántala.
0: Si fuera por ti,
1: yo
0: me haría sufrir.
2: Disculpen ustedes.
0: Casi sin pensarlo.
2: No. Phil Barrera.
0: Podrías mentir. Si yo nunca fui.
2: Vete, historia de amor.
1: Ahí va. Vámonos a...
0: Está mejor la de Rica y Apretadita, ¿verdad? Mejor pon esta, Lion, mejor pon esa.
1: No, dale play, va.

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2: Son las 7:56.
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0: Sí se puede, sí se puede.
1: Sí se puede. Estamos en vivo desde la cabina yaparatiana para toda la cadena nacional. Aquí Gabo Ramos, está arroba Nashirol.
2: ¡Ea!
1: Y arroba Cojo Feliz.
0: Hola, buenos días.
2: Oigan, cosas que nadie nos cree, que de verdad sí llegamos diario aquí a las 6 de la mañana, ¿no?
1: 5:40, ¿no?
2: Bueno, como 10 para las 6, como 5 para las 6.
1: A las 6.
2: Después del himno nacional, pero nadie nos cree que sí de verdad entramos a este horario.
1: Cosas que nadie te cree, es el tema del día de hoy.
2: No, de que cómo lo logran. Bueno,
0: cuando haces una hazaña y nadie lo vio, o sea, que encestas una bolita de papel así, ¡ja! La encesté y nadie te cree.
1: Ah, sí, choro.
0: Ay,
1: choro.
0: Sí,
1: cuando
0: sí
1: te dicen choro.
0: Te lo juro. Pero ¿a qué números hay que marcar si usted se quiere unir a la conversación?
1: 55-51-66-8101.
2: O el 800-00-610-00.
0: Y no solo eso, WhatsApp también en el 55-49-35-24-41.
1: Oigan, cosas que nadie me cree, que fui, es verdad todo, ¿eh? Fui a una despedida de soltero y perdí mi cartera en el mar.
0: Ok.
1: Fui a ver el mar y ya tenía mi short y se me cayó la cartera y ya no pude regresar. Entonces tuve que pagarle a un amigo un vuelo para que me trajera el pasaporte acá a la playa, ¿no? ¡Pum! Y de ahí nos regresamos juntos. Pero mi esposa aún no me sigue creyendo que perdí la cartera en una despedida de soltero, pero en el mar, yo tranquilo, platicando con un brother.
2: Es claro, en una despedida de soltero, y que no te crean ciertas cosas, es un clásico de ayer y hoy.
1: Soy,
2: ¿no?,
1: una persona que se porta muy bien, pero no me creen.
2: Te creo, no, yo te creo.
1: Hay mucha gente que no me cree, piensan que todo el tiempo yo estoy borracho.
2: En
1: que
2: el chupirul.
1: Ay, no soy borracho. ¿No?
0: Sí, te he visto muy pocas veces.
1: No soy borracho.
2: ¿Qué cenaste ayer?
1: Una chela.
2: Ah.
1: Pero, ¿pues qué? Pues venía del roast.
0: No, es feliz.
1: Y ahí me eché dos más.
0: Pero entonces no te creyó de que, hey, no había ni mujeres de por medio, no estábamos. Sí, nadie te cree eso. Buenos días, ¿quién nos habla?
3: Muy.
0: ¡Buenos días! ¿Qué onda? ¿Cómo estás? ¿Quién nos habla?
3: Habla Marco, de la Ciudad de México.
1: Muy bien, Marco.
2: ¿Qué onda? Cosas que nadie te cree.
3: Hola, Nash, ¿cómo estás? Buenos días, qué hermosa voz.
2: Ay, mi Marco, y mira que no la traigo al 100, pero
0: gracias, Marco.
1: Desvélate más, dice.
0: Gracias,
1: ¿no?
0: Qué bueno que te guste mi voz.
2: Hermosa voz la tuya.
1: Ay, ¿ves?
3: Muchas gracias, muchas gracias.
1: Cuéntanos, Marco.
3: Cosas que nadie me cree. Hace muchos años tuve la oportunidad de ir a ver la pelea del boxeador que estuvo en la casa de los famosos, antes Big Brother.
1: El travieso Arce.
3: Y peleó con algún, creo que diputado en su momento, pero hicieron un evento después de la fiesta, del evento, y pues nosotros queríamos entrar, íbamos a la universidad y no teníamos para el pase. Y nos dicen unas personas, oigan, ya no voy a entrar al evento, quieren el regalo mis boletos. Y yo, perfecto, muchas gracias. Resultó ser que los boletos eran pase VIP y tuve la oportunidad de estar en zona VIP tomando con el teacher, el señor López Dorigan, estuve con Facundo, Adal Ramones y toda la
2: creminata.
1: Televisa. No manches, te faltaba el burro Van Rankin y Esteban Arce casi, ahí al lado de
3: casi,
1: ti.
3: Casi,
1: Memo
3: casi,
1: del Bosque.
3: Pero, nadie me cree, cada vez que lo platico me dicen, ajá, no te creo.
1: Ah, no te creo, güey.
0: Y aparte gratis, y te lo regalaron en la entrada, ¿no?
3: Ajá, qué suerte.
1: Y el teacher chupando. Ay, ¿a poco así?
0: Pero está.
3: Y en verdad estaba al lado del señor López Dorigan con un trago en la mano. Salud, señor, salud. Así como si lo conociera de toda la vida.
2: O sea, juntaron las copas.
3: Exacto.
1: Oye, López Dorigan, ¿no? López.

0: Dale. Muchas gracias.
1: Te mandamos Marco, un abrazote.
2: Abrazo.
3: Te mando un beso, muchas gracias.
0: Ay, gracias, pero ¿dónde?
2: Oigan, cosas que nadie me cree, que Lucero es mi madrina de bautizo.
0: No, Nash, pero
1: Lucero,
0: ¿cómo?
1: ¿Lucero?
0: La mamá de...
2: Electricidad.
0: ¿La ex esposa de Mijares?
2: Ajá.
0: ¿La de las pecas en la espalda?
2: Sí, sí,
1: ¿cómo?
2: Sí.
1: ¿La mamá de Lucero Mijares?
2: Sí.
0: Oye, ¿pero qué? Sí. ¿Es amiga de tu familia o cómo?
2: Es ¿cómo mi madrina de bautizo.
0: Ah, caray.
2: No. Ay, es broma, la verdad. Quería sacar algo.
1: Pero nadie le cree.
2: Querías, algo chido que nadie me cree.
1: Tiene razón, nadie
0: te cree.
2: Pero sí lo saqué, ¿no? ¿De onda?
0: Yo sí le creía.
1: Sí.
0: Hay más llamadas.
1: Bueno, buenos días.
4: Muy, pero muy.
5: ¡Buenos días,
0: perro!
4: ¿Cómo estamos, caparatianos?
0: Muy bien, ¿y tú?
4: Bien, aquí estamos. Te habla o les habla Adrián Romero de Tapachula, Chiapas.
0: ¡Yeah!
1: Eres de otra cabina de Ya Párate, ¿verdad? Eres de otra cabina de los 40, ya te caché. Tienes esa actitud de locutor.
4: Casi, casi, hermano.
1: A ver, de... ¿Qué nadie te cree?
4: A ver, mi cojito, ahí les va. Yo estuve 10 años en la locución aquí en Tapachula. Cuando muy comenzaba, me tocaron turnos de madrugada, digamos de 12 de la medianoche a 6 de la mañana. En cuestiones que se fue de vacación, compañero, me tocó cubrirlo prácticamente todo un mes. Y ya sabes, ¿no? Los que andan en el medio de la locución, pues te haces amigos de algunos taxistas y pues te dicen, oye, te voy a llevar una tortita y un refresquito. Oye,
0: claro, son espero. Compas, ajá.
4: Sí, exactamente. Entonces yo le digo al poli, ¿sabes qué, güey? Va a llegar taxista y te va a dejar dos tortas y dos chescos, una parte y una para mí. Órale.
0: Órale.
4: En eso, yo, pues ya eran como a las 12:30 de la mañana. Dice, pues me dio ganas de ir al baño, salgo de cabina, voy al baño y de repente ya me habían hablado de una supuesta niña
0: que se aparecía
4: en las instalaciones de la radio. Vengo yo, salgo de cabina, me voy para la parte de afuera con el guardia y le digo, voy a entrar al baño por si viene este compa, pues me lo metes a cabina y ya sí. Sueltas algo. Órale, ya estás.
0: No manches.
4: En eso voy sobre el pasillo y justamente a la escalera que es como tipo caracol al segundo piso. Ajá. Y la niña estaba justamente a la mitad y yo me quedé, pero de cuenta le reaccioné porque hay una niña acá y dije yo, pues no es hora.
0: Claro,
4: ¿no?
0: Las 2 de la mañana, ¿qué hace una niña?
4: Exactamente, y yo dije, cuando volteó hacia abajo no tenía piecitos y dije, ya, valí más.
2: ¡Órale!
0: O sea, andaba flotando.
4: Imagínate que hasta las ganas del baño se me quitaron.
0: Claro.
4: Yo vengo, me encierro en cabina.
1: Porque me oriné, dice. Se me quitaron porque pues ya me oriné encima.
4: Más o menos. Claro. Vengo yo, me pongo posición, me voy a dormir, pongo mi cabeza sobre mi brazo. Llega el poli, dice, oye, aquí están las tortas y el refresco. Ya no quiero nada, hermano, lárgate de aquí, vámonos de acá. Le empecé a contar todo eso.
0: Ajá.
4: Todo el mundo al otro día se rió de mí porque teníamos junta. Oye, me pasó esto. Y hasta la fecha hoy en día... Todos me dicen, no te creo, no te creo y no te creo.
2: Soy la niña.
0: Ay.
4: Hola, bienvenida.
2: Soy la niña.
0: Sí, siempre está ese rumor, ¿no? Que en las cabinas, en los foros de televisión, hay una niña que
2: exacto,
0: se presenta.
2: Pero siento que eso, una de dos, o hay gente que...
0: ¡Ay, se fue la luz!
2: ¡Ay!
0: No manches.
1: Oye, qué cuando fuerte. Dijiste de la niña poseída, se...
2: ¿Se fue la luz?
0: Sí, sí. ¿Estás bien?
1: Algo está pasando.
2: ¿Todo bien?
0: ¿Estás por ahí? ¿Ya se fue también?
2: ¿Se fue?
1: ¿Se fue todo?
2: Ahí está.
1: Ah, ya volvió.
4: No, ojalá hubiera sido una niña de 25 años. Ahí sí no tengo problema, ¿no? Pero
2: soy la niña.
4: Era niña media. Y luego después me enteré que ahí, en ese terreno donde se construyó el edificio, había fallecido una familia. Eso es lo que cuenta, y ya desconozco.
2: Pero es que, a ver, el mito de todos los lugares es que siempre hay una niña. Y digo, hay gente que de verdad confirma, así como tú, de verdad la vi, o sea, me vio, hicimos eye contact, pero realmente siento que faltan pruebas porque no tienes foto.
1: Cosas que nadie me cree, que mi primaria fue construida arriba de un cementerio. Eso es algo que decían, ¿no? ¿Nunca te la contaron? No.
2: Era como la escuela.
1: Era un cementerio antes. Y construyeron la escuela y a veces se aparece un niño y se aparecen personas.
2: Fíjate que hay cosas que nadie me cree. Y luego ya les contaré, porque esto sí es como más turbio.
0: ¿Qué?
2: Que mi escuela sí tenía como una historia medio tétrica. Y después se confirmó con un documental. Entonces todo el tiempo que nos decían es que hay niños, hay fantasmas. Era un poquito... poquito cierto, era un poquito cierto. Entonces a veces sí hay que creer como esos mitos y leyendas.
1: Ahí está, ¿eh? Este compadre que nadie le cree.
0: Nadie le cree en la niña.
4: Exactamente, es como Santo Tomás de Aquino, ¿no? Hasta no ver, no creer, y hasta que te pasa, crees. Como ya me pasó en dos ocasiones ver un ovni, un platillo volador.
0: Esa es otra.
1: Les dije, nadie te cree.
0: Oye, te mandamos un abrazote, gracias por marcarnos.
4: Saludos a todos, cuídense mucho.
0: Abrazo. Bye. Oigan, ya llegan a la cabina Free Kids, y también llegará de estreno, y además el Rudy hablando de la casa de los famosos. Todo eso al regresar. Vamos un corte y ya regresamos a Ya Párate.
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13: Son las 8:17.
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19: Son las 8:25.
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0: sí. ¿Qué películas vamos a ver este fin de semana?
1: Bueno, les tengo una súper recomendación, la sorpresa definitiva de este verano, porque estuve justamente el día domingo en el estreno en Los Ángeles de El Final de la Calle Oak. Yo les quiero decir algo porque estas son palabras importantes. Desde Jurassic Park, óigase bien, sí, por allá en el 93, que no había una película de dinosaurios que refrescara todo lo que sabíamos sobre este tipo de temas. Es Órale, muy difícil
2: pensé que
1: poner
2: era de
1: una
2: miedo,
1: película
2: es
1: de
2: como
1: dinosaurios.
2: ¿Es como de terror?
1: Es de terrores de dinosaurios. Les voy a contar a ver qué es lo que pasa. A ver, primero que todo, el encaso. Está Anne Hathaway y están Ewan McGregor trabajando por primera vez como coprotagonistas.
2: Oye, como ellos que Anne Hathaway dijo, voy a chambear un chorro y ya lo me embarazo, ¿no?
3: Exacto.
2: O sea, ya lleva literal tres, cuatro estrenos, oye.
3: Sí,
1: y la mujer
3: todo
1: además
3: año
1: en la premier. Les quiero decir, la mujer además en la premier, embarazadísima, espectacular. Claro. Tuvimos la oportunidad de charlar con ella, amabilísima, la reina de Genovia para el mundo entero, o sea, divina, espectacular, y sí, embarazadísima. Y eso que le falta una película más por salir este año, que es Verity, pero ahoritita hablamos del
2: final. Y un embarazo
1: de la
2: más, dice, ¿no?
0: Embarazo.
2: Le falta otro Híjole. Niño, dice.
1: No, hombre, o sea, se los juro que el domingo cuando yo la vi, yo dije, esta mujer es una guerrera, porque claro, porque sí, está muy embarazada, amigos. O sea, es real,
3: no,
1: muy embarazada.
3: Vi obviamente como todas las stories en de estreno, por supuesto. Y sí, o sea, la panza se ve kilométrica.
1: Sí, o sea, yo digo, esto en cualquier momento hay expulsión, sale esto, esto está al borde, al borde.
0: Hay posicionamiento. Ah, sí.
1: Se los juro, o sea, yo decía, esta mujer, o sea, como que hubo un momento en la alfombra donde se metió y yo dije, no, pues ya no va a salir más porque se entiende, pero la mujer claro, de verdad. Anne Hathaway salió, habló con todos y cada uno de nosotros, los periodistas que estuvimos en esta premier, que además estuvo súper divertida porque la hicieron en forma como de una fiesta de barrio dentro de los estudios de la Warner Brothers. Fuimos el único medio de México que viajó justamente para estar en esta premier con Anne Hathaway, con Ewan McGregor, y les voy a contar un poquito la trama de la película porque es bien sorprendente. O sea, es una premisa un poco simple, pero va agarrando picantico cuando uno la va viendo. Entonces, Anne Hathaway y Ewan McGregor son esposos, tienen una vida normal y pacífica en los años 80 con sus dos hijos y un perrito que es adorable, que es Starbucks, que uno se va a enamorar de ese perrito. Uh-huh. Y básicamente algo pasa de la noche a la mañana que hizo que su vecindario se moviera en el tiempo y en el espacio, y pum, están de un momento a otro en la era jurásica y no, sí, tienen que lidiar con dinosaurios.
3: Órale.
1: Imagínate tú.
2: No manches, así de la nada.
1: De la nada, o sea, Gabo, imagínate tú que un día de la nada tú te despiertes y claro, estés con Octavia, con Ajá. Valentín y con Vida, y que de repente esté pasando por ahí un velociraptor al lado de tu casa.
2: No ¿Así? Puedo creerlo, no, qué fuerte. Oye, es Ewan McGregor también, ¿verdad?
1: Sí, Ewan McGregor, que además está espectacular, o sea, él fue mi primer crush cinematográfico, lo
2: ¿Por
1: recuerdo
2: Moulin
1: mucho.
2: ¿Por Moulin Rouge o cuál?
1: Por Moulin Rouge, justamente, exactamente. Por Oye, dos. Qué tipazo también. Hermosísimo, espectacular. Además, tienen una química muy divertida. Él es para morirse de la risa. Yo le decía como, no es posible que en serio tú eres un actor tan serio, pero me hiciste reír tanto en esta película. Y luego hay una sorpresa con su personaje que uno dice, uy, uy, uy, ay, ay, ay. Entonces,
2: Órale.
1: Miren, es de
2: ¿Sale
1: esas
2: el
1: películas.
2: El velociraptor de Ewan McGregor.
1: Ay, pues tienen que verlo. El final de la calle Oak está en cines a partir de hoy. Se los digo que es la sorpresa definitiva cinematográfica de este verano, porque sí tiene varias situaciones que lo dejan a uno con la boca abierta, con el ojo pelado. Y además hay muy buenos jumpscares, porque ya que dicen que el tema del terror, o sea,
2: sí,
1: está muy, muy buena. Además está producida por J.J. Abrams, que, o sea, él ha sido productor de Lost, fue productor de Cloverfield, y de verdad que le metió tanto el flow a esta película que para los animatrónicos que tenían de dinosaurios, en cierto momento, sin decirle nada a los actores, le daba la orden al director para que los activaran, para que tuvieran reacciones totalmente reales.
3: Oye, Rivis, y también algo que me gustó, que es como nostálgica, ¿no? Tiene como esta sensación ochentera.
1: Totalmente, está ubicada obviamente en 1981-82 y se siente en la música, se siente en la ropa, se sienten como este tipo de vecindarios americanos, del sueño americano de los ochentas. Así, o sea, esta película es como volver a ese cine de infancia que a uno lo sorprendía, ese cine que del cual tú sales hablando y le quieres contar a todo el mundo de la película porque es totalmente sorprendente. Entonces sí tiene ese factor de nostalgia que de verdad atrapa totalmente. Estamos hablando del final de la calle Oak y de verdad se los digo, es película para ir a ver en una sala de cine porque sí es una experiencia.
2: Sí, oye, que se sienta completo.
3: Honestamente,
1: oigan, ¿y los dinosaurios?
3: Justo, inevitable no pensar en Jurassic Jurassic Park, ¿no?
1: Obvio, va a ser el punto de comparación. Oye. Va a ser el punto de comparación siempre, pero de verdad es algo muy distinto y que aterra de una manera en la que se pone uno a pensar qué haría si yo estuviera en esa situación, claro, y tuviera que defender mi casa y mi familia de un ataque con dinosaurios.
2: Qué fuerte, gracias Riva. Recuerden que está de estreno viernes y sábados, 3 de la tarde por los 40. Gracias Rips. Te mandamos un beso.
1: No se pierdan las entrevistas en arroba de estreno MX, que ahí estuvimos con toda la información.
3: Obvio.
1: Y ya luego les cuento qué fui a hacer a Colombia.
2: Potente. Vámonos con música. Llega Aitana, superestrella. Suenan ya, párate de los 40.
3: Ahora sí, a ver todas las películas de cartelera.
2: Te esperamos en Cinemex.
3: Y nos vemos en el siguiente de estreno en Cinemex.
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13: Son las 8:37.
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0: 2 horas centro de México. ¿Qué onda? Está Nashi Roll, está el Cojo Feliz, aquí Gabo Ramos. No manches lo que pasó en la Casa de los Famosos. ¿Cuántos nominados hay? Es récord, o sea, ya en esta tercera semana ya hay como 9 nominados.
1: Ya es personal, ya es personal con Memo Schutz, ¿eh?
0: ¿Por qué?
1: Oh, ya está nominado otra vez.
2: ¿No? Es el más fuerte.
3: Está nominado en todas.
0: Lo hace.
1: ¿Pero
0: más
1: por
0: fuerte?
1: ¿Qué? O sea, según yo, lo que de pronto veo es que lo quieren. O sea, la gente en la casa lo quiere. No me parece alguien conflictivo, pero de verdad, ya una tercera semana estar en la placa.
0: Ay, está fuerte. Bueno, ya sí, hay que pedir votos ahí directamente en Televisa Deportes. Seguramente harán toda su campaña, como todas las semanas, ¿no? Pero, ¿quién creen? Ayer estábamos tirando ahí algunas, pues visiones, ¿no? ¿Sí le atinamos o no le atinamos? Porque hasta está grabado. ¿A quién le iban ustedes?
2: No, le apostamos a que iban a nominar a ese Pérez, uh-huh. Y no, a final de cuentas no, pero sí le atinamos que Luis Chaparro se iba a comer otra nominadita, y es sí verdad. Pasó.
0: Y no, Aranza.
2: Aranza también, ¿verdad? Moisés Peñalosa también con su nominación. Masada Altamimi, que
1: regresa a la placa, ¿eh?
2: Sí, pobrecito.
0: Oye, Mariana no podía nominar esta vez, ¿verdad?
2: No.
0: Por suerte.
2: Ni ser nominada ni nominada.
1: Exacto.
0: Es que estamos viendo un clip en el que está Yair, Aldo y Mariana Ochoa, ¿no? Y entonces empieza a decir, ay, mira, un regalo, no. Ay, abrieron la alberca. Y Mariana, jefa, páseme mi traje de baño. Y Yair le dice, no, pues si ya está tu maleta. Ay, gracias. Si es que con este TDH o TDA, no sé.
1: Con
0: qué
1: el TDA.
0: Con el TDA se me olvidan las cosas. Y se va. ¿Y qué dice Aldo?
1: Y Aldo de, oye, ¿cuándo la podemos volver a nominar?
0: Oiga, pero, ¿a partir de cuándo se puede nominar?
1: Pero, ¿viste que Yair le dio un ataque de risa como de 3 horas?
0: Claro, de que todos pensamos lo mismo, a ver.
1: Híjole, pues mira, la verdad es que sí siento que Mariana viene muy de buenas, muy feliz, pero el ambiente lo huelo incómodo con ella adentro. No sé ustedes qué feeling les da.
0: Es que también se sabe, ¿no? Ya trae información. Entonces todo el mundo está celoso.
2: Sí, ya pudiste ver a tu familia, ya caminaste por la calle, tomaste un helado, ¿no? Ya checaste tu WhatsApp, tu
0: Face. Ya, o sea, ya viviste.
2: Ya viviste,
0: o sea,
2: afuera. Ya ¿Por qué volviste a la casa?
1: Bueno,
2: no te quiero.
1: Nuevas dinámicas.
2: Pues sí, no me voy. La clásica no me voy.
1: No me voy. Ahora, que me encanta que sí llegó un poco Salsitas y quiso como hacer complot y dijo, oigan, hay que jugar en equipo. ¿Cómo ven? Nos vamos respaldando. Y literalmente,
0: y todos, cri,
1: silencio,
0: cri.
1: Silencio incómodo. Silencio incómodo, todos sacadísimos de onda de,
0: no queremos hacer equipo contigo.
1: Me dicen, no. Aparte les empecé a explicar, es que la gente de fuera me pidió que estuviera en Malibú. Pero todos así de sacadísimos de onda de, sí, porque allá afuera se está viviendo súper diferente.
0: Pero que te vayas a Malibú, no a la Casa de los Famosos, están diciéndote el público.
1: Exacto, bueno, por lo menos nos ha dado mucho contenido, no pueden decir que no, estamos aquí hablando de ella una vez más. Creo que ya es esta segunda semana donde Mariana Ochoa es la protagonista de la Casa de los Famosos.
0: Oye, esperemos que pues sí la nominen, ¿no? Para la próxima semana
1: próxima
0: y verla
1: semana.
0: Aquí en la cabina ya para Tiana y decírselo en la cara.
1: Sí, varias cosas.
0: Posicionarnos con ella.
1: Tenemos un pollito pendiente. Ahora, fíjate que en la placa de las nominaciones, sí creí que iba a ver a Cynthia Clitbo, porque esta semana anduvo armando mucho, armando problema, estuvo peleándose con Aldo, también.
0: Y nominó a Aldo, Cynthia Clitbo nominó a Aldo.
1: Sí, pero aparte me encanta que Cynthia Clitbo es de, adoro, amo con todo mi corazón, gran amigo Aldo, pero lo voy a nominar, entonces, ay.
0: Y Aldo no la nominó, Aldo nominó a Flor, a Aranza y a Moisés, así que él también no la trae atravesada, pero al que le quiero dar unos aplausos, bravo.
1: ¿Por qué? ¿A quién?
0: A ese Pérez.
2: ¿Qué manera
0: ese
2: de
0: Pérez
2: ligar?
0: Está, mira.
1: Es un maestro, es
0: fijo.
1: Un maestro.
0: Se encontró nuevamente a Flor, aunque Flor ya le había dicho somos amigos, se la encontró, típico, en un antro. ¿En dónde, Cojo? En el baño.
2: Claro, ya sé dónde.
0: Vas para el baño, la ve y le dice, ¿qué onda? ¿Unos besitos? ¿Unos becerros? Y ella, no, es que no te entiendo, ándale, unos besitos y dormimos felices los dos. Y pum.
1: Y que la convence. Mua, mua, mua.
0: 3 besos. Y ella le puso onda, ¿eh? O sea, pues ella también trae ganitas otra vez.
1: Ay, a ver, eso de que como que no le guste, no creo. Está felizota. No le sueltas un beso a alguien que no te guste. Y ya van que como 17 besos.
0: Sí, ya.
1: Que viene después. Oigan, ahora.
0: ¿Quieres decir como que así algo?
2: Es que la etapa de ovulación sí cambia a las mujeres, sí les hace. Sí hace que uno se vea más guapo. Claro. ¿No? Sí,
0: o sea, ya para pedirle un beso a ese Pérez.
2: Sí, sí, imagínate cómo los ha afectado el encierro. Que,
1: ay, pero
2: que él ya dice, bueno, pues este chaca, a ver, pásenmelo.
1: El ese Pérez se ve que es bien caliente. Olín. En la vida misma. Ay, ¿no?
0: Ahí anda el Rudy, arroba, sí soy Rudy. Desde los 40, Monterrey.
3: Rudy. Ay, hombre, no me podía conectar.
0: ¿Qué pasó? ¿Qué
3: estaban,
0: pasó?
3: Estaban haciendo ahí chanchullo para que no me conectara.
0: No, para nada, estamos la
1: verdad,
0: en vivo.
1: La verdad Boycott. Es que odio que no me dejes hablar en tu sección.
3: Sí, sí te creo, güey.
0: Algo no tuvo, algo hizo para que no te conectaras, Rudy, yo creo.
3: Pero no te preocupes, ahora que entres a la granja sanitaria, vas a ver que te vamos a apoyar, Nacho.
0: Eso.
3: Sí.
0: Oye, ya estamos repasados los nominados. ¿Cómo viste las nominaciones, mi Rudy?
3: Pues estuvo bien, ¿no? O sea, se veía venir. Al Memo ya se le pasaron de lanza.
1: Sí, ya.
3: Sí, güey. Yo creo que Memo ya, la Janet, ya suéltenmela.
2: Se va uno de esos dos, ¿no? Yo digo.
0: Sí, ¿quién se podría ir?
1: ¿Tú no, Janet se va? No se va a ir.
3: No, yo tampoco. Yo creo que se va o Massad o Aranza.
0: Ahora, se dice, se rumora, se comenta que Mariana se quitó el micrófono, Mariana Ochoa.
3: Sí, sí, sí, sí.
0: Lo comentaste ayer, Rudy, ¿no?
3: Ayer lo comentamos.
0: Y ella sabe cosas.
3: Ella, es que no es que sepa cosas, dijo, ella ya se va. La voy a correr.
1: Así, ah, yo la voy a sacar ya.
3: Yo la voy a sacar.
1: Sí,
3: tú y
1: cuántos más, Mariana. Oye.
3: Cómprate calzones.
1: Oye, otra que sí quisiera como comentar, porque lo estoy viendo en este momento. Sí, ¿qué onda con la disciplina de Yair? O sea.
3: ¿La disciplina?
1: Sí, se levanta de verdad todos los días bien temprano a hacer ejercicio. Y adivinen quién ya se anotó.
0: ¿Quién?
1: Aldo.
3: El no, Moisés.
1: Adivinen.
0: Mariana.
1: Mariana. Dice, ponme mi rutina de glúteos, Yair.
3: Sí, estoy seguro que le dieron línea de, a ver, te vas a llevar bien con, vas a ser equipo con Yair, con Aldo, con Karina, con algunos, ¿no? Como para dividir el grupo.
0: Oye, Rudy, ¿tú crees que ella se haya puesto de acuerdo con la jefa? Dijo, jefa, regrésame y yo hago todo lo que me pidas.
3: Yo creo que a ella no se le ocurrió. ¿Sí? Yo creo que se le ocurrió la producción.
0: Claro, ¿en serio, güey? Sí.
3: No porque no tenga la capacidad.
0: No, ya wey. ¿Ves?
3: Ay,
0: pero
3: son,
0: después de ver lo de Fede, pues sí dices, hay muchas cosas acordadas, ¿no? Sí. En ese confesionario, pues pasan mucha dirección.
3: Pero el Fede sabíamos que sí iba, hombre.
2: Oye, Yair negando que anduvo con Toñita, ¿lo viste?
3: Ya, ¿anduvo con Toñita?
2: O sea, lo negó.
1: Dijo, ¿pero no, sí anduvo? No.
2: Pues es que se le relacionaba.
0: Ajá, en la academia, ¿no? En la academia se sabía que fueron novios.
3: Pues mira, saludos a Toñita, sí se lo cenó, qué bueno.
2: Sí, está,
3: qué bueno, porque
2: bueno,
3: cuenta la leyenda que el Yair vive bien lejos.
0: Ah, dicen que sí se le vio.
3: Ah,
0: que
3: sí.
0: Que se destapó ahí la toalla y lo cacharon.
3: ¿Se
0: algunos
3: le vio el morzolón o qué?
0: Sí, sí.
3: ¿Y quién traía la garrotera?
0: Ah, dijo, es el cojo feliz, ¿no? Y ese bastonzote.
3: ¡Ah!
2: Y ese tripié.
1: Pues es que ya seguro llega un punto donde ya se ven todo, ¿no?
0: Claro.
3: Oye, estoy aquí y me escribe la chata que nos está escuchando.
0: Ajá.
3: Dice, Massad no se va ni de chiste.
0: Ay, es que, pues creo que está fuerte, ¿no? O sea, creo que los votos lo ayudaron la semana pasada.
1: O sea, sí pues es que... y no. Yo creo que esta semana, perdón, no nos ha dado contenido. Era como para que ya se armara de palabras con el S. Pérez. Sí.
3: Pues se contentaron.
1: Sí, pero qué flojera.
3: Fueron y se contentaron, exactamente. Sí. Debió haber pasado al lado de él y qué, güey, qué, pues qué.
1: No, estabas muy salsitas, ¿no?
3: Exactamente.
1: Dímelo aquí.
3: ¿Quién creen que ganen unos trompos, el Massad o el S? Yo creo que el S.
2: El S.
0: El S.
1: Sí, obvio.
0: Trae callo.
1: Sí. Claro.
2: Tiene menos que perder. El Massad es guapo.
3: Sí, es correcto eso.
2: Ya, el S. Pérez, pues no puede quedar tan peor.
0: Sí, tan así peor, es. Ya, no. Ya es así, dices. Sí,
2: ya perdió.
1: ¿Saben qué es lo peor? Que ya el S. Pérez es esa persona que de pronto me puede caer muy mal, pero... A la vez chido. Me cae súper bien, o sea, digo, es que sí, güey, trae toda la onda, trae
3: yo no
1: buena
3: sé, a mí
1: vibra.
3: Ya quería emigrar ese rato.
0: ¿Qué opina el público? ¿Qué opina el público? Participen también en el WhatsApp. Díganos quién se va de la casa de los famosos, para que ahí anoten su voto. 55-49-35-24-41. ¿Quién se va, Rudy?
3: No, son demasiados números, Gabo, al chile. Los dices muy rápido.
0: 55-49-35-24-41. ¿Ya?
3: Muy bien.
0: ¿Quién se va, Rudy? ¿Quién se va?
3: Yo creo que se va Masado o Aranza.
0: ¿Quién se va, Nash? No se vale repetir.
1: Ay, no se vale repetir. Pues bueno, me voy por... No sé si a Memo Schutz ya le llegó la hora, ¿eh?
3: No, todavía no le llega.
0: Está padrinadísimo.
3: Sí.
1: Tres, según Rudy.
0: Dos, uno, Nash.
3: Según
1: ya,
3: Rudy.
1: Ah, no, que sí, otro.
0: Ah, ya con Memo te quedas, cojo.
2: Yo creo que ahora que ya no está Fede, se nos va Luis Chaparro. Ahora sí, ahora sí, ahora sí.
3: Ah, también es buena opción, güey. Sí, tienes toda la razón.
1: Recuerden Luis Chaparro, que hay salvación mañana.
0: Y yo digo que se va Moisés, porque ya trae medio odio de algunos fans de otros.
2: Claro.
0: Entonces, a votar en contra, ¿no?
1: Oigan, en otras cosas.
3: Ojalá se vaya Moisés.
1: Ay, ojalá, ¿por qué?
3: A mí no me cae bien, pues a ti te cae bien, es tu bronca, a mí no.
0: Es medio
1: está
0: falso,
1: bien,
0: ¿no?
1: Está bien.
2: Por guapito, por guapito.
1: Oye,
3: no,
1: Rudy.
3: Porque el vato ya me cansó eso de yo brillo con luz propia. Ay, si ellos no brillan, ese es su problema. Ay, güey, díselos en la cara a ver qué te dice Yair.
0: Peléate.
1: O sea, ¿no te gusta la gente good vibes?
3: No, la gente sangre. Good vibes es chida, güey. Ese vato no es good vibe. Dile, a ver, a toda la
1: no, nación. No, por eso, te estoy diciendo,
3: mexicana,
1: la gente que finge ser good vibes.
3: Él no quiere ser good vibes, güey. Él
0: buena
3: quiere
0: vibra.
3: Sobresalir y quiere ser más que los demás. Eso no es ser buena vibra.
1: No, totalmente. Por eso te estoy diciendo, el good vibes que no es good vibes.
3: Exacto, no es.
0: Ya se enojó Rudy, güey.
3: No, no, es que esto no es correcto. Atrás, donde perteneces.
0: Oh, que la.
1: Ah, ya me mandó atrás otra vez. Lugar. Y te tenía un chisme. No. Te tenía un chisme.
3: Ay, cuéntame.
0: Ya hay que ir a corte, ya hay que ir a corte.
1: Pues ya no te lo. No, rapidísimo. Ya la granja VIP destapó también a otro participante, Kenny Aviles. Está también por ahí Ivonne Montero. Y bueno, ya habíamos comentado.
0: Kenny
1: sobre
0: es la Carlos Kenny de los Trejo. Eléctricos.
3: Sí, Kenny, los eléctricos. Kenny los eléctricos.
0: Ivonne Montero.
3: Que Nashla no sabe
1: toda la vida.
3: Son.
0: No, pues.
1: No, que... Ivonne Montero, claro que sé.
0: No, de Kenny.
1: No, a ver, explícame.
0: Choque generacional. Pues es una la rockera más rockera de México. Sí. De Kenny y los eléctricos.
1: Ea.
0: Pero bueno.
3: Oye, pues, sí, es cuenta que es el Alex Loren mujer.
0: Ándale.
1: Eminencia, leyenda.
3: Ajá. Sí, lo es, sí lo
0: bueno,
3: es.
0: Oye, Rudy, gracias.
3: ¿Cuándo nos vas a decir, Nash, la que ya vas a entrar?
1: No, te lo cuento al rato.
0: Ay, arroba sí soy Rudy,
3: no
0: dale follow.
3: Ya me desperté, güey, ya no me voy a ir.
0: Desde los 40 Monterrey, vamos a un corte y regresamos. 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

a Colombia, y bueno, alguna situación estuvo en Colombia. Ay, yo digo, porque tienen que combinar la política con el valor humano. Pero bueno, tengo muchas cosas el día de hoy que comentar con ustedes, así que no se separen de nuestra frecuencia. Gracias por estar con nosotros. 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Yo soy Josefina Gutiérrez. Bienvenidos.

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8: ¿Qué tal? Esta es la información más importante. En Tuxtla Chico celebrarán a quienes con su amor han sostenido familias, por lo que el ayuntamiento municipal que preside Julio Enrique Gamboa Altúzar invita a las familias a pasar una tarde increíble bailando con el programa Danzón con los Abuelos. El evento será este sábado 29 de agosto a partir de las 6 de la tarde en el foro techado del Parque Central Miguel Hidalgo. Se contará con la presentación de la marimba municipal, la orquesta de música popular Alma de Colores y el grupo folclórico Tochihuil. En el panorama estatal, al presentar la estrategia Niñas y Adolescentes Libres y Seguras en el marco del Fondo para el Bienestar y el Avance de las Mujeres 2026, en Palenque, el gobernador Eduardo Ramírez Aguilar convocó a la sociedad y autoridades a sumar esfuerzos para prevenir y erradicar los delitos contra niñas, niños, adolescentes y mujeres, y avanzar hacia una sociedad igualitaria, respetuosa de las libertades y los derechos y libre de violencia. En el panorama nacional, la presidenta de México, Claudia Sheinbaum, anunció el envío de 58.5 toneladas de ayuda humanitaria a Colombia, luego de que el gobierno de ese país solicitara el apoyo para atender la emergencia provocada por el sismo. Dos aeronaves de la Fuerza Aérea Mexicana ya partieron con 854 despensas, equivalentes a 19.5 toneladas. El operativo continuará los próximos días hasta el 14 de agosto con un total de 2.562 despensas. Muchas gracias por su atención. Informó Pamela Hernández.
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14: Son las 9.

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4: ¿Sabías que el impacto de una pelota de golf puede ser más grave que el disparo de una pistola? Esto se debe que la bola puede alcanzar velocidades de hasta 300 kilómetros por hora.
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0: Yo me pregunto, esas personas que alcanzaron a grabar, o sea, lo menos que se me ocurriría ante esa situación sería grabar. Pero se les agradece por las imágenes informativas, ¿verdad? Pero yo la verdad es que lo menos que se me ocurriría, se me caería el teléfono, de hecho, por los nervios. No tendría, ¿sí? Si de por sí se me cae el teléfono a cada rato.
1: ¿Le temes a los sismos?
0: No, pero ante uno como el que pasó en Colombia, después de ver los videos, la verdad es que se...
1: Que ya después de lo que pasó aquí también en Chiapas.
0: Después de lo que pasó aquí en Chiapas. Ayer, Chiapas, qué bárbaro, ayer mis años estaban completamente colapsados también. Dije, ¿por qué? México 86, ese fue el mundial, 85 fue el terremoto.
1: Sí.
0: Sí, ahí me equivoqué, fe de ratas. Ratas, ¿ok? Oigan, bueno, pues precisamente citando el terremoto del 85, viene esta noticia. Ustedes saben que los topos de Tlatelolco, a partir del 85, pues empezó esta, pues digamos que esta labor humanitaria.
1: Sí.
0: Y el topo mayor, así se le dice a Héctor, tiene más de 80 años. Y esta historia le dicen Héctor el Chino Méndez. Le se conoce como el topo mayor. Él comenzó durante el terremoto del 19 de septiembre de 1985. Si recordamos, antes era el DF, ¿no? Ahora es CDMX. En aquel entonces el DF colapsó y quienes estuvimos ahí en México, que vivíamos en el...

0: hizo durante el terremoto del 19 de septiembre de 1985. Si recordamos, antes era el DF, ¿no? Ahora es CDMX. En aquel entonces el DF colapsó y quienes estuvimos ahí en México... durante el terremoto del 19 de septiembre de 1985. Si recordamos, antes era el DF, ¿no? Ahora es CDMX. En aquel entonces el DF colapsó y quienes estuvimos ahí en México durante el terremoto del 19 de septiembre de 1985. Si recordamos, antes era el DF, ¿no? Ahora es CDMX. En aquel entonces el DF colapsó y quienes estuvimos ahí en México manera,
1: sí.
0: Uno era edificio de judíos y el otro era edificio, el de enfrente era edificio de árabes.
1: Ok.
0: Colapsaron.
1: ¿Ambos?
0: Sí.
1: ¿Con mucha gente dentro?
0: Desgraciadamente.
1: Es que sí, el sismo les ganó la madrugada a muchos.
0: No.
1: Fue a las 7 de la mañana,
0: fue como a las 7 de la mañana, okay. Yo ya estaba lista para ir a la escuela.
1: Sí.
0: Mis hermanos también. Entonces, estábamos vivíamos en el primer piso.
1: Okay.
0: De los condominios. Entonces, yo veía como mi closet de un lado a otro, ¿sabes? Y todos en el marco de la puerta. Porque
1: sí,
0: en aquel entonces te decían que en el marco de la puerta, ¿no?
1: Ah, ya te tocó en tu casa.
0: Ajá.
1: Okay.
0: Entonces, termina y nosotros, ¿verdad que no vamos a ir a la escuela? No. Ya estamos listos, vámonos a la escuela.
1: What the?
0: Nos subimos al carro. Sí. Y aparte, un amigo de mi hermano, que era vecino.
1: Le echaban raite.
0: En la escuela, sí. Señor, sí, vámonos a la escuela todos. Nos subimos al carro y teníamos que atravesar una avenida que se llama Lázaro Cárdenas.
1: Sí.
0: Y esa avenida da hasta el centro.
1: Ok.
0: Entonces teníamos que voltear. Entonces escuchábamos todas las mañanas a Gutiérrez Vivó.
1: Ajá.
0: Era nuestro noticiero de toda mi vida. Entonces Gutiérrez Vivó decía, si usted está saliendo para llevar a sus hijos al colegio, no
1: vaya.
0: Los lleve a la escuela, repito, no los lleve a la escuela. Y yo, papá, Gutiérrez Vivó está diciendo que no nos lleves a la escuela. No, ustedes van a la escuela. Volteamos a ver a lo lejos, veíamos humo en el centro de la ciudad.
1: Sí, donde estaban.
0: Y yo,
1: los
0: papá, mira,
1: estragos.
0: Es que hay humo. No, ustedes van a la escuela, nos va a dejar a todos. Cuando me va a dejar a mí, a mi escuela, mi colegio de monjas tan divino. Se estaba incendiando un edificio atrás del colegio.
1: No manches.
0: De verdad. Y yo, papá, se está incendiando un colegio. O sea, se está incendiando un edificio.
1: A la atrás.
0: Nada de pretextos. Usted se baja a la escuela. Bueno. Entonces, cuando entró la madre superiora,
1: ¿qué haces
0: pues
1: aquí?
0: Ya estaba despachando a las alumnas. Y me dice, José, ¿qué haces aquí? Y yo, pues mi papá me dijo que no puedo faltar a la escuela.
1: Claro.
0: O sea, y me dice, no. O sea, si
1: váyanse
0: puedes regresarte,
1: casas.
0: Entonces. La persona de servicio de una amiga,
1: ajá,
0: llegó por ella, porque su abuelita ya estaba trabajando. Entonces me fui caminando primero a dejar, me dejaron, las fui dejando y ya me fui caminando a mi casa. Y yo veía, conforme iba caminando, veía edificios colapsados, veía ambulancias. De verdad.
1: O
0: sea, voy por mi prima que
1: eso.
0: Vivía cerca de mí y ahí nos vamos porque mi tía era cardíaca.
1: Ok.
0: Entonces dijimos, la tía. ¿Sabes?
1: En la tía, para decirlo.
0: Sí, entonces ahí nos vamos. Llegamos, mira, para no hacerte el cuento largo, llegamos al condominio,
1: sí.
0: Y observamos a mi papá, a mi mamá y la tía en cuestión, que era cardíaca, que tenía marcapasos.
1: Que ya les había caído el 20.
0: Ajá.
1: De la
0: tomando
1: magnitud.
0: Café con el radio, escuchando las noticias. Y volteé a mi papá, me ve entrar. Ya había llegado mi hermano, ya había llegado, ajá, mi hermana. ¿Cómo? Como pudimos. Y volteé a mi papá y dice, qué bueno que se regresaron. Oigan, si estuve bien duro, ¿verdad?
1: Es que en ese momento tal vez no había dimensionado la magnitud del sismo.
0: Exacto.
1: Mucha gente así pasó, ¿no?
0: Exactamente, pero bueno. Y bueno, ahorita vamos con la historia del Topo Mayor, porque
1: sí,
0: a partir,
1: claro,
0: de este acontecimiento, vecinos que son, ¿verdad? Hasta la fecha son amigos de mi hermano, llegaron,
1: okay,
0: ya con el primer chiste. No habían pasado ni 3 horas,
1: ajá,
0: y ya llegaban con los chistes del temblor,
1: ajá,
0: el humor mexicano. 9:28, regreso.
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2: 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Por eso aquí hay temblores y no hay tantos derrumbes como en otro lado, ya que tampoco las construcciones de allá tienen las mismas reglas y de construcción para aguantar sismos. Ahí sí te doy la razón, y cada suelo en la geografía mundial es diferente. O sea, cada suelo reacciona diferente ante la misma intensidad. Ahí sí tienes toda la razón, pero sí, la verdad, sí, fue, es impresionante. Pero bueno, me regreso a la historia del topo mayor. La verdad es que todo esto en 1985 comenzó. Lo que inició como la búsqueda de un familiar se convirtió en el nacimiento de una de las brigadas de rescate voluntario que están muy reconocidas tanto en México como en otros países. Tiene este hecho tiene fecha en 1985, 19 de septiembre. ¿Qué edad tenía Héctor Méndez? Tenía 38 años. Y en ese momento le dijeron, pues que, bueno, obviamente su hermano estaba en los edificios de Tlatelolco. No lo pensó dos veces y se fue directamente.
3: Sí, pero
2: llegó a la zona de Tlatelolco.
3: Él no era ni bombero, ni
2: nada.
3: No,
2: nada, nada. Era el hermano de alguien
3: que
2: estaba ahí en los edificios de Tlatelolco que se derrumbaron en el sismo. Entonces él llegó con esa intención de localizar a su hermano sin contar con ningún entrenamiento formal en protección civil. Él decidió, cuando encuentra a su hermano con vida, ya se iba con su hermano, cuando escucha voces y voltearon y dijeron, hay más gente abajo.
4: Sí, claro.
2: Y se regresaron. Y empezó a observar la magnitud de la emergencia con sus propias manos, comenzó a remover escombros, a ingresar en estructuras colapsadas para buscar sobrevivientes, y de esta manera se sumó a las labores de rescate de miles de ciudadanos y todos de manera voluntaria. Recuerdo tanto también a Plácido Domingo, ahí entre los escombros haciendo esta misma labor, porque tenía, él cuando era joven vivió con sus tíos en México.
3: Vale.
2: Y él estaba en México casualmente, o no, creo que llegó a México cuando se enteró que el edificio de sus tíos había colapsado. Y Plácido Domingo llegó a sacar escombros para buscar a sus tíos y ayudar a la gente. O sea, fue, ¿qué les puedo decir? Lo viví y se me enchina en la piel, la verdad, que sí. De esa experiencia de Héctor Méndez, es cuando surge la Brigada Internacional de Rescates Topo Azteca, integrada por voluntarios en búsqueda. Empezaron a especializarse precisamente en la búsqueda y rescate de estructuras colapsadas. El nombre de Topos fue adoptado porque sus integrantes debían desplazarse por túneles muy estrechos, oscuros, inestables bajo los edificios derrumbados, y de esta manera realizan maniobras para localizar, para rescatar personas atrapadas. Estamos hablando de 4 décadas, 40 años de servicio. Topos Azteca han participado en misiones de rescate en más de 22 países distribuidos en 5 continentes. A la brigada también se le atribuye el rescate de más de 1,000 personas.
3: Sí, claro.
2: Distintas emergencias, y de acuerdo con datos que se han difundido por esta organización, que es algo que me dejó con la boca abierta y el corazón lleno de orgullo, y que es ahí donde digo, Dios existe. Ningún integrante ha fallecido durante las labores de rescate en 40 años.
3: Sí.
2: Eso es una ayuda divina. Vamos a un corte, regreso.
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1: Programa. Pero no deja de haber programa. O sea, yo no falto a trabajar nunca. A menos que definitivamente no pueda hablar y esté yo hospitalizada en cama y de verdad no tenga energía ni para hablar, entonces no va a haber programa. Pero de ahí en fuera, esté yo en China, en España, en París, en Dubái, no importa. Para mí no hay imposibles con la tecnología, siempre va a haber programa mientras Dios nos preste vida y sobre todo Radio Núcleo nos siga brindando esta oportunidad de hacer lo que más amamos. 961-61-504-89, estamos aquí en Bien y de Buenas a través de los 40 y estamos precisamente platicando la historia de los topos aztecas. La historia de Héctor Méndez, Héctor el Chino Méndez, que se le conoce como el topo mayor. Más de 40 años y les estaba yo comentando antes de irnos al corte que lo que más me impresionó y me llenó el corazón es que ningún elemento de su brigada ha fallecido en labor de rescate en 40 años. Sí. Y yo digo que eso es una gran bendición. Durante esta trayectoria se convierte Héctor el Topo Mayor en un referente del voluntariado y la respuesta ciudadana ante desastres naturales en México. Y la verdad es que todo esto permanece ligado a esta organización que continúa participando en labores de búsqueda, de rescate nacional e internacionalmente. Esta es una historia que transformó una tragedia en una misión de vida al fundar Topos Azteca, una brigada de rescate con reconocimiento internacional. Y te voy a decir algo, ¿tú sabías que ninguno tiene seguro de vida?
2: ¿No?
1: ¿No? O sea, es un voluntariado, por sí, eso sí, te sí, digo, sí. Dios los bendice.
3: Sí, la neta sí.
1: Entonces es ahí donde dicen, ellos no cobran, ellos hacen todo esto de manera independiente.
3: Sí.
1: Buscan recursos con donaciones, ¿sí? ¿Y sabes por qué no cobran? Porque entonces dice el Topo Mayor que si ellos llegaran a cobrar, ajá, estarían hablando, punto número uno, de que tendrían que obedecer órdenes.
3: Claro.
1: Y ellos son completamente independientes y son libres. Entonces, ahorita que llegan a Colombia y los recibe, supongo yo, lo que sería el referente de uno de Protección Civil, estamos hablando que están estrenando presidente colombiano, que no, bueno, en fin. Y resulta que le dicen, pero a ver, ¿y el gobierno colombiano ya te dio acceso? Uh-huh. O sea, ¿ya te autorizó salvar vidas? O sea, ¿cómo? ¿Me tienen que autorizar salvar vidas? Aquí hay una contradicción. Entonces, okay, al momento que un periodista colombiano entrevista al Topo Mayor, ajá, el Topo Mayor ya no quiso seguir la entrevista porque dijo, no me hagas ese tipo de preguntas.

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1: Que aquí en este lado todavía lo hacen.
2: Ok. Bueno, pues según el artículo 58 del reglamento de tránsito y vialidad de nuestra ciudad Tuxtla Gutiérrez, los ciudadanos no pueden hacer estos actos que obstaculicen el tránsito de vehículos.
1: No se puede.
2: Y peatones. No, es que ponen en peligro a las personas o causan daño también a propiedades. Entonces, en caso de necesitar obstaculizar el tránsito de una vialidad, sea por celebración de una feria, fiesta religiosa, velatorio, entre otras cosas, los interesados deben contar con el permiso de la Secretaría de Desarrollo Urbano Municipal. Y esta secretaría debe hacer un estudio previo sobre la factibilidad. Entonces, esto tiene que estar expedido por la Dirección de Tránsito Municipal. En caso de que sea urgente, o sea, día hábil o hora inhábil, la Dirección de Tránsito Municipal será la autoridad correspondiente para decir sí o decir no a este permiso previo a un análisis.
1: Pues sí, estorban.
2: Claro.
1: Y si tienes alguna...
2: Ya, tú
1: que
2: Gutiérrez no es para hacer este tipo de...
1: Si tienes alguna emergencia...
2: Claro, es que a mí me ha pasado que de repente sí voy así en unas calles y digo, ¿cómo? Ajá. Está cerrado.
1: Con tres candados.
2: Sí, con tres candados. Digo yo, no, pero si ya es una capital, no podemos hacer eso. Ahora, a lo mejor tienen su permiso, yo que soy para estar investigando. Oigan, vámonos a un corte y nos vamos a la segunda hora de Bien y de Buenas a través de los 40. ¡Vamos con el chiste! ¡Vamos con el chiste regresando! 961-61-50-489. Mándame tu chiste bobo, tu chiste blanco, tu chiste simple. Hay que reírnos de lo tonto de la vida, sí. 962-625-2499 en Tapachula, aquí en Tuxtla, 961-61-50-489. Estás en Bien y de Buenas, estás en los 40, estás a través de 99.5 Tapachula, 96.1 Tuxtla, y somos Corporación Radio Núcleo, la cadena de radio más grande y más importante del sureste mexicano.

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1: Como insultos, pero eran insultos. Entonces, si tú quieres insultar elegantemente, al ratito te voy a contar cómo. Obviamente tenemos nuestro chiste bobo. Sigan enviando sus chistes 961-61-50489 para que manden sus chistes bobos. Yo ya tengo seleccionado el mío. Entonces, les invito a que ustedes hagan eso también, de buscar chistes bobos, blancos, simples, que nos hagan reír, de pasar un buen rato. Quiero mandar saludos a las personas que van detrás del volante en este momento. ¿Vas manejando? Ok, ya dimos la regla de tránsito, porque estamos aportando eso, recordar un poquito nuestro reglamento de tránsito, tener educación vial. Oye, fíjate que algo que sí me gustó, lo tengo que tirar, porque si no, sí, aunque no esté conectado a la computadora. Sí, ¿por qué? ¿Qué onda con este cable de computadora? Es que no me dio tiempo de cargar la compu.
2: No, es que...
1: ¿Qué le pasa?
2: No, los micros son bastante sensibles. Y como es energía lo que está pasando, okay. Pues sí.
1: ¿Ya se dejó de escuchar?
2: Ya, ahorita, pero si lo agarras.
1: Sí, o sea, nada más desconecté el cable de la computadora, pero lo mantuve en la mano y resulta que también hacía interferencia. Y ahorita lo solté y se cayó al piso.
2: Se cayó.
1: Y ya terminó la interferencia.
2: Ya se cayó.
1: Ok, estamos completamente en vivo a través de los 40, 99.5, Tapachula, 96.1, Tuxtla.

0: tan en los horóscopos Leo, ¿no? ¿Alguien es Leo? ¿Alguien es Leo? ¿No?
1: ¿No?
0: Bueno, vamos a leer unos horóscopos, porque ya viene Virgo a partir del 23 de agosto. Entonces ya viene mi signo maravilloso. Ah, somos lindísimos los Virgo. Somos maravillosos. Sí, sí.
2: ¿Tú eres Virgo?
0: Sí, toda mi familia menos mi hija.
2: Ok.
0: Sí, todos. Sí, sí, sí. También mi cuñado es Virgo.
2: Ok.
0: Bueno, estás bien y de buenas. Recuerda, estás a través de Corporación Radio Núcleo, la cadena de radio más grande, más importante del sureste mexicano. Y también tenemos que comentar, el gallito feliz ha sido ejemplo. Inspiración total. Cristian Castro.
2: Cristian Castro, te iba a
0: decir. Graduado de preparatoria. Y Verónica Castro, ahí. Está buena la nota, la verdad sí está muy buena. 10 de la mañana, 7 minutos, regresamos.
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7: Muy buenos días. Esta es la información. En información local, en el marco del Día Internacional de la Juventud, el presidente municipal Yamil Melgar reconoció el talento, la energía y la participación de las y los jóvenes como parte fundamental del presente y de la transformación de Tapachula. Yamil Melgar destacó la importancia de escuchar a las nuevas generaciones y generar condiciones que les permitan desarrollar sus capacidades y alcanzar sus metas. En información estatal, en Chiapas, algunos municipios podrían presentar estrés hídrico debido a que sus recargas de agua al final de la temporada de lluvias serán menores que en otros años. La deforestación, el cambio del uso del suelo, la expansión agrícola y la contaminación de las fuentes de agua agravan la situación. Por ello, se invita a la ciudadanía a tomar conciencia en la importancia del agua, de cuidarla, conservarla, así como implementar políticas públicas reales para cuidar de ella. En información nacional, hasta el 5 de agosto de 2026 se han registrado 75 muertes relacionadas con el calor en 18 estados del país, de acuerdo con información de la Secretaría de Salud. De estos fallecimientos, 70 fueron provocados por golpe de calor y 5 por deshidratación. Chiapas, Quintana Roo y Tabasco reportan 4 muertes cada uno. Además, se contabilizan 1.618 personas atendidas por afectaciones relacionadas con las altas temperaturas. Esta y más información en Notinúcleo Segunda Emisión. Que tenga un excelente día.
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1: Que se deja manejar por los demás y que es, o sea, muy manejable. Ahora, esta no la conocía. La verdad es que esta no la conocía y es la palabra mangurrián. ¿Tú la habías?
2: Mangurrián.
1: Ay, es un mangurrián.
2: No, pero lopo.
1: Es como silvestre, que no tiene educación. Son palabras que eran un insulto antiguamente.
2: Mangurrián.
1: Son las palabras que utilizaba la gente para insultar.
2: O sea, que
1: insultar.
2: Es una persona que no tiene educación.
1: Que es como silvestre.
2: O como que no tiene modales.
1: Modales, exacto. Así salvaje, sin educación.
2: Ok.
1: O sea, cuando alguien, no sé, no sabe utilizar unos cubiertos o come con la boca abierta. Antes decían, es un mangurrián. Nunca la había escuchado, ¿eh?
2: Mangurrián.
1: Ay, es un pasguato. Esa sí la había escuchado.
2: ¿Es un pesgueto?
1: Una que se, ajá, que se escandaliza o que se extraña por cualquier cosa o que oye o algo.
2: Ah, eso es un pasguato. Ajá. Yo pensé que era una persona así, un poco lenta de sí.
1: Pasguato, o sea, ¡ay, de verdad!
2: Ah, yo pensé que era pasguato de, ¡ay, eso es muy lento!
1: Cansalmas. La vida Cansalmas, una persona pesada que repite la misma historia hasta el hartazgo. ¿Sabes qué? Ya, viene el Cansalmas, otra vez con lo mismo.
2: Ok.
1: ¿Sabes? Ahora, esta está buena. Fermentido. No, fementido.
2: Fementido. No.
1: O sea, palabra que no tiene palabra, que no cumple su palabra. Como mentiroso, o sea, que no cumple
2: falso,
1: su palabra,
2: engañoso,
1: sus promesas. Ajá.
2: Desleal.
1: Oh. Ah, gaznápiro.
2: Gaznápiro.
1: Eres un gaznápiro.
2: ¿Qué
1: tonto,
2: es un
1: tordo? Es tonto o torpe.
2: Un gaznápiro. Okay,
1: eres un gaznápiro.
2: Okay.
1: Qué elegante, ¿no?
2: Sí.
1: Insultar con estas palabras.
2: Sí, pi.
1: Más tuerzo. También, o sea, que es torpe.
2: Ok.
1: Bueno, pues ahí está, ya te di ideas. Por si aquello que quieres insultar, pero de una manera antigua y elegante, ahí está.
2: Sí, claro.
1: Vamos con más, 10:18, estás en Bien y de Buenas a través de los 40.
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4: Promesa de productividad para unos. Amenaza laboral para millones. La inteligencia artificial ya no es solo una conversación sobre el futuro. Es el activo financiero más poderoso del presente. Hoy, 9 de las 10 empresas más valiosas del planeta son gigantes tecnológicas impulsadas por la IA. Desde las microprocesadoras de NVIDIA hasta los centros de datos en el espacio de SpaceX. Juntas alcanzan una cifra estratosférica. Más de 28 billones de dólares en valor de mercado, un poder económico que roza el Producto Interno Bruto en todo Estados Unidos. La premisa de que la IA es el petróleo del siglo XXI hizo crecer estas valuaciones un promedio del 31% en el último año. Tan solo este 2026, la fiebre por esta tecnología sumó 45 nuevos multimillonarios a la lista de Forbes, concentrando la riqueza en un puñado de firmas dominadas por los hombres más acaudalados del mundo. Más allá del sensacionalismo o el debate sobre si nos reemplazarán, una realidad es innegable. La inteligencia artificial ya reconfiguró la economía global y está amasando fortunas inalcanzables. La pregunta es, ¿a qué costo social? Soy Cristian Alegría y esto fue el Trending Topic.
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0: 10 de la mañana con 24 minutos. Teníamos mención de Danfer.
1: Ah, pues
0: dale. ¿La puedo dar? Claro. Es que tuve que salir de cabina porque tenía yo que atender también el otro changarro.
1: Simón, que aquí como es un tianguis, sí, hay varias carpitas.
0: Sí, entonces...
1: No está, es buen referente.
0: Es buen referente, estábamos viendo el local de Somos Radio.
1: Correcto, el changarro de allá. De aquí a un changarro. Ajá.
0: No, oigan, ¿saben una cosa? Qué chulada, y les voy a decir algo. 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Ahora sí, ¿en qué estábamos? ¿Qué iba yo a comentar? Que nada más ya tengo un minuto. ¿Pero puedo pedir una canción en lo que regresamos? ¡Ay, no! ¡Ya sé! El laboratorio, iba a decir. El horóscopo. A todos los que son Leo, que ya el 22 de agosto ya termina su signo, ¿eh? A ver, Leo, el día de hoy, tu confianza es el motor que necesitas para que pongas en marcha una idea que has mantenido en espera. Utiliza tu seguridad para inspirar, no para competir. Entonces, cuando reaccionas con orgullo ante una observación que alguien te da, eso te va a impedir aprovechar una sugerencia útil. Y en el amor, a ver, una muestra de admiración sincera puede mejorar la dinámica con alguien especial y hacer que ambos se sientan más apreciados. ¿Cómo andamos de salud, Leo? Pues busca un equilibrio entre actividad, recuperación, para que no termines gastando más energía de la necesaria. Y en la chamba, pues defiende tu punto de vista con buenos argumentos, con serenidad. Esto puede ser desde una propuesta para que se tome en cuenta y para que se tome en serio. Nos vamos a un corte, 10:27. 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
1: Puedo ser mejor que Luis Miguel, pero...
2: Así es, pero... También
1: se equivocó de época.
2: Tuvo muchas cosas en contra, una mamá demasiado famosa, todo demasiado fácil, y pues no valoró muchas cosas. El famoso gallito feliz que de repente aparecía como disfrazado con el cabello de colores últimamente, que decías, trae algo en su cabeza que no le está funcionando muy bien, que digamos, ya está en la edad de la locura. Pero resulta que dentro de sus locuras, como digno hijo de Loco Valdés, pues a sus 51 años dijo como, ¿por qué no? Siempre quise terminar la prepa y porque empecé muy joven a tener tanto éxito, abandoné mis estudios y no terminé la prepa. Y claro, ayer fue noticia viral. Resulta que a los 51 años de edad, Cristian Castro se graduó oficialmente de la preparatoria. El cantante cursó su bachillerato a distancia en el sistema Prepa W y recibió su certificado en una ceremonia que por demás fue emotiva y estuvo acompañado de Verónica Castro. Concluyó sus estudios de nivel medio superior después de haberlo pausado cuando estaba en su carrera musical en auge. Y bueno, le dieron un nombramiento de graduado de honor. Verónica Castro asistió a la ceremonia, que sí me llamó verla ya con oxígeno. Y pues obviamente estaba muy contenta celebrando el momento. Obi, tenían que acaparar la atención, es lógico, pues es Cristian Castro. Y la verdad es que sí lo aplaudo mucho, porque adiós. Y ves la cara de Cristian Castro de felicidad, de un orgullo propio, dejando a un lado la fama.
1: Sí.
2: O sea, me siento orgulloso de mí. Eso está padrísimo. Entonces, la verdad, sí estuvo muy padre y la verdad yo sí lo aplaudo. Es inspiración total. La verdad es que sí. Y ahora el debate. Ay, como todo. Y como acaba de pasar el escándalo de la UNAM y todo. ¿Se acuerdan que en algún momento yo les comenté que todas las personas que estudian en preparatorias de gobierno en la Ciudad de México, en la CDMX, prepa 1, prepa 2, prepa 3, prepa 4, prepa 5, prepa 6, prepa 7 creo que hay, no me acuerdo cuántos números de prepa hay, bachilleratos de la UNAM, tienen el pase automático a la UNAM? Sí. Y creo que siempre fue un debate porque primero era muy exigente el promedio, solamente los que tuvieran 8 de promedio tenían el pase automático. Hubo una época, si no estoy mal, que creo que con que pasaban las materias sin un extraordinario tenían su pase automático a la UNAM y muchos decían, oye, ¿cómo? Y en el Estadio Azteca, todos los fuereños de diferentes estados de la República llegan para poder tener un acceso a la UNAM, inclusive personas que han estudiado en escuelas particulares, y los de la UNAM, que son unos flojazos, tienen pase automático. Bueno, ahora con esto de Cristian Castro, pues precisamente estuvo marcado también por este debate público sobre su acceso a la UNAM, porque él dice que él va a ir ahora por su carrera profesional. ¡Ay, bien, bien por él! La verdad que maravilloso. 10 de la mañana, 37 minutos, regresamos.
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4: Hola, soy Carmen y esto es los 40 News. Los autos voladores, las caminadoras en el espacio y las rutinas laborales de 3 horas por semana finalmente llegarán a la gran pantalla. Warner Bros. Hizo oficial el desarrollo de la adaptación live action de Los Supersónicos y también confirmó a Jim Carrey con el papel del icónico patriarca Supersónico. La confirmación de Jim Carrey como protagonista llegó en el informe financiero del segundo trimestre de Warner Bros. Discovery, dirigido a sus accionistas. Esta elección resultó sorpresiva, ya que Jim Carrey jugó hace algunos años con la idea de un posible retiro de las grandes producciones. Además, fue a finales de 2025 cuando se dijo que estaba en negociaciones iniciales. Hace unos años, poco después de la pandemia, se clamaba que el cine estaba muerto, que nadie volvería a las salas de cine, y por un tiempo parecía una predicción acertada. Grandes películas no más no reunían lo esperado en la taquilla, y proyectos esperados se iban directamente a streaming. Pero solo era una etapa. El cine estaba levantándose después de una crisis severa que afectó no solo a la industria del entretenimiento, sino a todos los sectores creativos o no. Y ahora, en 2026, podemos decir que la taquilla internacional no había estado tan bien, incluso desde antes de la pandemia. Si hablamos de taquilla, tenemos muy en mente La Odisea, de Christopher Nolan, la cual ya superó los $1,000 millones en taquilla. Específicamente, lleva 1.1 millones de dólares. Esto la convierte en la película más taquillera del director, por encima de la franquicia de Batman. Y hablando de superhéroes, Spider-Man Brand New Day podría convertirse este 2026 en la película más taquillera de Marvel. Solo tendría que superar los $2.7 billones de Avengers Endgame. Ahora ya lo sabes.
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0: Ya está. 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
4: Muy buenos días. Esta es la información. En información local, como parte de las actividades del Día de la Juventud, el Ayuntamiento de Tapachula, que preside Yamil Melgar, participó en la Feria Nacional del Empleo para las Juventudes 2026, con el objetivo de acercar oportunidades laborales y fortalecer las herramientas para el desarrollo profesional de las nuevas generaciones. En representación del presidente municipal, el secretario de Economía y Turismo del Ayuntamiento, Jorge Vega Pérez, destacó que es prioritario generar condiciones que les permitan acceder a los jóvenes a un empleo digno y bien remunerado. En información estatal, autoridades piden a visitantes y locales respetar el santuario Playa Puerto Arista durante la temporada de desove de tortugas para proteger a las especies que llegan a las playas chiapanecas, pues de junio a enero diversas especies arriban a estas costas para depositar sus huevos, por lo que se exhorta a los visitantes a cuidar del espacio y respetar las indicaciones de las autoridades. En información nacional, México otorgará estímulos económicos a los atletas que obtengan medallas en competencias internacionales como reconocimiento a sus resultados y al esfuerzo realizado. La CONADE será la encargada de entregar estos apoyos con el objetivo de que los deportistas cuenten con mayores condiciones para continuar sus carreras y que sus logros sirvan de inspiración para niñas, niños y jóvenes interesados en practicar alguna disciplina deportiva. Gracias por su atención, que tenga un excelente día.
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7: Son las 11 con 12 minutos.

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11: Son las 11 con 19 minutos.

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6: Son las 11 con 31 minutos.

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7: ¿Sabías que el impacto de una pelota de golf puede ser más grave que el disparo de una pistola? Esto se debe a que la bola puede alcanzar velocidades de hasta 300 kilómetros por hora.
6: ¿Ya aprendiste algo nuevo? Esto fue el Dato 40 con Lilo Martínez.
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13: 2 en punto.
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15: ¿Qué tal? Muy buenas tardes. Esta es la información.
0: En información local, el Ayuntamiento de Tapachula, que encabeza el alcalde Yamil Melgar Bravo, continúa con el mantenimiento de los contenedores que diariamente reciben los residuos sólidos que se generan en los hogares de Tapachula. Asimismo, hizo el llamado a la población a denunciar de manera anónima el mal uso de estos contenedores, tomando una fotografía y enviarla al 962-630-0818. En información estatal, Chiapas ya cuenta con autorización para realizar trasplantes de corazón en el IMSS, lo que permitirá atender a pacientes con enfermedades cardíacas graves sin necesidad de trasladarse a otras entidades. Esta opción representa un beneficio al reducir gastos de traslado y estancia, aunque también se destaca la importancia de fortalecer la cultura de donación de órganos. En información nacional, la Secretaría de las Mujeres informó que refuerza acciones para prevenir y erradicar el embarazo infantil mediante estrategias de prevención, acompañamiento y fortalecimiento comunitario. Estas acciones buscan prevenir embarazos a edades tempranas y contribuir que niñas y adolescentes desarrollen sus proyectos de vida libres de violencia y uniones forzadas. Más información en la segunda emisión de Notinúcleo. Que tenga una excelente tarde.
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13: 12.2.
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5: ¿Sabías que la vitamina B1, B6 y B12 contribuye al funcionamiento normal de tu sistema nervioso, que participa en el metabolismo energético de tu organismo, que ayuda a transformar tus alimentos en energía que el cuerpo puede utilizar y que es esencial para el funcionamiento?

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5: 12.9.
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7: Las altas temperaturas continúan representando un riesgo para la población en México. De acuerdo con la Secretaría de Salud, hasta el pasado 5 de agosto se han registrado 75 muertes relacionadas con el calor en 18 estados del país. Baja California concentra el mayor número de defunciones con 21 casos, seguida de Sonora con 17. Veracruz registra 5 fallecimientos, mientras que Chiapas, Quintana Roo y Tabasco reportan 4 decesos cada uno. Además, se contabilizaron 1.618 personas atendidas por afectaciones relacionadas con las temperaturas extremas. En este contexto, el golpe de calor es el principal problema registrado, con 914 casos, seguido de 641 personas atendidas por deshidratación y 63 por quemaduras. Ante esta situación, las autoridades recomiendan evitar la exposición directa al sol entre las 11 y las 16 horas, mantener una hidratación constante y prestar especial atención a niños, adultos mayores, mujeres embarazadas y personas con enfermedades crónicas. La Secretaría de Salud también sugiere utilizar ropa ligera y de colores claros, sombrero o gorra y protector solar, además de no dejar a niños o mascotas dentro de los vehículos. Hasta el siguiente comentario.
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2: 1218.
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0: 1221. 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
0: 1224. 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
7: 12:30.
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3: 12:38.
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2: 1242.
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5: Promesa de productividad para unos. Amenaza laboral para millones. La inteligencia artificial ya no es solo una conversación sobre el futuro. Es el activo financiero más poderoso del presente. Hoy, 9 de las 10 empresas más valiosas del planeta son gigantes tecnológicas impulsadas por la IA. Desde las microprocesadoras de NVIDIA hasta los centros de datos en el espacio de SpaceX. Juntas alcanzan una cifra estratosférica. Más de 28 billones de dólares en valor de mercado, un poder económico que roza el Producto Interno Bruto en todo Estados Unidos. La premisa de que la IA es el petróleo del siglo XXI hizo crecer estas valuaciones un promedio del 31% en el último año. Tan solo este 2026, la fiebre por esta tecnología sumó 45 nuevos multimillonarios a la lista de Forbes, concentrando la riqueza en un puñado de firmas dominadas por los hombres más acaudalados del mundo. Más allá del sensacionalismo o el debate sobre si nos reemplazarán, una realidad es innegable. La inteligencia artificial ya reconfiguró la economía global y está amasando fortunas inalcanzables. La pregunta es, ¿a qué costo social? Soy Cristian Alegría y esto fue el Trending Topic.
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4: 12:49.
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2: Una de la tarde en punto.
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2: Todos. Ahí les va. Hay dos opciones. Solamente dos. O sea, básicamente son dos opciones. Una es fijarte en todo el tiempo y estar preocupadísimo y diciendo, güey, ya viste lo que pasó aquí, allá, y lo que dijo este güey, lo que dijo el otro, y lo que está pasando en esta región del mundo, y la evidencia de que todo. Y la otra es decir, sí, ahí está, y relajarte y sonreír, güey, y decir, pues sí, o sea, yo voy a seguir haciendo lo que tengo que hacer y voy a tratar de ser lo más feliz que pueda. Yo sé que suena muy baboso, pero creo yo, estoy viendo que esa es mejor opción, güey, porque yo que trabajo en esto de estar viendo, a ver, ¿ahora qué hicieron, güey? ¿Ahora qué hizo el pinche nariz de chile relleno del hijo del viejo pedorro? A ver qué dijo, no sé quién, a ver si se empujaron ayer los diputados en la Cámara. Y tengo que estar analizando y pensando, y esto qué querrá decir, y qué nos depara el futuro, y qué va a pasar, por ejemplo, con toda la evidencia del calentamiento global. Y dices, güey, pero me están enfermando con su desmadre, güey, de veras.
4: Pero ¿por qué entonces eres tan maniqueo? ¿Por qué todo es, solo hay de dos sopas? ¿Solo hay esto o es esto? Que, es mentira.
2: No, son mis dos opciones. Una es preocuparme todo el tiempo y la otra es relajarme un chingo. Relajarme no, muchísimo.
4: Pero no tiene que ser uno u otro y desentenderte de todo y que te valga más.
2: No dije desentenderme decir, de bueno, todo.
4: Esto me impacta, me afecta. Ajá. Esto no, esto sí. Y hay muchos matices de gris en medio
2: cuando
4: de este.
2: Digo,
4: de este
2: cuando digo que me
4: que
2: tengo
4: planteas.
2: Que relajar, no es, o sea, no es decir que me valga madres todo y no hacer nada. No estoy diciendo eso. Pero yo soy una de esas personas que o está totalmente
4: pero de todos
2: involucrado
4: modos, no haces
2: con
4: nada.
2: Un tema.
4: O sea,
2: no, sí hago, ¿cómo no?
4: Si te estresas.
2: No, sí hago, sí hago.
4: No haces
2: sí hago.
4: Nada.
2: ¿Qué? Por supuesto
4: pones
2: que tweets. Hago.
4: Eso no es nada.
2: No, güey, no. O sea, se dona, por ejemplo, a las causas que te importan. Se dice, bueno, asignemos un dinero para ayudar a esto o a otro grupo.
4: Sí, bueno, muy bien, pero eso no tiene que ver con las cosas que te preocupan.
2: No, sí tiene que ver, eso es hacer, güey. Y otra cosa que es hacer en este programa.
4: ¿Qué puedes hacer? Nada.
2: Bueno,
4: nada, porque no eres nada.
2: Tratar de usar
4: no representas
2: menos tu coche.
4: Nada.
2: No, güey, es que ahí tú ya estás cayendo en lo maniqueo también. O sea, no es nada o todo. Puedes hacer pequeños cambios.
4: Te vas a Europa de vacaciones. Por más que dejes de usar el coche, pues ya sí. Tu huella de carbono ya es
2: altísima.
4: Tú te
2: fuiste a las Bahamas de vacaciones, güey.
4: Pero yo no estoy chillando por el calentamiento global, güey.
2: No, pero tratas de hacer algo, pues tratas de a lo mejor reducir tus viajes, ¿no? A lo mejor usar menos el coche, no sé. Algo tienes que hacer, pero.
4: Compra un coche eléctrico. Eso es lo que
2: a lo que me refiero es. Que no se puede vivir en este constante estar pensando en todo lo que hacen los demás, güey, porque además
4: no,
2: hacen
4: eso,
2: puras
4: eso
2: mamadas,
4: de acuerdo,
2: hacen puras mamadas, y luego oyes a la gente que nos representa haciendo y diciendo sus mamadas.
4: Hombre, qué bonito país el que tenemos. No hay día en que no deje de entretenernos, que no nos dé un capítulo la telenovela nacional que dices, wow, de veras.
2: Es que
4: ahora estos güeyes, ayer en la Cámara
2: de
4: Diputados,
2: estos,
4: agarrándose empujones y a insultos y diciéndose de qué se va a morir cada
2: pero
4: uno.
2: Pero diciendo unas cosas realmente horrorosas, güey, que si me vas a mandar matar, que si tú eres el que le vende armas a no sé quién, que si
4: pero del narco, que si eres un porro, un golpeador, una chichincha de Alito Moreno.
2: Es que, ¿sabes lo que sucede? Que se dijeron muchas cosas que sí son ciertas, ¿no? O sea, este güey del PRI, porque ahorita les vamos a hablar del asunto. La cosa que
4: vamos
2: a
4: una vez entrar en materia, que la gente lo oiga.
2: Se agarraron cerobotitos, que algunos groseramente apodan Arturo Ávila.
4: El vocero de Morena, el diputado Arturo Ávila, que pues hace un muy buen trabajo, la verdad, es un güey muy inteligente.
2: ¿Tú crees que hace un muy buen trabajo, de verdad?
4: Como vocero, sí.
2: Yo creo que nada más va a todos lados a regarla, dice tonterías como la ley mordaza, él solito se pone la soga al cuello. Yo digo que es como los patos, come y caga, y por todos lados la va cagando, porque de veras comete muchos errores.
4: Yo sé que tú tienes una tendencia siempre a denostar cualquier cosa que brote de la 4T.
2: Comete muchos errores, Arturo
4: Ávila. No está fácil ser vocero de la 4T en estos tiempos con tanto señalamiento.
2: ¿Cómo va a estar fácil defender eso?
4: Y Arturo Ávila lo hace muy bien.
2: ¿Cómo va a estar fácil defender eso? Las mentiras y las patrañas y las jaladas y los intentos de acallar a la sociedad de Morena, como la ley mordaza.
4: Pues veamos, claro, vayamos no a este fácil capítulo de la telenovela nacional que está sensacional. Justamente cero votos, Arturo Ávila. Vaya apodo que le puso este güey del PAN.
2: Vaya friega que le pusieron con eso de cero votos, porque no se le quitó.
4: No fue Federico Doring, fue este otro güey que antes era presidente del PAN, pero ya no
2: me acuerdo acordar quién fue, pero le dio en la madre, ¿eh?
4: Tampoco es Marco Cortés.
2: Le dio en la madre porque se le quedó.
4: Le quedó lo de cero votos. Es que él nunca ha ganado una elección. No. Es diputado, pero por la vía plurinominal.
2: ¿No viste sus eventos que hizo porque quiere ser
4: votado? Sacudírselo de cero votos.
2: Quiere quitárselo de encima, pero en sus eventos no va nadie, güey. Nadie. Y luego le sacaron una cosa que se hace más grande en las fotos porque es un tipo menudito, chaparrito.
4: No, man. Hay una crítica que no sé si han visto, una caricatura política que está ahorita teniendo mucho auge en internet que se llama La Casa de los Mañosos.
2: Está muy bueno, ¿eh?
4: Que es como una sátira de La Casa de los Famosos, pero de todos los políticos. Es lo más agresivo que he visto en mi vida. Y ahí sale cero votos como Abelito. Y es chiquitito, no alcanza las chapas de las puertas, cargan. Le tienen que ayudar. Está manchadísimo. Es de verdad lo más manchado que he visto en humor político en mi vida en este
2: pero
4: país.
2: Pero está muy bueno, la verdad.
4: Brutal.
2: Échenle un ojo a La Casa de los Mañosos. Pero bueno, regresando a Arturo Ávila, ayer fue increpado por
4: también Cepeda, gracias, no. Fue el que le puso cero votos. No, pero vámonos más atrás, para que se entienda. Arturo Ávila primero dijo que hay que retirarle el fuero constitucional al también diputado o senador, creo que senador, Alejandro Alito Moreno, el presidente del PRI.
2: Ustedes conocen Alito, el que comanda los restos, el zombie del Partido Revolucionario, lo que queda.
4: Entonces, como quiera que sea, es la cara más visible de la oposición, después de Ricardo Salinas Pliego, yo pienso.
2: Y a este señor Alito le están apretando el cerco, o sea,
4: entambando a sus allegados.
2: Exactamente, a gente que trabajó con él cuando era gobernador, a llegar

0: Yo creo que sí. Yo creo que es momento de que la sección instructora adelante los procesos que están ahí pendientes. Me parece, insisto, que un personaje como él no debería estar protegido por el manto del fuero.
1: ¿Cómo se hace un proceso de desafuero?
2: A ver, pero espérame tantito. Primero que nada, señora Ávila, aquí hay que decir una cosa. Los políticos, y ya lo hemos dicho en este programa muchas veces, en estos puestos requieren del fuero, porque si no tienen fuero, ¿para qué sirve el fuero? Para que no te entrampen en procesos legales interminables y te desactiven.
1: Y te denuncien por cosas inventadas o no.
2: Para eso es el fuero, ¿no? Para que no haya ese uso incorrecto
1: de la
2: ley
1: política.
2: Correcto. Entonces, para eso es el fuero. Entonces, creo que ahí comete un error Arturo Ávila, porque lo que estás diciendo, pues, se lo podrían aplicar a todos los políticos.
1: El fuero a un político.
2: ¿Cómo se le
1: tiene que llevar a cabo una cosa que se llama un juicio de procedencia? Y este juicio de procedencia, pues, tiene que ser avalado por los diputados.
2: Correcto.
1: ¿Quién tiene mayoría en las cámaras? Morena, absoluta. Entonces, si lo quieren desaforar, lo van a desaforar, ¿eh? Porque tienen todo el control de las cámaras.
2: Podrían.
1: Entonces, es posible que esto suceda en breve. Ahora bien, Alito Moreno tiene otro compañero priista, en este caso no senador, sino diputado, llamado Carlos Eduardo Gutiérrez Mancilla.
2: ¿Quién es Carlos Eduardo Gutiérrez Mancilla? ¿Se acuerdan de aquel zape volador terrible que le aplicaron a Noroña?
1: Cuando Alito Moreno se le fue encima a Noroña, también se le fue por ahí Gutiérrez Mancilla y le dio un zape a Noroña. Y también ya se vio involucrado en otra bravata dentro de la misma Cámara de Diputados. Ahora bien, el día de ayer, después de que Arturo Ávila dijo que hay que quitarle el fuero a Alito Moreno, salió este güey en calidad de Doberman, en calidad de madrina,
2: pero
1: en calidad
2: de
1: guarura.
2: Que como en un patio de la secundaria, sale y parece que le va a dar un abrazo a Cero Botitos. Y no le da un abrazo, le da una palmada con la, o sea, un madrazo en la espalda, güey, una palmada como si fuera de saludo, que se ve que ardió, güey. Y le empieza en ese momento a dar empujones y a increparlo y a decirle una serie de cuestiones muy graves, siento yo. Unas acusaciones.
1: Le dice vocero del narco. Él es
2: le dice vendedor de armas.
1: Vendedor de armas para los traficante de armas para los grupos delictivos en México.
2: Así es.
1: Le dice, me vas a mandar matar, que es como
2: eso está terrible. O sea, como si lo hubiera hecho antes, como si Arturo Ávila ya hubiera ordenado asesinatos, ¿no? Me vas a mandar matar a mí también, creo que dice.
1: Sí.
2: Entonces, o sea,
1: y mientras tanto Cero Votos se arruga durísimo y lo único que dice es no me toques. Que yo creo que hace bien en no involucrarse en un tema físico.
2: Pues
1: uno,
2: mira,
1: porque le hubieran roto la madre. Y hubiera sido peor, ¿no?
2: ¿Sabes qué sucede? Que
1: y
2: también...
1: Y dos, porque nunca hay que llegar a eso.
2: Pero espérame tantito. Aquí el asunto es que Arturo Ávila no quiere evitar el problema, porque sigue caminando hacia adelante. O sea, sigue pecheándole, pues, vamos a ponerlo en términos callejeros. Si tú quieres evitar un pleito, lo que haces es moverte hacia atrás, extender una mano y moverte hacia atrás, crear distancia. Y no es lo que hace Arturo Ávila. O sea, sí se arruga.
1: Mancilla también.
2: Se arruga.
1: Lo amenaza y manotea,
2: sí,
1: pero nunca cruza la línea. Nunca le tira un puñetazo a la gente.
2: Nunca le tira un puñetazo y el otro sigue avanzando. Entonces, doblemente siento yo en este caso, pues, cobarde, Cero Botitos, porque la neta, pues, si quieres evitar la bronca, te haces para atrás. No sigues empujando y pecheando
1: yo
2: me toques.
1: Yo creo que hizo bien en no involucrarse.
2: No, pero es que no creo yo que no se está involucrando. Ya vi el video varias veces. Si tú sigues caminando hacia el frente y diciendo no me toques, pues estás pidiendo una cosa y haciendo otra, ¿no?
1: Sí, pero nada más están ahí.
2: Pero ahí te voy a decir una cosa. Ahí los dos, pues, tienen fuero, ¿no? También al tercer empujón, pues ya le metes un cachetón, güey. ¿Sabes qué, güey? De veras no me toques, güey. Te voy a romper la madre, güey.
1: Pero pues, quizás eso es lo que quería Mancilla que sucediera.
2: Probablemente.
1: Entonces, creo que actuó bien Cero Votos. Efectivamente. A ver si encontramos lo de los vidrieros, ¿no? Porque a eso me recordaron estos dos güeyes, insultándose y haciéndola de pedo, pero sin cruzar la línea. Ahí les va el audio, es un desorden.
2: Pero oigan bien, oigan con atención, pongan atención.
1: Injurias, improperios y demás.
2: Pero pongan atención porque se dicen cosas importantes y muy graves.
1: Fuertes, muy fuertes.
2: Audio, va.
3: No me toques.
4: Eres el porro.
3: No, tú eres un porro.

0: Eres un porre de pinche narconiñero. Dímelo de frente.
1: Narconiñero.
2: Gordalito. Gordalito.
0: Quítate, no eres el vocero del narco, Carlos. Eres el vocero del narco. Y
3: respóndele
0: al pueblo de México. Tú eres un pinche narco. Representas aquí al narco de México. Ten huevo.
4: Tengo bastante.
0: No tienes nada.
4: No espectáculo.
0: No fue espectáculo.
1: Para llevarse la cámara, miren todo lo que hace el PRI. No tiene agenda política. Todo lo que
0: hace. A ti nadie te pena. Todo es el ceroboto. La gente te vomita. Pinche
1: te mandó tu patrón.
0: A mí no me manda. Porque huyes. Porque huyes.
5: Que quede manifiesto que aquí el narco vocero está amenazando. Me amenazó a mí como opositor. Nos quieren censurar, pero este gobierno con el PRI se topa. Lo hemos dicho hasta el cansancio. Tanto Arturo Ávila como Alejandro Murat, como Ariadna Mendiel, que tuitearon ayer en contra de un opositor, se van a topar siempre.
6: Bueno, madre. Okay, la cosa es que le dice entonces traficante de armas, narcovocero, bueno, porque esta cuestión del narcorégimen y narcopartido, vaya que les ha hecho daño a los de Morena, no les gusta.
4: No les ha hecho gran daño en las encuestas.
6: No, pues, a ver, perdóname, pero ya es muy común que se refiera la gente a esta supuesta unión entre los grupos delictivos y Morena. O sea, es muy común y sí les ha hecho daño. Pero bueno, aquí el asunto.
4: No les ha hecho daño, por más que lo sigas diciendo, no se va a hacer realidad.
6: Como imagen sí les ha hecho daño.
4: Daño como marca política. En la gente que de ninguna manera hubiera votado por Morena.
6: Pero como, en su marca base de política, votantes, mira, tan no les ha hecho nada, daño, tan nada. Les ha hecho daño que ya prohibieron que se les diga narcopartido en el INE. O sea, tan les ha hecho daño que ya han tomado medidas. Y la verdad.
4: Están tratando de tomar medidas.
6: Sí, los han manchado.
4: En las encuestas no se ha reflejado nada.
6: Bueno,
4: en su base de votantes,
6: ¿por qué
4: nada.
6: Entonces están
4: y lo
6: tan
4: vas
6: preocupados?
4: A ver el año que viene en las elecciones. Va a volver a arrasar Morena.
6: ¿Por qué están tan preocupados entonces?
4: No, pues no les gusta que les digan narcopartido. Eso se entiende, ¿no?
6: Si se les resbalara, si no hubiera problema, pues hombre, lo ignorarían. Pero cuando. Es más, un insulto solamente es insultante cuando sientes que hay algo de verdad en ello. Y pues perdón, ¿sí? Pero ahí está.
4: Sí. No, un insulto es insultante pues, cuando mira, tú permites.
6: Si tú le dices a un hombre rico, es que eres un jodido, güey, pues le da risa, ¿no? Si tú le dices a un hombre que es muy inteligente, que es un pendejo, pues le da risa. Solamente calan los insultos donde dices, ah, cabrón, eso siento que sí me están diciendo algo que me describe. Entonces, cuando les dicen narcopartido.
4: Eso será en tu caso.
6: Y se defiende.
4: No. Cada quien lo
6: así
4: trata diferente.
6: Funciona,
4: ¿no?
6: Así funciona.
4: Así funciona tu cabeza, pero no necesariamente la de los demás.
6: Así funciona en general cuando la gente
4: porque
6: se enoja
4: dices,
6: por algo que le dicen. Y esto del narcopartido sí les ha hecho daño.
4: Incluso es te voy a decir porque incluso para ti es mentira lo que estás diciendo. Si yo te digo
6: a ver,
4: pinche vejete.
6: No estamos hablando de mí.
4: Si yo te digo pinche vejete. Eres un viejo. Estoy diciéndote algo que es verdad. Y no te vas a enojar por eso.
6: No. Pero
4: pues
6: a ver.
4: Entonces.
6: Aquí el asunto es que esto de narcopartido les pesa. Y tan les pesa que ya se recurrieron al INE para que no se los pueda decir la oposición. Otros partidos como el PRI. Entonces, bueno, regresando a la bronca de estos dos.
4: De
6: y
4: estos
6: alejándonos
4: dos,
6: de otra cosa.
4: De estos dos parbularios.
6: Hay que decirlo. Eso es una cuestión que no debemos de aceptar como sociedad. Que los políticos que se supone nos representan se porten de esta manera.
4: No, es fatal. Yo creo que lo
6: o sea,
4: que hizo.
6: Son un par de
4: Gutiérrez Mancilla no le ayuda nada al PRI, no le ayuda a Lito Moreno, no le ayuda a México, le ayuda a Morena, le ayuda al cero votos, porque mostró cierta templanza, le ayuda también al gobierno a decir, miren nada más cómo se porta la oposición.
6: No le ayuda al cero votos. En realidad, y yo creo que aquí todo el mundo sale perdiendo. Todo el mundo queda mal. Porque en realidad lo que tendría que haber hecho este señor, cero votos, Arturo Ávila, es te haces para atrás, no voy a involucrarme, no te estoy oyendo, no te enojas, no te pones a gritar.
4: Lo hizo,
6: fregaderas.
4: Al final se fue.
6: No,
4: y le
6: hombre,
4: gritó,
6: pero se puso a gritarle,
4: putito, no sé
6: tú
4: qué.
6: Eres un porro y no sé qué, o sea. Lo que haces es evitar
4: fatal.
6: Completamente la bronca. Lo hicieron muy mal los dos en lo político.
4: Además, insultos homofóbicos.
6: Muy mal, todo mal.
4: Todo mal por parte de Gutiérrez Mancilla. Y también
6: pero
4: la versión de Arturo Ávila, pues yo no sé qué hubiera podido hacer diferente el güey.
6: Sí, pues te puedes estar
4: irse
6: callado.
4: A los madrazos,
6: y no,
4: hubiera sido pésima idea.
6: Callado. Estarte completamente callado y decir, ¿sabes qué? No me voy a involucrar, no te oigo.
4: Eso hubiera sido lo correcto.
6: Eso
4: hubiera sido
6: correcto.
4: Impecable de parte de
6: es lo
4: de
6: que tendría que hacer, pero no lo hizo.
4: No vamos a caer en provocaciones. Eso pues es sí, lo que debió haber dicho.
6: Y digo, aquí lo que pasa es que el otro pues llegó ya de plano a los empujones, ¿no? Pero entonces en ese caso lo que haces es dejarlo que se evidencie solito. Él me empujó, yo evité la bronca completamente, pero aquí los dos quedaron mal. Aquí lo hicieron mal los dos.
4: Bueno, pues Carlos Eduardo Gutiérrez Mancilla, el diputado rijoso, el que fue a hacerse la de jamón a Arturo Ávila, fue a una entrevista con Juan Pablo Becerra Costa, que tengo yo la impresión de que es un comunicador muy afín a la 4T. Súper, súper.
6: ¿Tienes la impresión? ¿Tú crees? ¿Tú crees que de alguna manera sea afín
4: siento
6: a la 4T?
4: Sí, sí. O sea, él es.
6: Un poquito, ¿no?
4: Claramente afín a la 4T. Y entonces, pues, así se pusieron las cosas con en la entrevista que le hizo al diputado Gutiérrez Mancilla, el rijoso, el violento, el porro de Alito, como le dijo Arturo Ávila, el cero votos, el madrina de Alito. Venga,
6: pues es que eso es lo que está haciendo y cómo eso está fungiendo. O sea, voy a armar un pedo. Porque,
4: fatal.
6: Pues sí.
4: Esto la no le sirve es que a nadie, de
6: por
4: veras.
6: Por ahí vi una entrevista con Paola Rojas donde él dice que a mí nadie me mandó. Güey, no te hagas pene, por favor.
4: Bueno, él puede decir lo que quiera, ¿no?
6: Por supuesto que alguien.
4: Y ni modo que diga, sí, soy el gato de Alito.
6: En los
4: no,
6: intereses de algo, pues vengo a defender la honra de mi rey. Pues digo, por favor, güey. Pero bueno, vamos a escucharlo, pues.
2: Pero, o sea, ¿tú crees que el fondo tenga que ser el insulto, diputado?
3: No es el único.
2: ¿O la agresión?
3: No es el único, pero es la desesperación.
2: No debería ser.
3: Pero es la desesperación de la gente y de los mexicanos que sentimos.
2: Ustedes son representantes populares.
3: Sin duda, ¿sí? Exacto.
2: Y eso a mí como ciudadano no me representa.
3: No, pero sí hay muchos que sí representamos. A ti tal vez te representará Morena, es válido.
2: Oye, yo estoy hablando de insultos.
3: No,
6: te salgas por
2: y a mí me representa cualquier tipo de política que busque el bienestar, pero no importa si viene de Morena o si viene el PT o si viene el PRI o si viene el PAN. Yo estoy hablando de que como ciudadano yo no me siento representado por un legislador que insulta en la Cámara.
6: Eso tiene razón. Así es.
3: Un legislador que vende armas, que está defendiendo a un narcopartido, que está defendiendo un narcogobierno. Eso es lo que deberíamos
2: de
3: discutir.
2: Pero tienes que insultar como representante popular.
3: A ver, Juan, aquí no es un tema de que si yo insulté, que si yo hablé.
6: Yo creo que es
3: importante que veamos el fondo, como bien dijiste. La forma es una cosa, pero el fondo de todo esto son los asesinatos que hay en México.
2: Eso no lo va a resolver, diputado.
3: Estamos los mexicanos desesperados, Juan. No sabemos ya cómo hablarle a este gobierno porque no entiende. Porque este gobierno lo que hace es
2: insulto homofóbico, Arturo, ¿tú crees que
3: no es homofóbico en nada, en ningún sentido.
4: No,
3: tampoco es lo que está tratando
6: punto,
3: de hacer Arturo.
6: Güey, no te hagas,
3: por supuesto que no, nosotros respetamos profundamente a la comunidad y ellos saben que no tiene nada que ver con eso. Esto, lo que el intercambio de palabras que hicimos cero votos.
6: Mira, te voy a decir una cosa, él está hablando de una problemática que existe, sí, pero te están preguntando acerca de la bronca y la bronca es reprobable. O sea, aquí en este caso Juan Becerra pues lo tiene de donde
4: y
6: lo
4: tiene
6: quiere.
4: Razón. Estoy
6: tiene
4: totalmente
6: razón.
4: De acuerdo con él y con lo que
6: pero
4: está diciendo. A mí tampoco me
6: bronca.
4: Representa este.
6: Está hablando de la bronca.
4: Tipo de legisladores.
6: No de la problemática que él, con toda razón, dice que existe en México, de la violencia, de la violencia,
4: sí,
6: lo que tú quieras.
4: Pero
6: no
4: seamos realistas. En lo que va del sexenio de la presidenta Sheinbaum, se ha reducido el número de homicidios arriba del 50%.
6: Mira, lleva repitiendo esto 3 días y el asunto es que también.
4: Es verdad.
6: Una cosa es describir una persona como desaparecida y otra como una persona que falleció a causa de un homicidio.
4: Bueno, si tú
6: y
4: lo tienes que han los datos
6: es,
4: reales.
6: Y lo que han hecho es balancear esas cifras de una manera
4: son,
6: muy conveniente.
4: Son los datos del INEGI, güey.
6: Subieron muchísimo las personas desaparecidas.
4: No
6: lo
4: son
6: único
4: los datos
6: que tienes
4: del
6: que
4: gobierno.
6: Hacer es describir. Sí, es el INEGI. Lo único que tienes que hacer es describir una persona que se murió como que no apareció. Entonces eso revísenlo, nada más se está haciendo un trabajo, sí. La presidenta quiere que haya menos homicidios, claro, se está intentando que así sea, por supuesto.
4: Lo está logrando también.
6: Esa reducción grandísima tiene que ver con quién desapareció y quién apareció muerto. Entonces revísenlo.
4: ¿Tienes los datos tú completos?
6: Los tiene el INEGI y los pueden revisar, los pueden revisar.
4: ¿De desaparecidos?
6: Sí, ha habido artículos periodísticos que vienen estos datos y están ahí y están en el INEGI.
4: Y estás totalmente seguro de que
6: si
4: el incremento en el número de desaparecidos es equivalente
6: si
4: a la reducción de los muertos.
6: No estoy diciendo que sea equivalente.
4: Entonces,
6: pero
4: si hay una reducción,
6: hay,
4: incluso considerando eso que dices.
6: Sí, sí la hay. ¿Qué acabo de decir? Acabo de decir que hay una reducción, pero esa reducción gigantesca que reporta el INEGI pues, tiene que ver con otro tipo de manejo de datos. Pero bueno,
4: yo creo que
6: regresando
4: tiene que ver con el fin
6: al asunto de estos dos. También esa política pendeja de nuestro expresidente López Obrador, que pues por supuesto también podría ser descrito de la misma manera, es lo que nos trajo hasta donde estamos, ¿no? Pero bueno,
4: vamos a otra cosa más divertida.
6: Lo que hicieron estos güeyes, y me sumo al comentario de Juan Becerra, yo no quiero que mis representantes y mis políticos se comporten de esa manera. Quisiera yo que hubiera más profesionalismo.
4: Perdón que interrumpa, pero en este momento me está diciendo el nuevo que hay un nuevo audio de un nuevo enfrentamiento entre Arturo Ávila y Mancilla afuera de la Cámara de Diputados.
6: ¿Y lo tenemos?
4: ¿Lo tenemos? ¿Lo podemos poner nuevo?
7: Sí, yo creo que sí, ¿eh?
4: Bueno, ver, adelante, ponlo. Esto es fresquecito, viene. Nuevecito.
8: ¿Qué? ¿Qué, güey? ¿Qué? ¡Qué mamón! ¡Qué patada, güey, eh! ¿Qué pendejo, qué?
9: Te va de la madre mi vecino, güey.
8: Te va de la madre mi vecino, ya te dije, güey.
9: ¿Cuál vecino, güey?
8: ¿Cuál vecino, güey? ¡Qué idiota!
9: ¿Qué, güey, qué?
8: ¿Qué, güey, qué, güey?
9: ¿Qué pendejo,
8: qué?
6: Mamón, hijo de
8: puta madre. ¿Qué, güey?
6: ¿La mía
8: también? Bueno, no. Bueno, no. La mía no, güey.
6: Par de tarugos, güey. Igualito, hagan de cuenta igualito. Así, igualito, igualito. Sí, así sucedió. Pero espérame tantito, o sea, lo que estaba yo diciendo antes de que metiéramos este audio es que de verdad, este par de güeyes están nada más evidenciando la descomposición del discurso político, la descomposición de las relaciones entre los partidos. No quiero vivir en un país.
4: Pero es que no los puedes equiparar, güey. Cero Votos no se metió con nadie.
6: En donde se agarran.
4: El que está mostrando la descomposición es el priista.
6: Se agarran estos güeyes. No, y el otro también, güey. Porque te
4: digo. ¿De qué manera?
6: Bien podrías haber hecho, no participo, no me engancho, me voy. Pero no. Los gritos y demás. O sea, estos dos güeyes, la verdad, representan la podredumbre de la relación entre nuestros políticos y que se supone nos representan. Y me parecen lamentables los dos, güey.
4: Pues sí, pero ¿quién empezó? Eso creo que es importantísimo.
6: El que empezó en todo caso fue Ávila diciendo que el desafuero del otro güey.
4: No, porque van a desaforar a Lito, te lo aseguro, te lo firmo.
6: Diciendo que es un traidor a la patria, tan barato que es el terminajo este de la traición a la patria. Traidor a la patria, no sé, la señorita gobernadora que está hablando con autoridades de otro país.
4: A eso quiero ir, pero no me dejas información. Llegar a ello.
6: No, es que ofreciendo información y entonces estos güeyes se llenan la boca, Arturito Ávila, Cero Votitos, se llena la boca diciendo traición a la patria cuando que su pinche partido está lleno de ese tipo de alimañas.
4: A quien habría que desaforar es a Marina del Pilar, la gobernadora de Baja California.
6: Correcto.
4: Precisamente por eso, por traición a la patria, porque ya está grabada diciendo, bueno, yo no salgo de lo que sea, de lo que escucho en las mesas de seguridad.
6: Pues sí, pero ella, ¿qué tal estos güeyes?
4: Pero tenemos una novedad, tenemos un nuevo audio de Marina del Pilar, gobernadora todavía en funciones de Baja California, a la que le quitaron la visa.
6: Hablando precisamente.
4: Con alguien, quién sabe quién, del gobierno norteamericano, y ella pues pidiendo ayuda y diciendo en qué coopero.
6: Pero lo peor de todo aquí es que está ella incluso hablando sin saber de qué se le acusa, y eso a mí me hace pensar que se le acusa de muchas cosas, pero no está segura de cuál. Vamos a escuchar la plática que sostuvo. Pues es que sí, güey, oigan el audio, pongan atención.
4: Eso que acabas de decir está terrible.
6: Pues sí, güey, pero es que esa es la realidad.
4: Porque si no hiciste nada,
6: Pues dices, ¿de qué me hablan, güey?
4: Pues, yo me paso tus acusaciones por el arco porque no he hecho
6: así
4: nada.
6: Así es.
4: Pero si preguntas de... Pero a ver, ¿cuál? Exactamente de qué se me acusa.
6: ¿De cuál delito? Ser, no, ella dice de cuál delito.
4: O sea, vamos a escuchar.
6: Oigan esto, por favor.
4: Esta filtración del audio de Marina del Pilar hablando con su abogado, con un intermediario traductor y alguien de alguna agencia norteamericana.
6: Correcto.
10: Esa es la última oportunidad que pueden, eso pues es lo que las agencias ahorita no quieren hablar con usted, porque además ellos se sienten que han perdido el tiempo y esta es la única manera que pueda abrir y frenar los cargos o sanciones a tiempo.
11: Cargos y sanciones, pero ¿por qué delito?
10: What are the charges and sanctions? What's the crime?
12: I can't discuss that.
4: No puedo hablar.
10: Él te va a decir lo que debes de hacer para que puedan hacer la cosa y cómo tu abogado te puede ayudar. Ok, go ahead.
12: Si puedes decirme su nombre. So my wife and her, give her her attorney and draft called a proper letter.
4: Hablando con Darth Vader.
10: Le va a comentar a tu abogado que usted quiere hacer un proper letter.
12: What a proper letter is a letter that represents the U.S. government.
6: Ok, lo que le están pidiendo una cosa carta. Que se llama un proper letter. Y entonces ella tiene que decir de qué delito.
4: Tiene que empinar a sus superiores.
6: No, y además de cuál delito, por cuál delito quiero que me ayuden. O sea, cuál es donde puedo yo obtener el beneficio de, no sé, una sentencia más ligera, X o Y. Pero una vez más, está hablando con autoridades de otro país, una gobernadora. En funciones. O sea, ¿qué pedo?
4: Sí, y a Nay Salvatore le quitan sus derechos políticos porque dijo que los viejitos olemos a baúl.
6: Entonces, ¿quién es el vendepatrias, cero votos? O la vendepatrias. Digo, si nos vamos a poner a hablar de esas cosas.
4: Es que hay una miopía selectiva, ¿no? Hacia claro. Lo que pasa para los que están dentro de Morena y los que están fuera.
6: Se llama uso faccioso de la ley y de la justicia. Eso es.
4: Y de la vista.
6: Pues sí. De la vista gorda que se hacen.
4: Hablando de vista, fue vista en Europa, comprando en el Corte Inglés, viajando en primera clase. La gobernadora de Campeche, Laida Sansores, esa es la que no le huele, le apesta.
6: No, la señora del pelo de fuego. Esa, por ejemplo, también salió en la casa de los, ¿cómo se llaman?
4: De los mañosos.
6: De los mañosos, y sale con un maquillaje, la dejan a la pobre. Bueno, es bastante certero el retrato, pero bueno, se fue a Madrid, ¿no? En primera clase, con un boletito de 100,000+ pesos, porque eso es lo que cuesta ir a Europa.
4: La verdad, tiene derecho. Y sí. Ella pues ha tenido cargos públicos durante muchos años, seguramente tiene sus buenos ahorros.
6: Y viene de una dinastía que ha gobernado el estado durante generaciones, ¿no?
4: Su papá, el Negro Sansores, fue gobernador de Campeche, fue presidente del PRI.
6: Tú y yo fuimos a su casa cuando éramos niños porque éramos amigos de una de sus hijas, y la verdad es que pues vivía de una manera opulentísima.
4: Sí, no, había un refrigerador en el que cabíamos parados los dos.
6: Yo vengo de una casa muy bonita, yo nací en una casa muy bonita en el Pedregal, muy bonita y muy grande. Bueno, yo me iba de nalgas con el lujo que había en la casa de esta señora. Entonces,
4: sí, yo también estaba toda madre.
6: Estaba toda madre, y además de todo, pues es lo que
4: la tradición, derecho.
6: ¿No? Estás en el gobierno mexicano, pues ya eres rico. O sea, no nos hagamos güeyes.
4: Sí, a mí que no me den, que me pongan donde hay.
6: Y ya, entonces Laida Sansores se fue a Europa muy
4: y tiene derecho.
6: Muy oronda, ¿no?
4: El problema es la poca congruencia con el discurso de la pobreza austero. Franciscana, la justa medianía.
6: Porque anduvo de compras, se fue en primera clase.
4: Y tiene derecho, y seguramente tiene el dinero de manera lícita para hacer eso.
6: Eso no lo sé.
4: Vamos eso a escuchar, no lo sé. Entonces.
6: Esas fortunas, ¿tú crees que esas grandes fortunas que permiten tener esas casas y esos
4: con un sueldo de gobernador no salen?
6: ¿Vienen de nomás porque fuiste gobernador? Pues no.
4: No.
6: ¿No?
4: No, pues es que o sea, al cobijo del poder se hacen jugosos negocios. Como
6: entonces, podríamos especular, y no siendo si demasiado fantasiosos, que algo de ese dinero no viene de fuentes lícitas.
4: Bueno, vamos a escuchar. Le preguntaron a Arturo Ávila qué opinaba de las vacaciones doradas de Laida Sansores en Europa. Y óiganlo
6: para
4: cómo
6: sorpresa
4: se hace.
6: De
4: te digo
6: nadie.
4: Que es muy listo, se hace güey muy bien. Adelante, sí, Cervotos. Sí, pues sí.
6: A ver, pero una cosa es que sea muy listo, y listos sí son. Listos como lo es un zorro o una mangosta para vencer a la cobra. Y otra cosa es que tengan el mejor interés del país en mente.
4: Ah, sí, no, pero inteligente sin duda sí es.
6: Ah, bueno, pues es como decir que el peje era inteligente. Pues claro, claro. Que era inteligente, el hijo de su rep. Pero bueno, venga, vamos a escuchar a Vilita.
7: ¿El shopping de doña Laida en Madrid?
13: No tengo una opinión personal, no conozco el contexto de esa compra que hizo.
4: No te hagas.
13: Me parece que es un tema que solo desviaría la atención para beneficiar unos cuantos. Habría que verlo, habría que revisarlo.
14: Pero aunque no se pase por el riesgo de lo que compró, el hecho de que esté de dispendiosa en Europa.
13: Pues sí,
14: el tema de ustedes de austeridad, pobreza franciscana, ¿qué te dice? ¿Qué les dice?
13: Reitero, no voy a hacer ningún señalamiento en contra de ningún compañero. Cada quien es responsable de sus acciones, me parece.
6: Ahí está la clave de todo. Nada más me quiero detener aquí tantito. No voy a hacer ningún señalamiento de ningún compañero. Así igual no vamos a aplicar la ley con ningún compañero. No vamos a investigar a ningún compañero. Si se trata de alguien de la oposición, claro que voy a comentar. Claro que voy a hacer declaraciones. Claro que voy a investigar. Ahí está el centro de lo que hace la 4T.
4: El clásico dicho de la política. A los amigos, justicia y gracia. A los enemigos, justicia secas.
6: Yo nomás digo que no hay que comprarles el discurso de que México y el pueblo y la chingada. O sea, ellos tienen su facción y la van a defender porque es la facción que tiene ahorita el poder. Y
4: tenemos a Laida Sansores en la línea. Doña Laida, ¿qué opina de esto?
15: Me apesta.
6: Pues sin duda. ¿A qué le huele la boca después de comer tanto jamón serrano delicioso?
15: Me apesta.
6: Pues sí. Después de un pantomat con un chingo de ajo.
15: Me apesta.
6: Pues sí.
4: Bueno, tenemos un montón de cosas, güey, pero no, nos clavamos mucho y ya tenemos que ir a un
6: pues
4: corte.
6: Está bien, pero ahorita regresamos con más, no te preocupes,
4: no, porque
6: tenemos tiempo.
4: Regresamos, hoy es jueves, regresamos con el amigo.
6: El Tepu. El amigo.
4: El amigo Iniesta, el gay más relevante del
6: planeta.
4: El amigo de la Mazaboa.
6: Pero este güey,
4: el gran domador del invertebrado.
6: Todavía se nos quedó mucho. Tenemos a Vilchis diciendo tonterías, güey. Tenemos a Paco Ignacio Taibo II, La Venganza. Tenemos tanto. Pero bueno, está bien.
4: Oye, ya está ahí en cabina nuestro querido Eduardo Iniesta.
6: ¿Ah, está en cabina?
4: ¿Y ese que fue el rayo homosexualizador?
16: No, es de Ignacio Taibo II, La Venganza.
6: La Venganza, ok. Bueno, tenemos un top ten el día de hoy que se intitula... Frases para ligar según tu chamba. Frases para ligar según tu chamba. Qué bonito. Fíjate, por ejemplo, frases para ligar si eres músico. ¿Qué onda, babe? ¿Quieres tocar el órgano?
4: O si eres cartero. Ya llegó su paquetote, señorita.
6: O si eres panadero. Déjame probar esas teleras. Aquí tengo un chilote para poner en medio. Y así.
4: Frases para ligar según tu chamba. Arroba la corneta FM. Volvemos en un momento.
6: Síganos en Instagram.
17: Arroba Eduardo Villegalán.
6: Arroba JRS Estaca.
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6: Una 35.
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25: ¿Qué tal? Muy buenas tardes. Esta es la información. En información local, en el marco del Día Internacional de la Juventud, el presidente municipal Yamil Melgar reconoció el talento, la energía y la participación de las y los jóvenes como parte fundamental del presente y de la transformación de Tapachula. Yamil Melgar destacó la importancia de escuchar a las nuevas generaciones y generar condiciones que les permitan desarrollar sus capacidades y alcanzar sus metas. En información estatal, los casos de suicidio en Chiapas han aumentado principalmente entre jóvenes de 19 a 29 años. Hasta agosto de 2026, la entidad acumula 149 suicidios, de los cuales el 80% corresponde a hombres mayores de 18 años. Especialistas llaman a fortalecer las redes de apoyo, la comunicación familiar e identificar oportunamente las señales de alerta. En información nacional, 4 de cada 10 jóvenes de entre 15 y 29 años en México aseguran no sentirse vinculados con la familia y el empleo, espacios que tradicionalmente ofrecían estabilidad y sentido de pertenencia. Los investigadores relacionan esta diferencia con el aumento de las responsabilidades familiares y de cuidados, por lo que advierten que la desvinculación juvenil representa un desafío que requiere respuestas desde la educación, el empleo, la política social y la salud mental. Más información en la segunda emisión de Notinúcleo. Que tenga una excelente tarde.
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6: Hola, soy Carmen y esto es Los 40 News. Los autos voladores, las caminadoras en el espacio y las rutinas laborales de 3 horas por semana finalmente llegarán a la gran pantalla. Warner Bros. Hizo oficial el desarrollo de la adaptación live action de Los Supersónicos y también confirmó a Jim Carrey con el papel del icónico patriarca Supersónico. La confirmación de Jim Carrey como protagonista llegó en el informe financiero del segundo trimestre de Warner Bros. Discovery, dirigido a sus accionistas. Esta elección resultó sorpresiva, ya que Jim Carrey jugó hace algunos años con la idea de un posible retiro de las grandes producciones. Además, fue a finales de 2025 cuando se dijo que estaba en negociaciones iniciales. Hace unos años, poco después de la pandemia, se clamaba que el cine estaba muerto, que nadie volvería a las salas de cine, y por un tiempo parecía una predicción acertada. Grandes películas no más no reunían lo esperado en la taquilla, y proyectos esperados se iban directamente a streaming, pero solo era una etapa. El cine estaba levantándose después de una crisis severa que afectó no solo a la industria del entretenimiento, sino a todos los sectores creativos o no. Y ahora, en 2026, podemos decir que la taquilla internacional no había estado tan bien, incluso desde antes de la pandemia. Si hablamos de taquilla, tenemos muy en mente La Odisea, de Christopher Nolan, la cual ya superó los $1,000 millones en taquilla. Específicamente, lleva 1.1 millones de dólares. Esto la convierte en la película más taquillera del director, por encima de la franquicia de Batman. Y hablando de superhéroes, Spider-Man Brand New Day podría convertirse este 2026 en la película más taquillera de Marvel. Solo tendría que superar los 2.7 billones de dólares de Avengers Endgame. Ahora ya lo sabes.
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14: Una 48.
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3: Yo soy demisexual.
4: ¿Cómo es eso?
5: ¿Qué es eso?
3: Demisexual es que no me gusta tener nada con nadie a menos que tenga una conexión emocional primero.
5: ¿Qué se llama?
3: Sí, demisexual.
5: O sea, si sales de Nueva York y conoces a un güey guapísimo y todo,
3: no hay manera.
5: Tienes que volverlo a ver y volverlo a ver y volverlo a ver.
3: Sentir una conexión primero.
4: ¿Y si se siente la primera?
3: Ajá. Sí me ha pasado.
4: Eso, campeona.
5: Ok, no tiene nada que ver con que no te quieras acostar la primera vez.
3: No, sino... es más de que yo sí necesito sentir una
6: ¿sabes
3: conexión?
6: ¿Sabes qué? Creo que sí se pega la idiotez. Ya quita eso porque se nos está pegando, güey. O sea, ¿qué comentario
7: Janet
6: tan
7: García,
6: tonto? El de ¿qué comentario tan bobo? Ajá, pero o sea, esto no necesita un nombre. Pues no necesita un nombre de demisexual. Pues te gusta conocer a la gente para tener una relación. Sí.
7: Tienes que sentir que hay una conexión más allá de la atracción física.
6: Pero tienes que decirle demisexual.
7: De hecho, está aquí.
6: Estoy oyendo una bobada.
7: ¿Y por qué de mí? Que quiere, en francés quiere decir
6: exacto,
7: medio.
6: Exacto, correcto.
8: Es que te gusta Demi Lovato. Ya, no.
6: No, güey, pero en efecto Demi es medio.
7: De mí.
6: O sea, es la mitad. Entonces, ¿de qué estamos hablando? Porque estoy, de veras, creo que me siento un poco más menso después de haber oído eso, güey.
8: Pero sí se considera una orientación sexual y está catalogada como tal. Personas que necesitan un vínculo emocional para poder tener una práctica
6: pero
8: sexual.
6: Pero necesitas un nombre para eso. Yo creo que hay mucha gente así. Es más,
7: muchísima.
6: La gran mayoría de las personas no tienen una relación sexual nada más así. Tienen que tener un vínculo de alguna especie con la persona.
7: Exacto.
6: Esto es una tontería lo que acabo de oír. No hay quien no.
7: Además, ella de ningún momento está hablando de que puedan ser hombres o mujeres. Ella dice solamente para yo llegar al sexo tengo que sentir una conexión.
6: Entonces, ¿dónde está la diversidad?
7: ¿Dónde está la diversidad?
6: Es una tontería.
8: No, de hecho, ella es una persona demisexual, heterosexual, porque únicamente se siente atraída hacia los hombres.
6: ¿Qué
8: al menos
6: mamá? O sea,
8: sí, yo sé, está
6: ya, güey, esto es insufrible.
8: Y estoy seguro que se te está saliendo la vena de la sien así a todo.
6: No, nada más no puede ser que se de veras.
7: Ay, y vieras qué venota.
6: Esto nada más es, vamos a hablar de lo que sea.
7: Es paja.
6: Es paja y relleno.
7: Es basura.
6: Es una estupidez.
8: Pero
6: ya
8: si nos vale.
6: La orientación sexual. Me importa un bledo que exista.
8: Vayan
6: ya.
8: Rompele el hocico a los
7: que Janet se dé a quien quiera.
6: Exacto, que Janet haga lo que quiera. A mí la verdad me vale madres.
8: Pero a ver. Ya socializó el tema, nosotros lo estamos replicando. Ya hubo una persona, por lo menos, que entendió qué es la demisexualidad.
6: ¡Me rehúso! Es una estupidez lo que acabo de oír.
8: Nada
7: ya
8: más.
7: No estén mamando con sus...
6: Ya, de veras, en serio.
7: Subórdenes y
6: ya.
7: Clasificaciones de la sexualidad.
6: O sea, yo necesito conocer a alguien para tener sexo con esa persona, conocerlo más, tener una conexión. Ok, ya, no tienes que ponerle un nombre, ni una demisexual. Mamás.
7: A ver, okay. Que además ni siquiera se entiende.
6: Además, no sí. Tiene sentido.
8: Chis viejitos enojones. Ningún chile les embona, pero
7: ¡cállate!
8: Para eso me tienen a mí, que me embonan todos.
6: Una cachetada. ¡Que te calles!
7: Ah, perdón, tocayo, perdón, pero este. Pero la verdad nos viene guango todo esto de las clasificaciones, la mano. Sí, ya estamos viejitos, somos necios.
8: Uy, y
7: irascibles.
8: Espérate a que lleguemos al siguiente término que les voy a dejar caer. Vámonos.
6: El anterior no lo acepto, o sea, es una idiotez, güey, perdón, es una estupidez, güey, redomada.
8: Sigamos una escaleta, señores.
6: Ahora venga.
8: Nos vamos.
7: En la sala.
8: Con Wendy Guevara.
6: Muy bien.
8: Esta mujer que, güey, tiene enamorado a todo México y no ya su fama y carisma brincó el charco desde hace mucho. Hay una activista española que es una mujer trans que ha chambeado y macheteado toda su vida, que yo me acabo de enterar que existía, que se llama Amor Romería, o así se pone ella. Y fue a Estados Unidos, la entrevistan en un podcast y le preguntan por Wendy Guevara, por este fenómeno que es Wendy Guevara. Y escuchemos cuál es la opinión muy breve que tiene de mi querida Wendy.
9: Sí he visto que la tratan muy bien y la tratan como mujer.
10: Yo creo que es su personaje.
9: ¿Que ella es un personaje?
10: Yo creo que es el personaje de ella. Ella cautivó a la sociedad siendo una parodia de sí misma.
8: Yo lo único que le puedo decir a mi querida amor, no tienes ni jota idea de lo que es el surrealismo mexicano y los personajes que vivimos aquí.
7: No, yo creo que está totalmente equivocada, que el éxito de Wendy es haber sido auténtica, como ella es, en verdad.
8: Es correcto, pero he notado que muchas activistas trans y también hombres trans se refieren a Wendy de esta manera porque ellos le han macheteado toda su vida hablando en primera persona desde los inicios de su proceso y pues no pasan del pasillo. Y de repente llega una mujer que consideran sin preparación, pero con muchísimo carisma y que su fama ya llegue hasta el otro lado del charco. Creo que eso habla un poquito más de envidia.
6: ¿Sabes qué?
8: Que de otra cosa.
6: Mi querido Eduardo, perdón que que me meta yo aquí, pero hay una cuestión que es una realidad, que es tú eres una persona cuando estás frente a un micrófono, frente a una cámara, se llama tu persona pública. La versión, por ejemplo, que tienen en este programa de mi persona es súper estridente, pero no estoy así todo el tiempo. O sea, no estoy todo el tiempo de esa manera.
8: Enojado.
6: O sea, sí que. No, o enojado, súper exaltado, súper X o Y, ¿no? Y una cosa es la persona pública, lo que tú muestras, pues sí, a lo mejor es una versión un poquito más, con el volumen más arriba de lo que haces todo el día. Yo no estoy todo el día buscando a ver dónde está la caca y pite y la chica. O sea, no, güey. No es todo el maldito día. Entonces, yo creo que es muy común que las personas que trabajan frente a las cámaras o frente a un micrófono, pues tengan una persona pública y una persona privada.
7: Está mintiendo, no Estaca. Yo lo conozco de toda mi vida. No, o sea, y el que oyen en radio es el que existe en la realidad, ¿eh? Es el mismo güey.
6: Pero no todo el tiempo estás con la misma intensidad. A eso me refiero. Wendy, yo me imagino que no todo el tiempo está acá, ya sabes, echando chiste y la madre todo el pinche tiempo. No.
8: Está aquí. Entonces,
6: yo creo que a eso se refiere el activista, ¿no? No, en serio, güey. Te lo digo muy en serio. Yo creo que se está confundiendo esta señora activista.
8: Claro. Uh-huh.
6: Creo que tienes razón en lo que dices, que estas personas que han tratado de ser muy serias y de llevar el tema de manera. Vamos a decirle muy juiciosa al discurso público, de pronto se enfrentan con personajes como Wendy, que no es un personaje, es ella, o sea, y se comporta de una manera que es muy divertida.
8: Con todas esas
6: y entonces se refieren a ello como si fuera una especie de performance, de actuación, que no lo es. O sea, así es Wendy, pero evidentemente pues no es así todo el tiempo. Creo que hay una pequeña confusión en lo que le estamos escuchando a esta activista española.
8: Tú le llamas confusión, yo le llamo envidia. Y creo que
6: mejor.
8: Gran parte del éxito de Wendy Guevara es que, número uno, ella jamás se ha considerado ni activista ni que representa a nadie y jamás ha tenido la vanidosa pretensión de quererle enseñar nada a nadie. Y no llega como este tipo de activismos que son muy rígidos de que, no, tú todo lo que dices está mal, entonces yo soy el que te va a venir a enseñar o lo que te va a venir a... Y esa frase que tienen, que a mí ya me parece chocante, cuando una persona trans o una persona de la diversidad sexual habla, tú te callas y aprendes. No, güey.
6: No.
8: Si tengo dudas, güey, si tengo opinión, nada más como porque, bueno, ya, no me voy a meter en camisón.
6: Preguntas, ¿no?
8: Sí, exacto.
6: Sí.
8: Y si es incómodo, entonces enséñame a preguntar de una manera apropiada, pero no me digas que me calle, porque entonces no estoy aprendiendo, me estás adiestrando y pues como perrito de Pablo.
7: Bravo,
8: no
7: bravo. Totalmente de acuerdo contigo, mi querido gurú de la homosexualidad.
6: ¿Sabes qué sucede también? Que evidentemente, pues, uno ve el mundo de cierta manera, ¿no? Desde tu perspectiva personal. Y hay muchas personas que se toman muy en serio su existencia o su discurso. Y yo me imagino que para ser activista, pues, esto es una cuestión bastante común, ¿no? Lo mío es muy serio, quiero ayudar a mi comunidad y demás. Entonces, de pronto te encuentras con cosas que te parecen a lo mejor demasiado estridentes o demasiado caricaturescas, o a lo mejor Wendy haciendo sus, porque hace muchas payasadas muy divertidas, les parece una caricatura que no conviene a su manera de ver el mundo. También entiendo que pues quieran opinar al respecto. Cada cabeza es un mundo, pues, y yo creo que debemos de aprender a considerar las perspectivas de los demás, a sobarlas, a sentarnos en ellas y dar vueltas, ¿no?
8: O sea,
6: yo creo que hay que tomarnos un poquito menos en serio a nosotros mismos. Siento yo que a veces cogen de esa pata los activistas. Exacto, güey.
7: No estresarnos tanto de todo, ni indignarnos tanto de todo.
6: No, exacto. Leve, tranquilo.
7: Hay que saber vivir bien.
6: Correcto.
8: Y si se estresan, para eso tienen a su amigo gay, que les puede dar besitos, soplarle la nuca.
6: Perdón, mi querido, vamos a hablar de la ataraxia un segundo, ¿no?
7: La ataraxia es que nada te afecte.
6: Exacto.
7: Tú no controlas las cosas, pero sí controlas cómo reaccionas ante ellas.
6: Correcto.
7: Ese término tan bonito inventado por los griegos.
6: Entonces,
7: por los estoicos.
6: Por ejemplo, hoy que hablábamos de la bronca entre estos dos diputados, la ataraxia que debió de haber aplicado cero votos es no involucrarte. No,
7: serenidad.
6: No, serenidad ante todo y no me involucro, no me engancho. tú sigue gritando y haz lo que tú quieras, yo no voy a reaccionar a tu insulto. En este caso, a lo mejor la activista también debería de ser un poquito más tranquila en su reacción para con lo que ve ella como una caricatura estridente por parte de Wendy. Y ella no la calificó así, ese soy yo, pero siento yo que por ahí va su
7: que nada,
6: su comentario.
7: Nada altere tu paz. Así tú es. Eres el amo y señor de ti mismo, el dueño de tu mente. Que nada te perturbe, que nada te quite la serenidad, que nada te turbe, que nada te llene de miedo y ansiedad. El mundo te la pela.
6: ¿A qué eso no lo dijo el estoico? ¿El mundo te la pela?
7: No.
6: Ah, ok, eso no. Ya lo agregaste tú.
7: Creo que fue creado por Demócrito, este concepto.
6: Correcto.
8: Tocayo, sentí cositas harto homosexuales cuando lo vas así aquí en mi oído. Así.
6: Oye, ¿sabes qué frase?
7: Yo también.
6: Escuché el otro día en este. Me gustó mucho. Que es una cosa que creo que viene en libros sagrados hindúes. Que el desapego no es no poseer nada. El desapego es que nada te posea a ti. Oh, esto puede ser una sensación, un enojo, no. Puede ser la riqueza, puede ser lo que tú quieras, pero que nada te controle y te posea a ti.
8: Difiero, si está aquí. Yo si no me posee, no estoy a gusto. No.
6: No, pero es que no te están poseyendo, nada más te están cogiendo. Eso es diferente, güey. Eso es otra cosa. Si nada más te la están dejando ir, eso es otra cosa.
7: Coger a alguien no es poseer a alguien.
6: No, es nada más meterle.
7: Es una fantasía machista.
6: Bueno, por lo menos para un hombre, ¿no? O
7: sea. Pues sí, es penetrar, pero no, sí. Penetrar no es poseer.
6: No, es nada más penetrar.
7: No, o sea, no. No la hiciste tuya.
6: No, ni la hiciste mujer, ni la hiciste hombre. Y ya, güey.
8: No, si eso fuera cierto, yo ya sería más mujer que mi madre.
6: Puedes ver del otro lado, ella te cogió a ti. O sea, está bien.
7: A ti te han hecho mujer muchas veces.
8: No, güey, no aplicó.
6: Eso está muy mal.
7: Él lo dijo, güey. Él lo dijo.
6: Me han hecho mujer. No, güey, no lo han hecho mujer. Le han metido la. O sea, nada más.
7: Fui mujer. Pero él la ha recibido como hombre.
8: Exacto.
6: ¿Por qué estoy oyendo muchísimos radios apagarse, güey?
8: A ver, ya vamos con otro concepto, pero
6: por
8: a
6: favor.
8: Ver, antes de que se les empiece a brincar la venita de la sien, antes de que empiece.
7: No.
8: A ver, me van a dejar explicarlo y ya después avientan toda su retaila de opiniones, ¿va?
6: Ok.
8: Uno, hay un concepto que no es nuevo, que es el de gaycaciones o gaycation, que es, por ejemplo, lo que utiliza un término que utiliza Puerto Vallarta, Zipolite, San Francisco.
6: Y el que diga cacaciones se va al infierno, ¿eh? O sea, que, o sea, por favor.
8: Pues así termina. No, ya, porque les dije que me iban a permitir.
7: ¿Qué traducción, ¿eh?
6: Qué bruto.
8: Vamos a terminar el planteamiento. Okay. Este concepto ya existe, sobre todo para promocionar viajes o destinos turísticos gay friendly. Entonces uno ya sabe que va a conocer gente, va a echar pata, y hasta ahí todo bien. Hasta ahí se conocía el concepto. Pero ya salió un grupo de güeyes, unos vatos, bien vivillos ellos, que utilizan el término gaycación como vacaciones de la heterosexualidad. 2 semanas en donde yo me voy a ir.
6: Vacaciones de la heterosexualidad.
8: Espérate.
7: Entonces eres gay.
8: No,
7: o bisexual.
8: A ver.
6: Si eres heterosexual, a que te la dejen caer.
7: Y en Semana Santa vas a que te claven en Puerto Vallarta. Eres gay.
6: No, eres gay, ya, güey.
8: Incluso, güey, ellos dicen, me voy a ir un fin de semana, así como aquí decimos que hay que jotear 5 minutos al día para que no se nos acumule y después no seamos tan estridentes. Ellos dicen, un fin de semanita, una semanita completa, me voy con mi compa y le piden permiso a sus novias. Y les aclaran que es para desestresarse porque únicamente les interesa una práctica sexual con un hombre, pero a quien aman y con quien quieren formar una familia. Es con ellas.
6: Bueno, muy pues vivo. Está bien. Pues que está bien, es una relación abierta. Está bien. Eso está
7: abierta
6: bien.
7: Y homosexual.
6: Nada más que no se digan heterosexuales si se van 2 semanas de vacaciones a coger con su compadre. Entonces ustedes no son heterosexuales.
7: ¿Cuándo regresamos tú y yo solitos a Puerto Marqués, güey?
6: O sea, de verdad. Mira, yo me iría de vacaciones contigo, a lo mejor una semana vamos, pescamos y la madre, pero no vamos a ir a coger. O sea, porque
7: eso no va a pasar.
6: Porque eso no va a pasar, güey.
8: Acuérdate,
6: o sea, igual jugamos, chupamos, jugamos tenis, yo qué sé, güey. Pero no, o sea, si tú te vas con tus compadres a echar pata de vacaciones, eres, o sea,
7: no hay nada de malo en ello,
6: pero no anden diciendo que son
7: bien por ti.
6: Me voy a tomar mi gaycation y luego ya regreso y no hay pedo. O sea, no.
8: A ver, Cuando hemos ido a Acapulco me he tirado a tantos güeyes que no sé si van incluidos ustedes. ¿Me lo aclaran, por favor?
6: No, fíjate que no sucedió. No. Pero hagan de cuenta que era hasta la estación del metro, el cuarto de Iniesta, güey. Entraban y salían personas, güey. Todos ellos hombres. No,
7: está muy cañón este.
8: Mientes, o sea, con tus amarillos dientes porque me salía y le dejaba el cuarto solito al pulpo. Güey. Entonces,
6: qué barbaridad, güey.
8: Yo me salía.
6: Era un ir y venir.
8: Sobre todo lo segundo.
7: Qué bruto. Toma y daca.
6: Sí.
7: Pero salvaje.
8: A ver, ¿les cabe otra o ya aquí?
6: Échale, sí. Concluimos. Ya no, dice el nuevo que ya no te cabe nada.
7: Bueno, pero que sea un rapidín, así de volada.
8: No, porque necesito contextualizar y amplio. Mejor se las dejo caer la siguiente semana. Y...
6: Va.
8: Señores, lo digo con orgullo. Ajá. Lo que me cuelga. Sí. Es suyo. Y como el cereal, concluyo.
7: No.
8: En su carita.
7: No.
6: Ya. Ay, mi ojo. Bueno.
7: Total, ya nadie está oyendo la corneta.
6: Ya bajaron todos.
7: Ya acabó con el cuadro.
8: Están excitadísimos.
7: Eduardo Iniesta, sí, qué bruto, qué excitación. Tengo el culo en llamas. El top ten del día de hoy se va a llamar Frases para ligar según tu chamba.
6: Frases para ligar según tu chamba. Mande las suyas @lacornetafm. Esa es la vía gratuita de este, su programa, de su radio. Frases para ligar si eres repostero. No, pues ya estoy listo para echarle la crema a ese bollo, ¿eh?
8: Okay. Yo soy el bollo.
7: O en la papelería. ¿Se la saco por los dos lados, joven?
6: No. Bueno, mande lo suyo y ahorita venimos. No se muevan. Gracias, Iniesta. Ahí te ves.
8: Los quiero.
7: Besitos.
6: Bye, bye.
8: Por ahí.
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1: Bueno, queremos que se hagan ricos con la corneta.
2: ¿Cómo me puedo hacer rico con la corneta?
1: Pues es muy bonito.
2: Escuchando esta sección, exacto, porque está con nosotros en este momento Fernando Guerrero, subdirector de estrategia digital de Finamex, casa de bolsa. Bienvenido. 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
3: Hola, hola. ¿Cómo están? Al contrario, muchísimas gracias.
2: ¿Estás más rico que la última vez?
3: Por supuesto, cada vez más rico.
1: Has invertido en Finamex, por eso te has hecho cada vez más rico, pero queremos que nos ayudes a invitar a la gente a que también haga que su dinero trabaje por ellos. 24/7, mientras estás jetón, tu dinero puede seguir trabajando por ti. ¿Cómo le hacemos, mi querido Fernando?
3: Así es, y hoy traigo un tema bastante interesante, pero déjenme empezar con una pregunta muy personal. ¿Ustedes son activos o pasivos?
1: Yo soy activo inversor. Yo invierto mi dinero.
3: Ya vi que se están yendo por otro lado. Me refiero a con su dinero. ¿Con su dinero son activos o pasivos?
2: No sé, ¿cuál es la diferencia?
3: Ahí les va la diferencia. Financieramente hablando, cuando hablamos de los ingresos, tiene que ver cómo obtenemos dinero. Y normalmente en México todos somos activos, o la gran mayoría somos activos. ¿Qué quiere decir? Que vamos a trabajar y por nuestro trabajo y por nuestro esfuerzo nos pagan dinero. Entonces, ese es un ingreso activo. Pero hay otro tipo de ingresos que son ingresos pasivos. Ajá. Y los ingresos pasivos tienen que ver donde yo no estoy trabajando, yo no estoy dedicando tiempo y esfuerzo y aún así obtengo dinero a cambio.
2: Me gusta.
3: Okay. Y esto lo puedo hacer a través de las inversiones. Si yo pongo mi dinero a invertir, si yo llego a Finamex, invierto en Finamex, mi dinero, mientras yo voy a trabajar, mi dinero también va a estar trabajando y va a estar generando más dinero. Y estos se conocen como ingresos pasivos.
1: O sea, yo no tengo que hacer nada para que mi dinero se multiplique, se haga
2: más grande. Suena maravilloso.
1: Para que mi dinero gane dinero y yo lo pueda disfrutar.
3: Exactamente. No se trata entonces de ser uno u otro, sino de cada vez empezar a tener más dinero ahorrado, que me genere más dinero y entonces mis ingresos estén divididos. Yo por un lado trabajo y me pagan por ese trabajo que hago, pero por otro lado mi inversión todo el tiempo me esté generando dinero y yo obtenga dinero a cambio.
2: Pero no tienes que ser muy rico para tener ingresos pasivos.
3: Este es, yo creo que, el mito más importante. No necesitas ser millonario. Normalmente pensamos en inversiones y por un lado pensamos que es algo muy complicado. Ahorita les platico por qué no es así. Pero por otro lado pensamos que necesito mucho dinero para que yo pueda invertir. Falso. 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
3: Depende mucho de la inversión. 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
2: Sí, ya está bien pinchurriento, 6.5% cuando la inflación anda entre el 3 y el 4.
3: Exacto.
2: Y luego lo que te quitan de impuestos, pues ganas prácticamente nada. O sea, tu dinero no decrece, no se hace chiquito, pero tampoco ganas mucho.
3: En realidad, yo te diría, si tú hoy estás invirtiendo en la parte conservadora, sí le estás ganando a la inflación sin tomar ningún tipo de inversión con volatilidad. Entonces, no es una mala decisión. Si tú hoy estás en CETES, ya le estás ganando

0: De manera muy sencilla. 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
0: Definitivamente. 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
2: parte importante.
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3: Yo soy súper pasivo, señor, súper, súper pasivo.
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1: nunca
2: ricos.
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1: A partir de esto, definitivamente. Y bueno, vámonos a la información deportiva. ¿Qué tenemos el día de hoy?
2: No, entrada, nada, sí.
1: No, ya, avísenme.
2: Nada,
1: avísenme.
4: A ver, ahí va.
1: Vamos a la
2: sección.
1: Sección
2: deportiva.
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2: ¿A poco no está más rico
1: se
2: así?
1: Se siente mejor.
2: Mucho más, sí, bonito,
1: más bonito. Más bonito, más ordenado.
2: Ahora sí ya sabemos a qué vamos, ya. Bueno, ahí les va.
1: Así es. Cristian Martinoli y Luis García nos dan consejos sobre relaciones sentimentales. Y estos son unos grandes sabios de todas las materias. Hay que escucharlos con atención. Adelante, compañeros.
4: Salgo con una de 20, yo tengo 27. Pues estás 7 años, me parece perfecto. Yo le digo, la rosca me lleva 9. O sea, yo creo que en este momento está bien. Igual, como dices, pues ya. Cuenta más grande se vuelve, pues ya la señora se vuelve ya mucho más joven. Pero
6: yo te recomendaría
4: 27, 20 no está mal.
6: Yo te recomendaría que si mejor, si tú tienes 27, sal con una de 32.
4: Mejor para arriba que para abajo.
6: Pues a huevo.
4: ¿Le parece?
6: Sí, claro.
4: Bueno, aquí.
6: Eso ya es con el tiempo, ¿eh?
4: Sí.
6: Sí, al principio es ya sal con lo. Ahora sí que con el saque de banda. Si tú tampoco eres así como que, güey, con lo que vengas.
4: Qué verdad.
6: Pero si no.
4: Fernet con coca.
6: El chingón sería tener 20 años y salir con una de 27, doctor.
4: ¡Ja!
1: Pues sí.
2: Pues sí.
1: Totalmente
2: a los 20 años sí. Lo que pasa es que eso depende de en dónde estás cronológicamente, ¿no? O sea, por ejemplo, si yo a mis 57 que tengo quiero salir con una 20 años más grande que yo, pues ya está difícil, porque hay que llevarle su silla de ruedas, su
1: pañal, su ensure,
2: colostomía, su ensure, todas esas cosas. Entonces ya es difícil, ¿no?
1: Una de 77 te parecería demasiado grande.
2: Una de 77
1: grande.
2: Creo yo que es poco. Probable que eso llegue a buen puerto, ¿no? No lo sé.
1: Para el otro lado, una de 37, ¿qué tal?
2: Una de 37 estaría muy bien, quedaría bien. No sé para ella, pero bueno, por ejemplo, o sea, yo cuando era muy joven salí alguna vez cuando tenía como 18 años, salí con una de 30 y tantos. Bueno, no salí, me invitó a su departamento y me enseñó muchas cosas.
1: Te hizo suyo.
2: Me hizo hombre.
1: Te hizo hombre.
2: Me hizo hombre. Y eso estuvo muy bien. La verdad, o sea, eso estuvo excelente. Pero yo creo que es una cuestión de temporalidades este asunto, ¿no? Aunque estoy de acuerdo contigo, estos son unos genios de cualquier tipo de tema y de disertación. O sea,
1: hay que escuchar la sabiduría de estos dos hombres.
2: Yo siento que a veces se conectan al éter y de él extraen gran sabiduría. Les he oído grandes puntos a los dos.
1: Sí, por cierto, el episodio que hicimos con ellos de la corneta extendida es el episodio más escuchado de los más de 100 que hemos hecho, no sé cuántos.
2: Así es.
1: Es el número uno en descargas y en reproducciones.
2: No me extraña.
1: O me equivoco nuevo, ¿no? ¿Verdad?
3: No, yo creo que sí, pero más bien te equivocas en la cifra. Hemos hecho casi 200, yo creo, y yo creo que sí es el más escuchado, sin duda, y ahí va creciendo cada
2: vez. Pues fue uno de los que más disfrutamos, la verdad.
1: Sí, estuvo increíble.
2: Se puso bueno.
1: 200 episodios de la corneta extendida llevamos, madre mía.
2: Qué manera de ladrar.
1: Ay, cómo vuela el tiempo, esta quita precioso, qué viejos somos ya.
2: Apúrate, bueno, porque próximamente, no.
1: Próximamente. El final.
2: Próximamente en otros cines.
1: El hoyo.
2: Corta temporada. Apúrense.
1: Javier "El Chicharito" Hernández revela lo que hay detrás de un jugador de fútbol. Adelante.
2: ¿Tenemos lo de ayer?
1: Sí, tenemos lo de ayer.
2: Vamos a prepararlo porque sí.
1: Mientras tanto, escuchemos a Javier "El Chicharito" Hernández, que nos cuenta qué hay detrás de un gran jugador de fútbol.
7: Realidad, el fútbol es un negocio. Les pagan millones por correr detrás de una pelota 2 horas al día. Yo lo haría gratis. Seguro has escuchado esa frase. Lo que la gente no ve es que el fútbol deja de ser un juego en el momento en que se convierte en un negocio de alto rendimiento. Un futbolista no entrena 2 horas, entrena las 24 horas del día. Lo que comes, a qué hora te duermes, cómo respiras, todo está controlado. Tu cuerpo no te pertenece, le pertenece a un club. Y la presión psicológica es brutal. Imagina que en tu trabajo diario, si cometes un error de 2 segundos, hay millones de personas insultándote en redes sociales, abucheándote en vivo y analizando tu falla en televisión nacional. El fútbol profesional no es diversión, es una olla de presión constante donde tu valor como ser humano se reduce a lo que hiciste en los últimos 90 minutos. Si el porcentaje de grasa corporal sube un 0.5%, vienen multas económicas pesadas. Cuando firmas un contrato multimillonario, firmas la renta exclusiva de tu físico. Las aseguradoras de los clubes imponen restricciones draconianas que la gente no ve. Un futbolista tiene estrictamente prohibido por contrato subirse a una moto, esquiar en nieve, andar en bicicleta de montaña, hacer surf o subirse a un caballo. Si el jugador se lesiona haciendo algo de esto en sus vacaciones, el club tiene el derecho legal de rescindir el contrato inmediatamente sin pagarle un solo centavo. Cuando eres menor, mientras tus amigos de la edad están saliendo de fiesta, descubriendo quiénes son y cometiendo errores normales, Tú estás debajo del microscopio de un club que controla tus horas de sueño, tu grasa corporal y tus declaraciones públicas. Te obligan a ser un adulto maduro y un producto comercial a los 18 años.
1: Madres. Bueno,
2: pues es que si lo piensas de esta manera, lo que estás rentándole al club que te contrata, pues sí es tu cuerpo. Y es una distinción que yo nunca había analizado a profundidad, pero pues le pertenece tu cuerpo y las condiciones del mismo al club. Porque en efecto, si te subes a la moto y te pones un madrazo y te rompes un tobillo y no puedes jugar no sé cuántos partidos, pues el club está perdiendo dinero, güey. Más cuando eres una figura del calibre del Chicharito Hernández. O sea, porque este señor se presenta a la cancha y se venden más camisetas y se venden más entradas y a lo mejor hay más gente viendo los comerciales en la televisión y oyéndolos en el radio porque está ese jugador muy famoso como en su momento lo fue el Chicharito Hernández. Nunca había sido reparado en esto.
1: Qué bien lo expuso además, ¿eh?
2: Sí, sí, sí. Me parece interesantísimo.
1: Sensacional este diálogo del, bueno, no es diálogo, es un monólogo del Chicharito.
2: Porque estaba el famoso asunto ese de viven en un country, ¿no? Y de esa madre. Que es muy divertido.
1: Oye, pero podemos poner eso nuevo. El de viven en un country.
2: Pero yo primero quería saber qué había detrás de un jugador profesional, güey. O sea, ¿qué es lo que hay detrás de un jugador de fútbol profesional?
6: Es una verga.
2: Exacto. Eso es.
1: No, ¿y el Chicharito en el fútbol qué es?
6: Es una verga.
1: Pues sí, que lo es. Y tiene razón, por ejemplo, cuando falló ese penal en contra de Cruz Azul, cuando jugaba todavía sí. En Chivas, un error, como bien lo dice, de 2 segundos.
2: Sí, sí, sí.
1: Y que le ha de haber significado una luz de insultos, de chistes, de memes, y se reduce quién es Javier Hernández a ese pequeño error de 2 segundos.
2: Pero tú imagínate a esos niveles de habilidad deportiva, si no entrenaste y no dormiste y no mantuviste tu grasa corporal y no hiciste esto y lo otro, o sea, no rentaste y fuiste totalmente pulcro en tu renta de tu cuerpo al club, pues puede venir esa falla o puede ser que volteaste a ver un pájaro que salió de atrás de una de las lámparas del estadio, te distrajo y la cagaste.
1: Güey, Lionel Messi falló 2 penales en esta Copa del Mundo. 2 penales falló Messi en el Mundial.
2: No me voy a reír, ¿ok?
1: Me rehúso. Bueno, este es un argentino enojadísimo.
2: Por dentro un poquito. Viva España, tío. Ok.
1: Viva España. Bueno, escuchen a este argentino enojadísimo con su jugador de los jugadores de fútbol que la regaron en un partido y perdió su equipo. Y entonces se avienta esta perorata. Bella disertación, esta perorata interminable, pero divertidísima.
8: Viven en un country. Andan en BMW para arriba. Los fines de semana se cogen a las mejores minas. Morfan bien todos los días. El día anterior al partido durmieron tranquilamente en un hotel 5 estrellas y se rascaron la verga.
1: Ya.
8: 24 horas sin asana jugando al ping-pong y al pool y a la play. Juegan al fútbol todos los días de su vida. Los botines, $6,000, $5,000, no sé cuánto salen. Ponele $3,000, $4,000. Están vendados por un kinesiólogo. Están bien comidos, están bien entrenados. Las medias que son las que no te cortan la circulación, los pantaloncitos que son los de los huevos, que raspan los huevos, la camiseta te estira la espalda, es la que no transpira, que sale $800, no sé cuánto sale una camiseta para jugar al fútbol. La pelota es perfecta, perfecta, €120, inflada con un barómetro a 8 bares, la cancha no tiene un solo pozo, el arco tiene 7 metros 20 por 2.40. Te aplauden cuando salís a la cancha. La concha de tu madre, no sabés parar una pelota. Le vas a pegar al arco y la tirás a la mierda. Le vas a hacer un pase a tu compañero que está a 1 metro. Y haces así, se la pasas mal. Hijo de puta, no puedes pasar a mí con esta panza. No va a vos.
2: Pues, es que son dos son maneras seres de humanos. Verlo. Pero son dos maneras de verlo. O sea, estás jugando a un nivel que incluso con todas esas ventajas de las que habló tan groseramente este compadre argentino, pues puede haber un error, güey. Es, no sé, es como cualquier deporte de altísimo nivel. Ya, mira, a mí me encantan, por ejemplo, los fanáticos del boxeo, que están con su cerveza y su botana con la barriga viendo la pelea. Usa más el jab, güey. A ver, pendejo. Güey, aviéntate un round a ese nivel uno. Te vas a infartar,
1: pero
2: cerdo.
1: Pero también tiene derecho el cerdo de decir lo que él quiera y disfrutar la pelea como él quiera.
2: No, y insultar también está argentino, también hacerlo. Y es muy divertido, pero hay que ver las cosas en su justa dimensión, ¿no?
1: Me gustó este sol y sombra que hicimos con lo que dice el Chicharito y lo que dice el de Viven en un
2: Está
1: country.
2: Está bien, pues es que viven en un country.
1: Que me imagino que es como una privada, ¿no? Un country.
2: Un country club. Debe de ser un country club. O sea, un club de golf, un lugar exclusivo.
1: Una propiedad cerrada.
2: En country. Exclusiva. Viven en un country. Ay. Que hoy por hoy en Argentina está duro vivir en un country porque el peso argentino vale nada. Pobres. Una vez más están jodidos. Bravo, Milei. Penejo. Pero bueno.
1: Pero quieres gobiernos de derecha en América Latina, ¿no?
2: ¿Quién dijo? Tú. Que yo quiero. No, que la un gobierno como el de Milei no lo quiere nadie en ningún lado. O sea, Milei es desde que empezó, güey. Es un imbécil, güey.
1: ¿Y qué te parece el otro, el que ganó en Colombia ahora? El de la
2: sí, a ver cómo le va. Lado. Vamos a ver cómo le va. Hay mucha, por cierto, hablando de Colombia, hay muchos lugares donde usted todavía puede y se necesita, además de todo, donar para toda la gente que se vio afectada por los terremotos o el terremoto, perdón, ahí en Colombia.
1: Qué duro.
2: Entonces, si quieren, o sea, está al alcance de sus manos echar la manita. Hay 20,000 asociaciones, así que desde aquí hago un llamado a que quien pueda, pues eche la mano, ¿no? Porque cuando en México nos pasan esas cosas, de todo el mundo nos llega un poco de ayuda, así que si usted puede y tiene un tiempecito y una lanilla, hágalo. Saludos y fuerza Colombia.
1: Bueno, lo que sigue de la sección de deportes, la verdad me da pereza, así que les recuerdo, ¿cuál será el top 10 del día de hoy? Se va a llamar Frases para Ligar Según Tu Chamba.
2: Mande las suyas, @lacorneta.fm, esa es la vía gratuita de su programa, de su radio. Frases para ligar, si eres arquitecto, por ejemplo. Tanto estudiar para levantar un edificio para que me terminara derrumbando tu mirada, mamacita.
1: Ay, güey.
2: Bárbaro.
1: Mira, este es del locutor de radio.
2: A ver.
1: No, está muy chafa. Sí, mi vida, te decía que el Canelo es el mejor del mundo. Pues no, ¿eso qué?
2: ¿Eso qué? Bueno, ahí tiene el cazador suyo. Viene.
1: ¿Vas a querer o se lo tiro al perro? No, no sé.
2: ¿Lo vas a querer o me pulo el rifle solo?
1: Ese es de cazador. Ese está bastante, bueno, bastante mejor. Bueno, si quieren participar. Si quieren. Me acabo de acordar.
2: ¿Qué?
1: El otro día que estábamos ahí en la delantera, un güey me dijo: oye, tengo uno para ustedes. Tú sabes, en un microbús está el conductor y está la otra persona, el que se asoma a la puerta.
2: El cacharpo.
1: ¿Y cómo le dirías a un cacharpo muy pequeño?
2: No, el cacharpito. Ahí está. El cacharpito.
1: Ahí va, bueno, el cacharpito. Bueno. No sé por qué me acordé de eso. Ah, pues por los oficios.
2: Por Iniesta.
1: Por Iniesta, sí, el cacharpo mayor.
2: Es el cacharpo menor. Ese es el nuevo apodo de Iniesta. El cacharpito. Ok, ahí está. Okay.
1: Que no,
2: cacharpo. El cacharputo. Ya.
1: @lacornetafm en X. Volvemos en un momento.
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10: 232.
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9: 2:40.
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11: 2:45.
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12: De nuestra ligar según tu chamba.
13: Sí, pero antes dicen ¿antes? Que el amor dura para claro. siempre, que las dietas empiezan el lunes y que
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13: 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Tranquilo.
12: Qué bien. Bueno, ahora sí vamos al top 10 del día de hoy, que como les dije, se intitula Frases para ligar, según tu chamba, y esta es la número 10.
13: para, es un enfermero.
12: Tu chamba. Ajá.
13: Doctor, doctor, se me está parando. Se me está parando el corazón.
12: ¿El corazón?
13: ¡El corazón!
12: Pero le dice el doctor, ¿el corazón? No, la de él.
13: El pit. Enfermero, enfermero. Ah, oye, oye, enfermera, páseme su matriz, digo, su matraz, por favor.
12: Ah, ya, ya, páseme el de atrás. Digo, su matraz. Bueno, la que sigue es la número. Frases para ligar según tu chamba. Esta es para los abogados. Bueno, pues ahora sí vamos a apelar el asunto. Empieza completo. Usted. Empieza usted, licenciado.
13: Milik.
12: Milik. Bueno, frases para ligar según tu chamba. Vamos a la número
11: 8.
13: Frases para ligar según tu chamba. Godines.
12: Cualquiera.
13: Uh-huh. Un godines, un godín cualquiera. La vida sin ti es como un arroz en topper sin su huevito. No sabe igual.
12: Es que no. El arroz en topper. Ahora que estuvimos haciendo la delantera, estuvimos allá en las instalaciones, en un edificio.
13: En Plaza Carso, en las instalaciones.
12: Plaza Carso, un reino absolutamente godín. O sea, subíamos elevadores con 25 personas, cada una de ellas con su gafete de yoyo, o sea, el mundo godín que yo no visitaba hacía muchísimo
13: tiempo.
12: Todo
13: Claro Sports es un mundo godín de cubículos.
12: Me pareció fascinante. Sí. No, y eso está en un centro comercial en donde hay muchos restaurantes, entonces está el godín Mega Plus que va al restaurante de carnes, el godín raso que está a lo mejor en la tiendita del café, hay un cine ahí, luego los ves como salen y se van todos juntos al cine, hay unos bares.
13: Los godines
12: ahí
13: que salen a fumar.
12: Sí, sí, sí, hay todo un pasillo para fumar afuera, estaba la lluvia y estaba la gente ahí fumando mientras llovía. El mundo godín es un universo, tiene sus propias reglas, tiene su propio, pues su savoir-faire, ¿no?
13: Sus,
12: o sea, saber ser godín es una cuestión que fui aprendiendo durante un mes y medio, ¿no? ¿Quién se sube primero al elevador? Si se dice provechito, ya es, ¿no?
13: Las jerarquías del godinato.
12: Las jerarquías de los del godinato, ¿quién habla? ¿Quién no? Y así, hacía mucho que no me sumergía yo en ese mundo. Saludos. Perfecto, al mundo godín.
13: Vamos a la que sigue, la número
11: 7.
13: Frases para ligar según tu chamba, el de policía.
14: No, pues ya mandé a comprar tu patrulla porque pues, tú eres la oficial.
11: ¡Ya me enamoraste!
12: Que está muy
13: tú
12: bonito,
13: eres la oficial, güey.
12: Tú eres la oficial, güey, me gusta. Frases para ligar según tu chamba, la número
11: 6.
12: Wow, secretario de Relaciones Exteriores. Frases para ligar según tu chamba. Imagínense a Goldo diciendo estas cosas, ¿no? Tú eres como Rusia, fría y difícil de conquistar. No me importa, yo soy Ucrania.
13: Okay. O el de dentista. Me gustaría ser como los dientes, uno encima del otro y bien apretaditos.
12: El de dentista es, qué bárbaro, qué ganas tengo de analizar esa muela picada. A ver, abre.
13: Hola, de chef. Eres el chile que le falta a mi vida, bombón.
12: Para hacerme gordo el caldo. Bueno, la que sigue es la número
11: 5.
13: Está mamila este.
12: Según tu chamba. Farmacéutico.
13: El de boticario o farmacéutico.
12: Pues no seré paracetamol, pero pero puedes llamarme cuando quieras para hacerte la mol. Mamacita, está mamón. Está mamón.
13: O la de ojalatero.
12: Va.
13: Uy, si tu piel fuera lija, ya tendría la lengua plana.
12: Y escaldada.
13: ¿Qué número sigue?
11: ¿4?
12: De tanto. Bueno, la que sigue es la número. Ah, no, ya estamos en la 4.
13: Es enorme. Es la de astrónomo. Frase para ligar según tu chamba. Me encanta la luna. Quisiera verla un poco más de cerca. ¿Me la jalas? ¡Pum!
12: La de astrónomo. La de astrónomo. Esta no es la Vía Láctea. ¿Cómo no?
13: Frases para ligar según tu chamba, la de millonario. Mira, princesa, mientras él te da el avión, yo te paseo en el mío.
12: Te presento mi yate. Es el yate Clavel Rosa. ¿Cómo estás, mi vida?
13: Y el yate va entrando a la bahía. Vamos a la número
11: 3.
12: Frases para ligar según tu chamba.
13: El florista.
12: A ver.
13: hermosa flor de melocotón cortada al... No, perdón, era hombre. Hermosa flor de melocotoyo cortada al amanecer. Si no me prestas el hoyo, siquiera dámelo a oler.
12: No. Qué barbaridad, güey.
13: El de mago, entonces. En mi siguiente acto, te voy a aparecer un ser humano en la panza. Ya tengo lista mi varita mágica. ¡Tará!
12: Te voy a aparecer un ser humano en la panza, güey. No está ahí. Espérate tantito.
13: Gracias, presidenta.
12: Miren, desapareció la libertad de expresión.
15: ¡Tarán!
12: Exacto.
13: No es verdad. Tienes toda la libertad que quieres en este programa.
12: Ahorita.
13: Vamos a la... Sí, siempre va. Bueno, siempre el futuro es que... va a ser terrible.
12: Pero hay que decir estas cosas.
13: Vamos a ser Venezuela y el dólar va a estar a 30
12: pesos. Hay que decir estas cosas porque no podemos dejarnos... O sea, esto no me digas que lo de los derechos de las audiencias no te
13: parece una gran
12: mamada. Pues a mí me parece una gran mamada y lo voy a decir con todas sus letras. Y no estoy dispuesto a permitirlo. O sea, que hay que decirle a la presidenta que no intente su gobierno este tipo de cosas porque no nos parece conducivo a nada bueno a los mexicanos. Vamos a la número.
13: No es momento. Vamos a... Ya estamos en la número 2. La de maestro. Quisiera ser como Cristian Castro y la prepa, para que te tardes años en terminarme.
12: Ándale, qué bonito. Y ahora sí, la número
16: 1.
12: Fíjate, esto es muy bonito. Frases para ligar según tu chamba. Buzo. O sea, buzo.
13: Ajá.
12: Para conocer el mundo no necesito un avión. Prefiero ir buceando para encontrarme con ese mejillón. El mejillón.
13: La almeja. O el de dermatólogo. ¿Cómo me gustaría hacer grano para estar entre tus nalgas? Forúnculo. ¿Cómo quisiera ser forúnculo?
12: Es muy romántico ese, güey. Sí, pues cómo me gustaría ser gamborimbo, ¿no? Pues, o sea, ¿qué es eso, güey? O sea, ¿qué porquería es esa? ¿Qué cochinada es esa?
13: Dormir entre los pliegues.
12: No, bueno, entre los mil pliegues.
13: De tu
12: el puño de ligas.
13: Sí. La araña pisada, ¿no? Bueno, muchas gracias.
12: Balazo. ¿Eh? ¿Saben qué? Esto ya estuvo bueno, es suficiente. Nos
13: creo que
12: vemos.
13: Hoy estuvo terrible. Fíjate que ayer me escribió por redes sociales, por Twitter, un güey me dijo, oye, yo manejo Uber, y me pusieron una estrella por todas sí, las veces vi. Que pusieron a Niurka diciendo que sí. Se bajó enojadísima la pasajera.
12: De todas las veces que dijimos que
15: Niurka. Es una verga.
12: Exacto.
13: Pero ese conductor de Uber.
15: Es una verga.
12: Exacto. Y este programa
15: es una verga.
12: Y al que no le guste, pues que no lo oiga, ¿no? Ese es su derecho como audiencia. Si no le gusta, cámbiele. O pídale al chofer de Uber que lo quite. Y ya.
13: Yo creo que ya con eso podemos ofrecer disculpas. Muchísimas gracias por todo, por su atención.
12: Ya llegó tu Uber.
13: Está la corneta extendida a su disposición.
12: Para.
13: En Amazon Music, espero que la disfruten, la degusten, la gocen. Y nos vemos en la noche en Imagen Televisión. Muchísimas gracias. Ahí estaremos a las 11:05. Y ya,
12: suficiente. Ya no hay que decir nada más. Yo creo que es momento de cerrar el hocico e irnos. ¡Sacafu!
17: En este instante se va la meme en la corneta.
13: ¿Y este es el cierre?
17: No, este.
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8: ¿Sabías que el impacto de una pelota de golf puede ser más grave que el disparo de una pistola? Esto se debe que la bola puede alcanzar velocidades de hasta 300 kilómetros por hora.
7: ¿Ya aprendiste algo nuevo? Esto fue el Dato 40 con Lilo Martínez.
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11: 3:20.

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7: 3:30.
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2: Son las 3:40.

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3: 3:44.

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3: 350.

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8: ¿Qué tal? Muy buenas tardes. Esta es la información. En información local, en el marco del Día Internacional de la Juventud, el presidente municipal Yamil Melgar reconoció el talento, la energía y la participación de las y los jóvenes como parte fundamental del presente y de la transformación de Tapachula. Yamil Melgar destacó la importancia de escuchar a las nuevas generaciones y generar condiciones que les permitan desarrollar sus capacidades y alcanzar sus metas. En información estatal, los casos de suicidio en Chiapas han aumentado principalmente entre jóvenes de 19 a 29 años. Hasta agosto de 2026, la entidad acumula 149 suicidios, de los cuales el 80% corresponde a hombres mayores de 18 años. Especialistas llaman a fortalecer las redes de apoyo, la comunicación familiar e identificar oportunamente las señales de alerta. En información nacional, 4 de cada 10 jóvenes de entre 15 y 29 años en México aseguran no sentirse vinculados con la familia y el empleo, espacios que tradicionalmente ofrecían estabilidad y sentido de pertenencia. Los investigadores relacionan esta diferencia con el aumento de las responsabilidades familiares y de cuidados, por lo que advierten que la desvinculación juvenil representa un desafío que requiere respuestas desde la educación, el empleo, la política social y la salud mental. Más información en la segunda emisión de Notinúcleo. Que tenga una excelente tarde.
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Hello. 4 de la tarde en punto a través de los 40 99.5. ¿Cómo están, comunidad de los 40? ¡Qué gustazo! ¡Qué alegría! Oigan, pues como lo ven que hoy los voy a estar acompañando a lo largo de esta hora de programación. Este espacio, como bien ya escucharon, un espacio en donde pondrán a prueba sus conocimientos. Así es. Así que comiencen a comunicarse a través del teléfono WhatsApp 962-625-2499. Apenas, bueno, todavía estamos cada vez más cerca del viernes. Ya es jueves, señores, jueves 13 de agosto 2026, antesala del fin de semana. Platícame, cuéntame, ¿cómo te trata la vida? ¿Cómo va este jueves para ti? ¿Jueves de chambeo? ¿Jueves de descanso? Me imagino que de chambeo todavía, ¿no? Pero hazlo saber, comunícate. ¿De dónde nos escuchas en esta tarde? ¿Andas en la chamba? ¿Andas en la escuela? ¿Andas? Saludos, por cierto, a nuestros amigos del transporte público que ya se encuentran también muy atentos, muy atentos a nuestros amigos que van detrás del volante. Muchísimas gracias por la preferencia. Y pues bueno, vamos a estar platicando y vamos a estar poniendo a prueba nuestros conocimientos en esta, en los próximos 60 minutos. Les voy a dar chance de que vayan por una botana, de que vayan por un refresquito. Con estos calores se antoja. Porque en el siguiente bloque vamos a arrancar de lleno con la trivia del día de hoy. Nada más para que se vayan preparando. La trivia, me comenta producción que precisamente hoy saludamos y felicitamos a nuestros amigos zurdos, aquellos que escriben con la mano izquierda, por supuesto. Porque precisamente hoy se celebra el Día Internacional de la Zurdera. Zurdera, de zurdos, de los que escriben con la izquierda. Así es, Día Internacional de la Zurdera. Si tú conoces a alguien que sea zurdo, bueno, pues felicítalo, recuérdale, porque igual y de pronto se les olvida. Así que la trivia va a ir de esto precisamente el día de hoy. Yo creo que los que son zurdos y me están escuchando, seguramente ni sabían. Porque así pasa a veces. A veces no tienes ni idea. No tienes ni la más remota idea. Y de repente, ¡ay! Día de la zurdera. Oigan, ¿por qué no mejor nos cuentan las historias de terror que viven y que sufren las personas que son zurdas? Porque ya me habían contado por ahí uno que otro acontecimiento de que tienen un problema, creo que, no sé si con las tijeras o con las puertas o los mesabancos, ¿no? Que son algunos objetos que están diseñados para las personas diestras y que de pronto a las personas zurdas sí se les complica un poquito usarlas. O sea, no que no sepan, pero ay, no estoy segura. Por ahí he escuchado algunas historias de terror. Pero claro que sí, los felicitamos en esta tarde. Saludos a toda, a este porcentaje de la población que nos escucha y que seguramente tú conoces a más de alguna persona que es zurda. Así que felicítala en esta tarde. Y la trivia de hoy va a ir precisamente de esto. Hoy, Día Internacional de la Zurdera. Vámonos con música y regresamos. Bienvenidos, bienvenidas a través de Trivia 40.

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Oiga, pues ya estamos de vuelta, 4 de la tarde con 10 minutos, 4 con 10, a través del 99.5. ¡Éale! Pues es jueves, antesala de fin de semana, día, ya les había platicado, Día Internacional de la Zurdera. Zurdera, no se me ensordezcan porque no estoy hablando de la discapacidad auditiva, estoy hablando de la gente que escribe pues con la mano izquierda, ¿verdad? Los felicitamos, los saludamos en esta tarde, en especial al buen conejo que dice, ¡ey, yo soy zurdo! ¡Ay! Oye, mi buen conejo, te iba a preguntar, ¿es cierto que de pronto los zurdos sufren con, por ejemplo, me tocaba ver compañeros? Bueno, no sufrir, sino son situaciones que pasan, o vamos a titularle, cosas que pasan o que solo le pasan a la gente zurda. ¿Es verdad que, por ejemplo, los mesabanco de la escuela, por lo general te decía, están diseñados para gente que es diestra? Entonces, ustedes los zurdos, como que se voltean así tantito, ¿no? Como que abrazan el mesabanco. O, sí se les dificulta eso, ¿no? Me imagino que tú sufriste un montón. O, sí es cierto, dice, tenía que ir de salón en salón buscando una banca para zurdos. Eso sí, ¿eh? Vean que mi hermana, pasó exactamente lo mismo. Toda su etapa de la escuela fue igual. Incluso aquellos que eran afortunados les mandaban a hacer sus sillas pues para ellos, ¿no? O sea, con nombre y todo, para evitar eso de andar yendo de salón en salón. Que fíjese que es bien curioso, porque había escuchado también de, no me acuerdo si la puerta del refrigerador o las puertas en general. Hay una cuestión ahí con las puertas, no estoy segura de qué era. ¿Qué otra cosa? Ya les decía que creo que las tijeras. Algo hay en el manejo de las tijeras, pero ya no recuerdo bien. Pero bueno, cuéntame ahí cosas que solamente vas a entender si eres zurdo. Vámonos con más mensajitos. Dice, saludos Carmen, Team 40, la orden pa'l desorden. Yeah, George de Lyon, aterrizando en estos momentos. Dice, saluda a la mamá de mi bebé, ella es zurda, Blanca Edith Ramírez Ramos, y a mi bebé Gustavo Adrián, que muestra síntomas de ser zurdo también. ¡Ay, qué bonito! Saludos al baby Gustavo Adrián y por supuesto a su mami Blanca Edith. Amiga, te mandamos un abrazo, te mandamos un saludo, un beso muy, muy, muy, muy grande hasta donde estés. Ahí están los saludos de parte de George de Lyon. Oigan, qué bonito. Oye, bueno, en el caso de los que son zurdos, cuando eran niños, ¿qué señales daban ustedes? O sea, por ejemplo, los zurdos creo que tienen más fuerza con la pierna contraria, ¿no? O sea, si son zurdos, patean mejor con la derecha o con la misma izquierda. Es con la misma izquierda, ¿no? Sí, creo que estoy mal. Bueno, cuéntenme ahí, platíquenme ustedes sus experiencias. Desahóguense en este espacio que seguro para ustedes. Oigan, pero vamos a arrancar la trivia del día de hoy con una pregunta bastante interesante que dice así. ¿Qué porcentaje aproximado de la población mundial es zurda? ¿Ok? ¿Qué porcentaje aproximado de la población mundial es zurda? ¿Será un 5%? ¿Será un 10%? ¿Será un 15%? ¿Será mucho? ¿Será poco? ¿Qué porcentaje aproximado de la población mundial es zurda? Nada más vean a su alrededor, ¿a cuánta gente que ustedes conocen directamente sea zurda? Nada más chequen ahí ese dato y basado en eso, ahí hagan sus cálculos. ¿Qué porcentaje aproximado de la población mundial es zurda? Vámonos a la pausa, 4 de la tarde, 15 minutos, a través de Trivia 40.

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5: Los casos de embarazo infantil y adolescente cuartan los derechos y las oportunidades de muchas niñas. Lo anterior surge luego del caso de la menor de 11 años embarazada en Tamaulipas, un hecho que debe ser investigado bajo la premisa de violencia sexual y garantizar una protección integral, porque una niña no debería cargar con las consecuencias de una agresión, ni mucho menos ser obligada a renunciar a su infancia. Por ello, resulta importante reforzar las acciones para prevenir y erradicar el embarazo infantil y adolescente por parte de las instancias gubernamentales, principalmente en comunidades alejadas del país donde aún prevalecen la desinformación, el machismo y la normalización de las uniones tempranas o forzadas. En Ocosingo, por ejemplo, las brigadistas realizan perifoneo y traducción simultánea, mientras que en otras regiones llevan las actividades a escuelas y comunidades para hablar sobre métodos anticonceptivos, violencia sexual y derechos reproductivos. Se trata de escuchar, dialogar y trabajar con las propias comunidades, porque prevenir el embarazo infantil y adolescente no es promover una conducta, es proteger a las infancias. Hasta el siguiente comentario.
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0: Ya estamos de vuelta, ya estamos de regreso, 4 de la tarde con 20 minutos a través de el 99.5. Estás escuchando Trivia 40. Oigan, hoy Día Internacional de la Gente Zurda. Vamos a ver qué dicen los mensajes del WhatsApp.
1: Yo soy zurdo, pero en su momento cuando era más chavo y jugaba béisbol, soy zurdo, pero tiraba con la mano derecha. O sea, como si fuera una persona, digamos, entre comillas, normal. Y cuando juego fútbol, pateo con la derecha. Pero escribo con la zurda.
0: ¡Órale! ¿Verdad que no estaba yo tan mal? O sea, como que de pronto tienen... Hay una explicación para esto. Y ahorita les voy a platicar de qué se trata. Mira, por ejemplo, hay casos todavía más poco comunes. No extraños, sino poco comunes. Como el buen Aristotis, que ya se reporta. Y fíjate, él es ambidiestro. Aunque no lo crean, dice. Ambidiestro. ¡Órale, qué padre! No conozco a alguien que sea ambidiestro. Sí. Ay, no sé, he de preguntar ahí, no conocí a alguien que fuera ambidiestro. Pero mira, qué padre y qué curioso y qué poco común. Vámonos con más mensajes. Dice, ay, nos hacían llegar una lista de algunos famosos que son zurdos en la categoría de música. Está, por ejemplo, el buen Jimi Hendrix, Paul McCartney de los Beatles, Kurt Cobain, Lady Gaga, Eminem, algunos actores, actrices, Angelina Jolie, Brad Pitt, Keanu Reeves, Scarlett Johansson, la Viuda Negra, Tom Cruise, Sylvester Stallone. Oigan, Rocky Balboa era zurdo. Qué curioso. Algunos deportistas, Leo Messi, Diego Maradona, Rafael Nadal. Sí, claro, es tenista. Maradona, sí es cierto. Y dentro de otros personajes históricos, Leonardo da Vinci, Albert Einstein, Barack Obama, Bill Gates y Oprah Winfrey. Fíjate que es bastante curioso cómo de alguna manera. Los zurdos, sí tienen bastante, digo, no estoy diciendo que sean más, más talentosos, pero sí hay una explicación que les voy a contar más adelante. Mira, nos dice el buen George de Lyon. Por cierto, como dato curioso, en la familia de la mamá de mi hijo, Gustavo Adrián, hay varias personas zurdas. Tiene tías, primas, tíos, primos y una hermana también que es zurda. Otro dato interesante dice es que Gustavo Cerati también era zurdo, pero aprendió a tocar la guitarra con la mano derecha, debido a que le era demasiado complicado encontrar guitarra para zurdos. Fíjate que el mundo, yo creo que los zurdos son demasiado incomprendidos. Por esta y muchas otras razones que ya les había yo medio platicado, ¿no? O sea, desde que eres chiquito te tienes que adaptar a un mundo que quizás no está diseñado al 100% para ti. Y eso es bastante complicado. Pero bueno, vámonos con la siguiente pregunta. De hecho, nos decía por aquí, respecto a la pregunta, se considera que alrededor del 10% de la población es zurda, nos dice una respuesta. Bueno, nos vamos con la siguiente pregunta. Acuérdense que al final vamos a hacer el recuento de los daños, ¿no? A ver, el recuento de las preguntas. La siguiente pregunta dice así. ¿Quién fundó el Día Internacional de la Zurdera en 1976? Ahí les va de nuevo. ¿Quién fundó el Día Internacional de la Zurdera en 1976? Vamos desempolvando nuestra enciclopedia. ¿Quién fundó el Día Internacional de la Zurdera en 1976? 962-625-2499. Vamos a la pausa y regresamos a través de Trivia 40.

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0: Ya regresamos, 4:30 p.m. Oigan, qué interesante es conocer un poquito acerca del mundo de los zurdos, que yo sé que pues más de alguno aquí conoce a alguien que sea zurdo o es zurdo. O en su defecto ya ambidiestro, ¿no? Como decía por ahí el Aristóteles. Pero un par de datos curiosos que les voy a compartir es que alrededor de 1 de cada 10 humanos suele ser zurdo, suele usar la mano izquierda. De hecho, a nivel cerebral, el hemisferio derecho, escuchen bien, no se me vayan a hacer bolas, el hemisferio derecho controla el lado izquierdo del cuerpo. Y de hecho, suelen tener mayor peso funcional esto en las personas zurdas. ¿Por qué? Porque les trae ventajas en algunas disciplinas de combate, de raqueta, como por ejemplo el tenis, el boxeo, ¿no? ¿Por qué? Porque los rivales se adaptan, les cuesta adaptarse a sus movimientos, tienen un poquito más de ventaja, y algunos estudios sugieren que procesan mejor el pensamiento divergente y el arte, por lo que algunos de ellos suelen ser más creativos. Y de hecho, parte también de esto es que en latín la palabra dexter significa diestro o hábil, mientras que sinister significa izquierdo y se asociaba con algo desfavorable. O sea, por mucho tiempo la gente zurda fue mal vista por el simple hecho de ser diferente. Ahora, en algunas herramientas, como les decía, las tijeras, las bancas escolares, las libretas, ya me había acordado, las libretas, los aros que traen las libretas, suelen dificultar de hecho las tareas diarias también de los zurdos. De esto sí lo tengo muy presente. No sé si estoy mal, corríjanme, o qué otro ejemplo como este conocen ustedes. De hecho, en el pasado, históricamente, muchos niños zurdos también eran obligados en la escuela, obligados a escribir con la mano derecha. Por ahí me contaron alguna vez que los amarraban de la mano izquierda. Esto es un testimonio de una persona conocida. Y la obligaban a escribir con la mano derecha. Entonces, híjole, la neta, mis respetos para la gente que es zurda. Y de hecho les favorece porque les decía que tienen esta conexión cerebral cruzada, donde dominan el hemisferio derecho, lo que les da más facilidad o les da más ventaja en los deportes y en general, ¿no? A lo que se tienen que enfrentar, un reto cada día en un entorno que es adaptado para la gente diestra. Imagínate, ¿no? Está cañón. Pero oigan, ya tiene la respuesta a la pregunta, ¿quién fundó el Día Internacional de la Zurdera en 1976? Ya por ahí, por lo menos la buscaron, ya hicieron ahí su indagación. ¿Quién fundó el Día Internacional de la Zurdera en 1976? Mira, nos tienen más mensajes. La palabra que dijiste en latín también significa diestro. Y antes los zurdos eran considerados siniestros, diabólicos. Sí, eran mal vistos, eran muy mal vistos los zurdos por mucho, mucho tiempo. O sea, históricamente traen una carga bastante, bastante curiosa. Sí, por el simple hecho de ser diferentes, ¿verdad? Pero pues ahora sí que qué bueno que con el paso del tiempo. Yo cuando veo a una persona zurda, yo la considero bastante interesante. Porque pues bueno, no debería haber un prejuicio para ellos, para empezar. pero sí, o sea, desde chiquititos se tienen que enfrentar a desafíos y a retos. Pues les decía, ¿no? En un mundo que quizás no está del todo adaptado o pensado para ellos. Oigan, y hablando de todo esto, les voy a soltar ya la siguiente pregunta. ¿Qué famoso pintor renacentista? Está fácil. Nada más para que pongan atención. ¿Qué famoso pintor renacentista fue conocido por ser zurdo? Ay, esa sí se la saben. ¿Qué famoso pintor renacentista fue conocido por ser zurdo? Vámonos a la pausa. 962-62-524-99. Si tienes la respuesta a la pregunta, ¿qué famoso pintor renacentista fue conocido por ser zurdo? Envíala al WhatsApp. Vámonos a la pausa y regresamos. 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

Ahora sí, ya estamos de vuelta, 4 de la tarde con 40 minutos, Día Internacional de la Sordera, perdón, ya los estoy dejando sin oídos. Bueno, se entendió que dije sordera, ¿verdad? Es surdera con U. Ya andaba yo comiendo una letra. 962-625-2499, el teléfono WhatsApp, teléfono en cabina. Qué curioso, qué interesante debe ser la vida de las personas zurdas, incluso en los famosos. Imagínense este data, este datazo que nos acaba de soltar George de Lyon, que Gustavo Cerati era zurdo, pero que por la misma necesidad tuvo que aprender a tocar guitarra con la mano derecha, ya que pues prácticamente no existen guitarras para zurdos, pero las que están son muy, muy escasas, ¿no? Son muy difíciles de encontrar. Entonces, a eso me refiero, la capacidad que tienen para adaptarse a un pues a un mundo que no está tan favorablemente diseñado, adaptado para ellos. Pero qué bonito. Incluso en los deportes. Científicamente, los zurdos destacan en deportes de reacción directa, como el tenis, el boxeo o el fútbol, debido al factor sorpresa contra los rivales diestros. O sea, un diestro espera que le respondas de la misma manera, pero ¡huash! ¡Surprise! No te esperabas que te saliera por acá, ¿no? Es que sí es cierto, es una habilidad, ¿eh? Es una habilidad. Entonces son buenazos para la cuestión deportiva, sobre todo deportes de reacción directa se les llama. Vámonos con la última pregunta. ¿Qué hemisferio cerebral, escuchen bien, qué hemisferio cerebral suele controlar principalmente la mano izquierda? ¿Qué hemisferio cerebral suele controlar principalmente la mano izquierda? Yo creo que la pregunta es muy obvia, no es tan fácil, solamente pongan atención. ¿Qué hemisferio cerebral suele controlar principalmente la mano izquierda? Yo creo que está fácil, ¿no? Entre todo lo que hemos platicado y si acabas de llegar, híjole, pay attention, please, porque ya prácticamente es la última pregunta y al final vamos a dar a conocer las respuestas correctas. ¿Qué hemisferio cerebral suele controlar principalmente la mano izquierda? Bueno, pues ahí está la pregunta de la trivia. Nos vamos rápidamente a la última pausa musical. Regresamos a través de Trivia 40.

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0: Ya estamos de vuelta a 4 de la tarde con 50 minutos a través de Trivia 40. Oigan, tenemos por ahí un mensajito de The Boss del WhatsApp del buen Etorín. Vamos a ver qué dice.
1: Hola, hola, ¿cómo estás? Muy buena tarde. Mi estimadísima, sensualísima Carmelita López, ¿cómo estás, criatura?
2: Tan favorablemente diseñado
1: para en este jueves rico y sabrosín. Aquí ya estamos en sintonía, salvando a la más casta de todas. Cuídate mucho, estamos en la propagación y la manejación, pero ya. Ya se nos acabó el turno de chamba, vamos a mimir. Una cenita y a mimir. Aquí ya son las casi de las 7 de la tarde. Cuando ya andan para allá, pues van a ser las 5.
2: Es que sí es cierto.
1: Desde acá al estado de Nueva Jersey, aquí pegadito a Nueva York. Aquí andamos hasta acá, este lado del cerro. Cuídate mucho, bye bye.
0: Gracias, Etorín. Oye, qué padre, Nueva Jersey. Estamos, ¿qué? A 2 horas de diferencia. Imagínate, ya son las 7 de la noche. Aquí van a ser las, bueno, ahorita ya van a ser las 5.
1: Y ahora.
0: Saludos, Etorín. Qué bueno que tuviste buen turno de chamba. Y pues nada, ahora sí, corresponde el merecido descanso. ¿Cómo andamos, Juan Carlos? Oye, llegas tarde, ¿eh? Llegas tarde. Hoy sí, mira, tienes falta. No, mentira, Juan Carlos. ¿Cómo andamos? ¿Qué dice la buena vida? Oigan, rápidamente ya es el último bloque, así que nos vamos con las respuestas de las preguntas del millón. Bueno, la primera pregunta fue, ¿qué porcentaje aproximado de la población mundial es zurda? La respuesta es cerca del 10%. Ya por ahí el buen George de Lyon había mandado su respuesta. Cerca del 10%. Y es que se estima que aproximadamente una de cada 10 personas utiliza principalmente la mano izquierda. Ahora, la proporción sí puede variar según la población, según la forma en que se mira también a la gente que es zurda, ¿no? Por naturaleza. Bueno, vámonos con la siguiente pregunta. ¿Quién fundó el Día Internacional de la Zurdera en 1976? La respuesta es Dean Campbell. Dean Campbell fue fundador precisamente de este Día Internacional de la Left Handers International y estableció el 13 de agosto como una fecha para reconocer a las personas zurdas y al mismo tiempo llamar la atención sobre pues las dificultades, ¿no?, que pueden encontrar en un mundo que fue hecho principalmente para los diestros. ¿Qué tal, La siguiente pregunta fue, ¿qué hemisferio cerebral suele controlar principalmente la mano izquierda? La respuesta, aunque ustedes no lo crean, es el hemisferio derecho. Hemisferio derecho. Carmen, ¿cómo es esto posible? Bueno, ahí les va. Resulta que cada hemisferio del cerebro controla principalmente el lado opuesto del cuerpo. No hay mucha ciencia. De hecho, justamente por eso el hemisferio derecho participa en el control de la mano izquierda. Ahora pues, de la mano izquierda. Sin embargo, la zurdera, de hecho, es un fenómeno un poquito más complejo que depende de varios factores cerebrales, factores genéticos. En mi caso, el papá de mi papá, o sea, mi abuelo, y la mamá de mi mamá son zurdos, o sea, por ambas líneas, y mi mamá es zurda. Curiosamente, yo no salí zurda, fue mi hermana la que heredó este factor. Entonces, es bastante curioso porque sí o sí, una de las dos tenía que salir zurda, solamente que era cuestión de esperar, ¿no? A lo que voy con la cuestión genética, ¿no? Vámonos con la última pregunta. Y dice así, ¿qué famoso pintor renacentista fue conocido por ser zurdo? La respuesta, ya incluso la dijimos hace ratito, fue Leonardo da Vinci. Que de hecho fue considerado uno de los zurdos más famosos de la historia y se cree que podía escribir y dibujar con gran habilidad utilizando su mano izquierda. De hecho, sus manuscritos también muestran una característica bastante particular, que es muchas de sus anotaciones están escritas de derecha a izquierda, lo que se conoce como una escritura especular. ¿Cómo ven esto? No, hombre, si aquí aprendemos todos los días, ¿eh? Pues bueno, muchachos, hasta acá con la trivia del día de hoy. Ya lo saben, Día Internacional de la Zurdera, para felicitar a todos nuestros amigos, amigas, que son zurdos. Felicítalos, dile, eres especial, no eres raro, no eres extraño, eres alguien fenomenal con muchísimos talentos. Así que de esta manera nos despedimos. Quédense en sintonía del 99.5. Yo soy Carmen López y a nombre de Samantha Paz te deseo que tengas un excelente jueves, antesala de fin de semana. Nos escuchamos, nos vemos la próxima. Bye bye.

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2: ¿Qué tal? Esta es la información más importante. El presidente municipal de Tapachula, Yamil Melgar, asistió a la mesa de paz que se desarrolló en el municipio de Tuxtla Chico con la presencia de la secretaria general de gobierno y mediación, Dulce Rodríguez Obando, el fiscal general del estado, Jorge Luis Llave Navarca, el presidente municipal, Julio Enrique Gamboa Altúzar, y demás alcaldes de la región. Con estas acciones se fortalece la coordinación y las estrategias para el plan Prevenir para el Buen Vivir, que impulsa el gobierno del estado encabezado por el gobernador Eduardo Ramírez Aguilar. Durante su gira de trabajo por Palenque, el gobernador Eduardo Ramírez supervisó los avances de la construcción de la carretera Palenque-Ocosingo, la ruta de las culturas mayas, uno de los proyectos de infraestructura más importantes que contribuirá a la prosperidad compartida. En el panorama nacional, la presidenta de México, Claudia Sheinbaum, aclaró qué va a pasar con las líneas telefónicas no registradas y explicó cómo funcionará la suspensión y recuperación del servicio. Durante su conferencia de prensa matutina, explicó que no existe hasta ahora una disposición que establezca la cancelación definitiva e inmediata de las líneas que no hayan sido vinculadas con sus usuarios. La mandataria señaló que una línea puede ser suspendida cuando no se cumpla con el procedimiento, pero también aclaró que el usuario podría registrarla posteriormente para recuperar el servicio. La definición de los plazos y condiciones corresponde a la Comisión Reguladora de Telecomunicaciones. Muchas gracias por su atención, informó Pamela Hernández.
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10: Cinco de la tarde con 10 minutos. Vámonos con más música. Te dejo con un tema de Aerosmith. Esto se llama Crying, a través de Los 40.

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5: 5 de la tarde con 30 minutos.

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1: 5 de la tarde con 40 minutos. Nos vamos con más música. Vámonos con Enjambre en tu día.

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3: Y nos vamos con más música y los saludos, por supuesto, hasta Arriaga. Muchísimas gracias, gracias por la sintonía. Nos vamos con un tema de Maná junto a Pablo Alborán. Esto se llama Rayando el Sol a través de los 40.

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9: Hola, soy Carmen y esto es Los 40 News. Este 2026 se cumplen 8 años de que Alfonso Cuarón estrenó Roma, su última película, y parece que la cuenta se extenderá, pues el director no tiene planes inmediatos de volver a la pantalla grande. La buena noticia es que ya anunció su nuevo proyecto como productor, con una nueva serie para Apple TV, Ascension. La serie sigue a Rose, una documentalista que recién se ha divorciado de su esposo y que también es madre. Su trabajo ha sido desenmascarar realidades ocultas que de alguna manera concluyen en la resolución de ciertos conflictos, así como empieza con un nuevo proyecto que la lleva a meterse dentro de una secta del siglo XX conocida como la Iglesia de la Ascensión. Lo interesante es que mientras más investiga, más descubre que hay un espacio para ella y lo que cree. Grandes noticias para los amantes de la animación. Laika, el estudio que nos regaló Coraline en 2009, vuelve este 2026 con una nueva película stop motion, titulada Weirwood, dirigida por Travis Knight. Esta fantasía épica está basada en la primera entrega homónima de 2011 de la saga literaria conocida como The Weirwood Chronicles. Escrita por Colin Meloy, Weirwood nos presenta a Prue McHale, una joven que cree que tiene todas las respuestas y que conoce bien el mundo. Cuando sus padres se ausentan y le piden que se quede en casa cuidando a su hermano, Mac desobedece porque ¿qué podría suceder? Pues bien, lo que sigue es que Mac es secuestrado y llevado a las profundidades del bosque de Oregon, donde hay magia. Weirwood, ahora ya lo sabes.
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5: Cinco de la tarde con 52 minutos, nosotros nos despedimos, pero te quedas con las dos horas más ruidosas del 99.5 junto a Lilo Martínez y el señor productor. Así que no le cambies y continúe en sintonía a través de tu radio con toda la actitud.

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3: ¿Qué tal? Esta es la información más importante. El presidente municipal de Tapachula, Yamil Melgar, asistió a la mesa de paz que se desarrolló en el municipio de Tuxtla Chico con la presencia de la secretaria general de Gobierno y Mediación, Dulce Rodríguez Obando, el fiscal general del estado, Jorge Luis Llave Navarca, el presidente municipal, Julio Enrique Gamboa Altúzar, y demás alcaldes de la región. Con estas acciones se fortalece la coordinación y las estrategias para el plan Prevenir para el Buen Vivir, que impulsa el gobierno del estado encabezado por el gobernador Eduardo Ramírez Aguilar. Durante su gira de trabajo por Palenque, el gobernador Eduardo Ramírez supervisó los avances de la construcción de la carretera Palenque-Ocosingo, la ruta de las culturas mayas, uno de los proyectos de infraestructura más importantes que contribuirá a la prosperidad compartida. En el panorama nacional, la presidenta de México, Claudia Sheinbaum, a